0: Tráfico de combustible son documentos que no existen, que nunca existieron. La sentencia es de primera instancia, pero el abogado cree que la fiscalía no apelará. Este es el primero de tres juicios contra 88 tripulantes de cinco barcos. El segundo será para 46 procesados que se instalará precisamente el día de hoy, jueves 8 de octubre. Y el tercero para 10, fue programado para el 20 de octubre. Albi espera el mismo resultado porque, según dijo, los hechos son idénticos. Los pescadores analizan si pedirán a la fiscalía investigar la destrucción de sus embarcaciones. El viernes pasado, Human Rights Watch pidió a los gobiernos de Estados Unidos y de Ecuador revelar la base legal de los ataques y destrucción a los barcos ecuatorianos. Las 6 de la mañana con uno. La jueza ratifica la inocencia de 32 pescadores de barcos hundidos por Estados Unidos en alta mar. Eso ocurrió, señores, aquí en Manta. Los muchachos están en libertad, fueron declarados inocentes porque no había prueba. ¿Qué dice usted, don Lucas? Usted que siempre me lleva la contraria.
1: No había prueba, no hubo prueba.
0: No hay prueba, no hubo nada. Si dice que abastecían, agarran los momentos que están abasteciendo, deberían haber agarrado a los abastecidos.
1: A la gran cantidad de combustible también.
0: A ver, uno dice que abastece y el otro es el abastecido. Si dice que abastecían, agarro. Oiga, más fácil es agarrar a los abastecidos. Más fácil. Y los agarro con el matute. ¿Sí sabe cuál es el matute, no?
1: Sí, las pruebas.
0: La carga.
1: La carga, la prueba.
0: El producto, el ilícito. Y los agarro, lógicamente, con el matute. Y allí, ñaño lindo, mi abuela decía, no hay chivo que me para arriba, con el respeto que la gente se merece. Pues así decía la abuela la zángana también. No hay chivo que me para arriba. Esto se conoce a un inicio. El Estado, quien lamentablemente le ha dado la espalda al pueblo ecuatoriano, a los pescadores, siempre mantuvo, no lo escuchó al señor Reimer, que andan en actividades ilícitas, bla, bla, bla. Es un caso muy similar al de las Malvinas. Cogieron a los jóvenes, estos afrodescendientes, a los pelados. Primero los acusaron de ladrones, delincuentes y de todo. Y mire después el resultado. También le dieron la espalda. Acá igualito. El ministro ratificó que andaban en actividades ilícitas.
1: Y lo sostuvo.
0: Y vaya viendo los resultados. No hay prueba. La ley tiene una premisa jurídica que dice, a falta de prueba, relevo de culpa. 6:03 la hora. En el país son las 6 de la mañana. Y 3 minutos el tiempo nacional que informa la voz del pueblo. 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Son las 6:05. Si hay voltaje, el precio sigue siendo $12 el botellón, casi un litro. Son 750 ml. 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Si hay voltaje, en otros lados vale 15 por si acaso. 6:05. Ya volvemos, señores oyentes. Ya regresamos en esta mañana, en esta jornada, en este jueves. Prácticamente hoy día como que es el fin de semana, pues no. Porque mañana es feriado.
2: Algo popular.
0: A ver, acérquese, jueves, hable duro.
2: Jueves antes sale el fin de semana.
0: Bueno, eso se decía.
2: Desde chiquito. Todavía.
0: Pero ya mañana es feriado, como quiera.
2: Exactamente.
0: Para los burócratas. 6:05. Ya volvemos, señores.

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0: Las 6 de la mañana con 17. Señores, 6 de la mañana, 17. El teléfono activado, 0986-924-765. El teléfono de la emisora, 0986-924-765. Y empezaron los problemas de la turbiedad del agua, las paralizaciones de algunos sistemas de bombeo, porque sí está lloviendo durísimo para el interior, y los riachuelos, las quebradas y los ríos han subido su nivel de agua y han engrosado la turbiedad. Ya tengo entendido que en la parroquia Eloy Alfaro de la ciudad, la gente está reclamando, o empieza nuevamente a reclamar, el tema de la dotación de agua. Bueno, esto ya era, nosotros decimos en el argot popular, crónica de una muerte anunciada. Ya hace rato lo habíamos dicho. Si no lo escuchó a Lucas, es porque al final él, en la zona donde él vive, todavía tiene agua. Pero en el resto de la parroquia, ya la gente está reclamando, por la falta de agua. Y es que, ¿cómo podemos satanizar un tema que también depende? Aquí se juntan varios factores: la naturaleza y de repente tal vez hasta la inoperancia técnica de la empresa, no mantener un sistema activo o en mejores condiciones, o no estar precavidos o prevenidos. Pero decir que al 100% vamos a tener solucionado el problema es mentira, es mentirle a la comunidad. Eso no se va a poder lograr. Para mí, lo que está pasando no es nada todavía de lo que puede pasar. Si es que el invierno se generaliza en Manabí. ¿Cómo es que San Pedro escuchó que yo dije que la gente coja agua? Y no hace llover para que la gente coja agua, porque aquí no llueve todavía. Porque aquí no llueve todavía. No llueve todavía en esta zona, pero para el interior sí está lloviendo, señor Lucas, y ya la gente está reclamando la falta. ¿Cómo está la zona del Valle de los Gavilanes? Reporte, don Eddy, si tienen agua en ese sector, o también ya están sufriendo el tema del agua. La gente del barrio Córdoba, reportar si están recibiendo agua o ya empezaron sus problemas por falta de agua. ¿Qué dice, señor Lucas?
1: 6 de la mañana, 19 minutos. Esto de las lluvias ya había anunciado el INAMI, lo habíamos dicho, lo habíamos señalando, abogado, las fuertes lluvias que se iban a presentar al interior de las regiones de las costas y de la serranía también, hasta el 9, decían, de octubre, el día de ayer, se acuerda que leíamos, también está programado. Quito también ha llovido nuevamente y ha caído granizada, se ve en algunas imágenes de redes sociales que ya estaremos compartiendo en el noticiero digital, se ve las
0: cosas. A ver, lo del INAMI, aquí tengo el informe del INAMI. Del INAMI dice 9 y 10. Eso será mañana y pasado.
1: 9.
0: Mañana no. Es 9, hoy es 8 recién. ¿Sí vio el Chavo el 8 usted, no?
1: Sí,
0: bueno,
1: sí.
0: Bueno, por eso es el Chavo. Sí, hoy es 8. Lo que el INAMI dice, que aquí tengo la tabla, lluvias y tormentas marcarán el feriado de octubre en Ecuador. El INAMI emitió una alerta preventiva por precipitaciones de variable intensidad y tormentas eléctricas en varias regiones del país. Los episodios más fuertes se esperan entre viernes 9 y el sábado 10. Algo debe estar lloviendo, pero no todavía con esa intensidad que supuestamente prevé el INAMI. Lo que sí hubo ayer en Quito fue otra vez granizo y volvió a llover, ¿eh? Las calles se llenaron de hielo, se fue la energía eléctrica. Dicen, ¿cómo que no hay apagones? Y gran parte de Quito estuvo sin energía eléctrica. Aquí don Lucas aplaudía porque el presidente ha dicho, no va a haber apagones para que no se pongan alegres los Contreras. Pero Quito, que es la capital del Ecuador, reportó cortes masivos en muchos sectores en Quito, y la acumulación de hielo en las calles producto de la granizada llegó hasta 30 centímetros. ¿Usted sabe qué pasa cuando usted camina sobre el cielo?
1: Claro.
0: Mi abuela dice, le duelen las patas.
1: Y cuidado también a los viejitos, a la hipotermia, cualquier cosa, ¿no? Quienes que deben abrigar. Ahí hay imágenes ya en el grupo cómo estaba ayer el día de ayer la capital de los ecuatorianos, cómo se ve si fuera algún otro país, o que si estuviéramos mismo en Europa, donde se ve estas condiciones de sus calles, es bastante, bastante fuerte. Y mire, eso que no fue el día de ayer, como dicen, el reporte del INAMI que señala que el día 9 y 10 serían más fuertes. Estamos esperando el día de hoy. Si las condiciones climáticas también se mantienen en cantones de la provincia de Manabí, donde nuestro sistema de captación aprovecha esa agua, estaremos nuevamente con el problema por un tiempo no definido. Y al mismo tiempo no hay agua acá para coger, por lo menos del cielo, no, tampoco llueve en la ciudad de Manta, que eso también es un limitante o algo que podría ayudarnos de alguna u otra manera. 6:23, 6:23 minutos, ya estaremos también actualizando un poco más lo que se encuentra o lo que se está dando alrededor de las lluvias, la naturaleza y los informes.
0: Empieza a golpear fuerte la naturaleza en otros sectores, y donde queremos que llueva,
1: no llueve.
0: Todavía no llueve como se está esperando.
1: Como se espera.
0: Porque los técnicos dicen debe llover a cántaro para que se recupere bastante el caudal de agua, que es prácticamente el que necesitamos, para decir que vamos a superar la crisis en que vivimos. Son las 6:23, en sí, el tema del agua aquí en Manta
1: está
0: ya generando problemas. Dice, buen día, no creo que nadie se quiera hacer cargo del daño que hicieron los militares. Allá reportaron de que en el sector de el Valle de los Gavilanes, unos militares estuvieron trabajando y rompieron una tubería. Ayer hubo una rotura grande en Tarqui también, ahí por en playita, frente a Playita Mía, frente a los restaurantes, esto, en el malecón, en pleno malecón. Esta es la 101, creo que es. La 101. Se rompió una tubería madre y botaba cualquier cantidad de agua. Bastantísima agua. Bastante. Y aquí dice don Eddie, buen día. No creo que nadie se quiera hacer cargo del daño que hicieron los militares. Ya se reportó al EPAN y ellos no hacen caso de ese daño que existe. Una tubería que está rota y que está botando bastante agua allá en el sector del Valle de los Gavilanes, por el sector Barrio Jesús de Nazaret, por la universidad, más hacia abajo, para que la gente se guíe. Le comunican a los señores de la empresa, pero lamentablemente caso omiso. Esa es una gran realidad. Y después se ponen bravos cuando uno dice que son vagos. Me miran feo, me escupen el carro. Sí, es la verdad. ¿Y qué quiere que les diga? Trabajadores. Oiga, si la gente, yo conozco, me dice, no, yo hablé con Juan, pero ellos no hacen nada. No hacen nada, no les importa un pito. No les importa un pito. Lo que les importa, oye, ya pagaron, ya depositaron. Eso es lo único que les importa. Y esa es la realidad, vea. Aquí hay denuncias que son repetitivas y que la han hecho inclusive a la misma empresa de agua potable. Pero no existe solución al problema. Son las 6:25. Las 6:25, señores, la hora en el país. El tiempo nacional, Lucas García.
1: 6:26. Ya 6:26. Vamos a otra vez al campo de la Clínica Roja. Un operativo ejecutado por la Armada del Ecuador en coordinación con la Policía Nacional, amigos oyentes, terminó con la aprehensión de dos ciudadanos en el sector de San Juan, en el cantón Jipijapa, durante una intervención realizada con base en información de inteligencia. Los militares localizaron un arma de fuego, un adaptador de 198 municiones de diferentes calibres y 5 paquetes con una sustancia que fue reportada presumiblemente sujeta a fiscalización. La acción estuvo a cargo de la Fuerza de Tarea Conjunta Manabí con la práctica de personal del Ejército Ecuatoriano. Los uniformados realizaron un reconocimiento ofensivo en el sector San Juan como parte de las operaciones de seguridad que se desarrollaban en la provincia. Según el reporte institucional, la intervención se ejecutó luego de recibir información de inteligencia militar y policial. Los actos preliminares o los datos preliminares orientan a un despliegue hacia el sector donde finalmente fueron localizados los indicios. Durante el procedimiento fueron aprehendidos Dani S. y Santo I. La información proporcionada por las Fuerzas Armadas no detalla qué actividad específicamente se investigaba ante la intervención, ni establece la participación individual que había tenido cada uno de los ciudadanos aprehendido. Uno de los principales resultados del operativo fue el decomiso de un revólver que quedó registrado como parte de los indicios encontrados durante la intervención. Los militares también localizaron un adaptador para pistola Glock, elemento que fue incluido dentro de los objetos decomisados y que deberá ser realizado o analizado dentro del procedimiento correspondiente. En el lugar encontraron 180 municiones de calibre 9 milímetros y 18 municiones calibre 38, en total 198 municiones de estos dos calibres, las que constan en el reporte de operaciones. La presencia de estos elementos llevó a las autoridades a incluir el procedimiento dentro de las acciones de control desarrolladas para combatir delitos relacionados con armas y municiones en la provincia de Manabí. Durante la intervención también fueron encontrados 5 paquetes que contenían una sustancia de color verdosa y blanca, descrita en el reporte militar como presumible a sujeta a fiscalización. La institución no informó en este reporte el tipo específico de sustancia, su peso ni resultado de la prueba que permita determinar de qué está compuesto o de qué compuesto se trata. Por ello, no corresponde identificarlo como una droga específica hasta que exista una confirmación oficial mediante el análisis de los paquetes de la presunta droga. Fueron incluidos entre los indicios del procedimiento y quedaron sujetos a la diligencia que corresponde para establecer su naturaleza respectiva. Atención, dos aprehendidos tras un operativo militar con armas y municiones en Jipijapa. 6 de la mañana, 29 minutos.
0: Señores oyentes, 6 de la mañana con 29. Atente a la hora, la hora, la hora, la hora, la hora, la hora. La hora que informa la voz del pueblo, las 6 de la mañana con 29. Es el tiempo nacional. Y ahora, estamos en asco, hermano, estamos fregados. Oiga, la banca, alerta, atento, la banca, y ya los que sabemos, los floripundos, están diciendo que el Ecuador está bien. ¿Sabe por qué? Porque la banca hasta ahorita ha reportado más del 20% más de lo que logró el año pasado hasta esta fecha. Pero esa es la banca, pues miren, el bolsillo Johnny Lucas ni cucaracha carga. Pero eso es la banca, pues. ¿Y por qué la banca logra eso? Porque don Johnny Lucas, como no tiene para la fiesta, tiene que usar su tarjeta, pues. Pero eso no quiere decir que el país esté bien, pues. Oiga, ya basta de tanto engaño. Y que hay gente, perdónenme la palabra, gente que cree en ese cojudismo, que cuando dicen, ¡ay, qué rico! Pues, ¡ay, estamos lindos, estamos bonitos! Que la banca ha ganado, que el país está bien porque la banca ha ganado. Pero eso es la banca, pues. Mirémonos nosotros nuestros bolsillos y mirémonos nosotros si estamos bien o no estamos bien. Hoy mando un ratón al bolsillo de don Freddy y se me desnuca el ratón. Se me desnuca. Esa es la realidad de los ecuatorianos. Señoras, señores, ustedes que nos escuchan también deben de saber que es la realidad que estamos viviendo. Todo caro, los mercados, pero no estamos bien. Por ahí vi de los acólitos del gobierno central que indicaban, ay, que la economía del Ecuador está bien. La banca reporta que ha ganado más del 20% hasta ahorita en comparación con lo del año pasado. ¡Pero eso es la banca! Nosotros también estamos en banca, pero en banca rota. 6 de la mañana, 31, señores. 6:31, la hora en el país. 6 de la mañana con 31, la hora que informa la voz del pueblo, la emisora más popular en esta jornada informativa. Ya, pues mándate a ver algo y ya que estamos bien. Mándate a ver algo. Póngame una cancioncita ahí para irnos a una pausa y volver. De Piero, ¿cuál quiere de Piero? El viejo, es la más famosa. El viejo, es la más famosa. Falleció a los 81 años, Piero. A los 81 años de edad, el cantante argentino, muy, muy famoso, particularmente por esta canción. Esta es la que más trascendió este cantante argentino. Había otra ahí. Si vos te vas. Esa era otra de las canciones de Piero. Rey, el 4, ese
2: de tanto venir andando.
0: Ya, la otra, sí, sí. ¿Cuál era la que usted
1: tengo
0: decía?
1: Tengo la piel cansada.
0: Ah,
1: la
0: también tarde. Tengo. Sí, así es. Fume, pero.
1: Fumemos un café.
0: Sí. Tomemos, pero no hay café.
1: No hay café. La verdad, hablando de eso. No hay café, mi tremenda crisis.
0: No hay café, no hay
1: café. No hay café.
0: La 632, la canción más famosa del cantante argentino Piero. Esta, mi viejo falleció el día de ayer. Veamos, ya volvemos.

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posible alcanzar la felicidad? Claro que es posible. Si nos maravillamos con los detalles de la vida, si nos proporcionamos momentos placenteros, todo lo que necesitamos ya fue creado por Dios. Tener contacto con la naturaleza, abrazar un árbol, dejarte acariciar por la brisa o recibir la energía de los rayos del sol. Hay que levantarse agradecido.

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3: Atento a la hora, señores, 6:44, 6:44 en la número 1. Ya tú sabes, ya sabes. La poderosa. Sí, señor, la poderosa del puerto. activándose en este mes de octubre. Mañana será feriado. Mañana viernes es feriado. Recuerden, el 23 es el reventón bailable por las fiestas del comercio de Manta en la Feria del Emprendimiento. Tremendo mano a mano entre Medardo y sus players y los Diamantes. Creo que serían las dos mejores orquestas del Ecuador. Creo que son las dos mejores. Usted sí baila con las dos, ¿no?
4: Claro.
3: Ah, con las dos. Creo que son las dos mejores. Sí, señor. Medardo y sus players versus a los Diamantes el día 23 de este mes de octubre, allá junto a la terminal terrestre. A toda la gente que le gusta la música de los Diamantes de Valencia, que tiene bastante aceptación esta agrupación, muy popular, muy típica aquí en la provincia de Manabí. Recuerden, las entradas estarán a la venta la próxima semana aquí en la emisora. $8 antes del baile en la preventa, o sea, $8 paga ustedes comprándola aquí en la radio antes de el baile. El día del baile ya tendrá que pagar. Si usted no la compra con tiempo, ya tendrá que pagar nada más ni nada menos que 10 latitas.
4: Y los revendedores, si acaso aparecen por ahí, imagínense, ¿no?
3: Bueno, en esas cosas siempre andan los revendedores. Siempre andan. Además, vaya preparado. ¿Sabe por qué, don Lucas?
4: Porque
3: me comunicaron los empresarios.
4: ¿Qué le comunicaron?
3: Y el señor número uno de los Diamantes, el señor Solís, con quien conversamos el día de ayer, de que vendrán a la venta también a solamente $4 la gorra original de los Diamantes de Valencia.
4: Para la gente que lleve sus recuerdos, su souvenir, ¿no?
3: Para que la vacile, claro. Para que se vaya a la playa. Ajá. Para que la mande a la Yunay. Para que se la mande al primo, a la tía, al marido, al amante. A $4 las gorras originales. Nosotros, ya le dije, por favor, a ver si me regalaba unas 3 gorritas también para sortear aquí en la radio. Entonces, vamos a tener 5 entradas y 3 gorras de los terribles Diamantes para obsequiar aquí mediante sorteo. Mañana vamos a recibir llamadas. Mañana
4: atente viernes. Atente a la gente.
3: Mañana viernes, el próximo viernes también, y la semana del baile recibiremos jueves y viernes. Día viernes. ¡Sí, señor!

0: Las 6 de la mañana, 47. 6 de la mañana, 47. La hora en el país.
1: 6 de la mañana, 47 minutos. Soy 47 minutos. Atención, lo que venías hablando algo, pero ya algo específico acá, según el reporte de el INAMI, abogado, hay una advertencia para Manabí. Para Manabí, seria advertencia, según nos dan a conocer acá a propósito.
0: ¿Advertencia de lluvia o advertencia de sol?
1: Advertencia de lluvia, según el INAMI, para Manabí.
0: Como dijo la chilindrina, va a llover.
1: Exactamente, dice una nota y prensa, y creo que debemos de darla a conocer para que la ciudadanía, nuestros oyentes, conozcan cómo también recogen algunos medios de comunicación esta, yo digo supuesta, hasta que no caiga abogado, vamos a calificarla como supuesta.
0: Que no está, no ha llovido, oye, que todavía no ha llovido. ¿Usted ha visto bajar
1: acá en Manta? No,
0: los ríos.
1: No, acá en Manta no.
0: Los ríos están bajando porque, le digo, este río Manta está botando bastante agua sucia. Ese es el agua que uno ve nomás bajar.
1: Las imágenes que vemos de otros cantones de la provincia, sí. Veamos, dice la nota de prensa, el Instituto Nacional de Meteorología e Hidrología, INAMI, emitió un boletín de alerta meteorológica el día miércoles 7 de octubre a las 18 horas, advirtiendo sobre desplazamiento de intensas precipitaciones acompañadas de tormentas eléctricas desde la sierra hacia el centro y norte del litoral. Según el reporte oficial del organismo técnico, se prevé las lluvias se manifiesten con una intensidad entre fuerte y muy fuerte la noche del día de hoy y la madrugada, amigos oyentes, del día viernes de la mañana.
0: Mire, por otro lado,
1: afectando provincias como Manabí, Santo Domingo, Los Áchimas, Esmeralda, Los Ríos, Imbabura, El Oro.
0: Por otro lado, Esmeralda declaró ya emergencia por 90 días tras intensas lluvias y destina 600 mil para ayuda en las zonas afectadas.
1: Es el Consejo Provincial, a propósito, no gobierno.
0: ¿Quién?
1: Esmeralda.
0: No sé. Dice, ya déjeme leerle la nota completa. Dice, las autoridades suspendieron las fiestas de provincialización y reasignaron 600 mil dólares para atender afectaciones en la provincia de Esmeraldas, indica una nota de prensa que también la estaremos pautando ya mismo en el informativo digital para conocimiento de la gente. No, déjeme, no dudo que sea el gobierno provincial.
1: Déjeme continuar con lo que digo acá porque la advertencia va para Manabí. Según la nota de prensa, la provincia de Manabí, atentí, las proyecciones técnicas señalan que el temporal impactará de manera directa, atentí, aquí aparece alguien que nunca no ha aparecido todavía, directamente a los cantones de Manta, Puerto Viejo, Montecristi.
0: Vamos despacito, a ver, ¿para cuándo sería?
1: Para entre hoy y la madrugada de mañana.
0: O sea, lo que el INAMI ha decretado, los días fuertes, que más fuertes han sido, que más fuertes serán 9 y 10.
1: Por eso le digo, aquí está el cantón Manta, que no han existido lluvia, dice el INAMI, de manera directa, los cantones de, Manta, Puerto Viejo,
0: El sábado te saco la lengua y te hago...
1: Ya, Manta, Puerto Viejo, Montecristi, Jaramillo, así como las localidades del norte de la provincia, entre las que cuentan Flavio Alfaro, Chone, Pedernales, El Carmen. Según la nota de prensa, las condiciones atmosféricas actuales responden al paulatino incremento de la inestabilidad climática registrada en los últimos 10 territorios nacionales, fenómenos que los especialistas vinculan a la fase previa de la preparación y llegada del fenómeno del Niño, ya para algunos el Super Niño o Godzilla también la ha denominado. Las proyecciones de las últimas jornadas han generado emergencias viales y la infraestructura en varias zonas del país ya se ven afectadas. En Esmeralda, Santo Domingo, se reportan inundaciones urbanas, acumulación de agua en arterias viales, cierre de carretera, causando colapso en niveles de alcantarilla, de laves de tierra, entre otros. Durante la tarde del día miércoles ayer, la ciudad de Quito registró fuerte precipitación acompañada de granizo, lo cual ocasionó múltiples anegaciones y emergencia. Amigos oyentes, es el reporte de lo que quería dar. Manabí tiene una advertencia y nosotros estamos incluidos, algo que todavía no ha sucedido acá, de fuertes lluvias, abogado.
0: No digo que no ni que sí, lo único que digo que vamos a ver si te saco la lengua el sábado. El domingo sería, ¿verdad?
1: Domingo, claro.
0: Mañana viernes 9, el sábado 10, el día domingo sería. Ya. Si no ocurre eso, aquí te saco la lengua.
1: De acuerdo con este informe, ¿no? El día de hoy Manta estaría, en la madrugada de hoy, estaría.
0: Yo conozco una señora que le encanta el chisme y tiene una lengüota, le digo que me la preste. Para sacarle pica.
1: Claro, sí, está bien. Está bien, tiene razón. Bueno,
0: de todas maneras hay que estar prevenido, hay que estar preparado. La 652 y a su presidente el día de ayer le dijeron de todo en Cuenca.
1: ¿Qué no le dijeron?
0: Le dijeron de todo. Mauricio Ochoa, presidente de la FEWE, en Cuenca manifestó su rechazo a la visita del presidente Noboa al campus Balsay de la Universidad de Cuenca. Ochoa cuestionó el cumplimiento de los compromisos anunciados por el gobierno y señaló que a su criterio no se han concretado. Yo creo que esto se refiere a lo que yo siempre le he dicho a usted. Oiga, a mí me hablan de miles de becas y yo no las veo. Yo me hice operar los ojos, pues yo estoy viendo clarito ahorita. Yo creo que este muchacho se refiere a eso. Dice clarito de cuestiona el cumplimiento de compromisos anunciados por el gobierno. Es que usted escucha que 1000 becas, 200.000, 300.000, 400.000, pero no conoce ningún becado. Y yo creo que este tipo de situaciones son las que originaron el problema el día de ayer en Cuenca, en donde le dijeron de todo y se vio obligado a salir por la puerta de atrás de la universidad. Por ahí lo sacaron al señor presidente el día de ayer, después de que la gente se disgustara. 6:54 minutos, el tiempo nacional, la hora en el país, que informamos a la audiencia de la emisora en el sector de la parroquia Los Heteros. Aurita Mantuano, levántate, Aurita, buenos días, ya deja de dormir, Aurita, deja la pereza a un lado, la pereza no es buena, compañera.
1: 6:54, oiga, para este día viernes los bancos privados, atentí la gente, que sus operaciones mantendrán disponibles solo cajero automático, corresponden no bancarios, corresponsales no bancarios.
0: O sea, que se van de vacaciones los bancos.
1: Se van los bancos.
0: ¿Y cómo así?
1: Se banca privada, pues.
0: Pero ellos privados.
1: La banca, o sea, privada.
0: Pero eso le digo, ¿cómo así?
1: Solo
0: el feriado no es para ellos.
1: Solo, pero ellos toman, pues, aquí como te dicen, el país se hace, cualquiera toma decisiones así. No debería ser, pero es privado. Es como que si acá usted dirá, nosotros no vamos a trabajar, somos privados.
0: Sí, es su decisión. Es raro, no me lleve la contraria porque es raro.
1: No, yo sé que es raro, pero toman la decisión ellos, pues. Pero por eso hacen, oiga, ponen disponibles.
0: Yo no soy bruto.
1: Estos cajeros automáticos.
0: Yo sé que toman la decisión, pero le estoy diciendo que es raro.
1: Claro.
0: Eso no se ve.
1: Yo
0: el
1: tampoco.
0: Feriado es para los burócratas.
1: Indudablemente, es que ellos prevén, creo yo, que hay poca movilidad de personas, aunque se da mucho el tema comercial, ¿no? Hay mucho intercambio de recursos. Que pago en el restaurante, que compro para el restaurante, deberían trabajar ellos también, porque hay una dinamización económica que lógicamente ellos deben de estar activos, pero lógicamente por eso ponen estos servicios, ¿no es verdad? Estos servicios de cajeros automáticos, corresponsales no bancarios, banca digital, durante este feriado del 9 de octubre, hoy dependencia de Guayaquil. Eso como una nota corta también, para dar a conocer también sobre este particular, que la gente no vaya a los bancos, no venga al centro, dice, no, voy al banco el mañana, y no va a encontrarse con las puertas cerradas, va a encontrarse con esta novedad, y nomás por eso le ponen esta alternativa de uso de tarjeta, también los cajeros y los responsables no bancarios que le llaman.
0: 6:56, señores, 6:56. Esto tiene una razón. Usted no llega todavía, lo dejé que hablara, pero no llega al fondo de la razón. La banca está haciendo mucho más plata que en otras ocasiones. Hoy en día nosotros somos presa de la banca en todo. cualquier transferencia, cualquier cosa, le beneficia a la banca, porque si yo lo hago para un banco distinto, tengo que pagar. ¿Quiénes son los que se enriquecen? Es la banca. Si el fin de semana no trabajan en ventanilla y me voy a ver obligado a hacer otro tipo de transacción,
1: o un cajero,
0: me cobrarán un billetito, y así sucesivamente. Y así sucesivamente ocurre con la banca, que hoy reporta el 20% más de ganancias que el año pasado a la misma fecha. Y esto lo toma el gobierno para decir que estamos bien. Estarán bien ellos los que tienen ese beneficio, pero mayormente el pueblo ecuatoriano no creo. Son las 6 de la mañana, 57 minutos. 6:57, la gente que tenga que hacer algo en las instituciones financieras, algún trámite, alguna actualización, algún registro de pago, alguna situación, háganlo con tiempo el día de hoy, porque mañana solamente atenderán las secciones diferidas. 6 de la mañana, 58 la hora en el país.
1: Un saludo para los hermanos de la parroquia Taqui, que mañana estarán de aniversario, mañana será el desfile. A partir de las 8 de la mañana se concentrarán así allá en el sector de, según dieron, allá por la agencia de tránsito, se concentrarán previamente y desfilarán hasta acá el sector de donde siempre terminan por el colegio, el colegio San José, se me iba la cinta. Entonces por ahí concluirán, habrá exposición de vehículos Tumi. Bueno, saludos para los hermanos con 97 posición años.
0: De vehículos Tumi. Tumi. Yo pensé que era el chicle. No,
1: Tumi es chicle, tunic.
0: Exposición de vehículos tuneados.
1: Según los
0: así como las mujeres que están tuneadas.
1: Más o menos.
0: Hay algunas mujeres que están tuneadas.
1: Te conoce muchas, me imagino, ¿no?
0: Sí, no quiere que lo lleve.
1: No. Está hablando de mujeres.
0: Me olvidé que no le gustaban,
1: ¿cierto? No.
0: Ni los carros, Tunic tampoco creo que
1: sí, los carros sí me gustan verlos, muy bonitos, muy acondicionados.
0: Entonces, lo que yo le estoy indicando, que los vehículos Tunic son vehículos adaptados, igual como le decía, como algunas chicas que se tunean, que se adaptan, que se ponen, que se quitan. Bueno, va a haber exposición. Uh-huh. Tarqui celebra un año más de parroquialización.
1: 97 años.
0: 97 años la parroquia Tarqui. Yo soy enemigo, yo particularmente, que se la parroquia, celebre la parroquia acá, que celebre la parroquia acá, que cerré la parroquia acá. Mantes uno solo, y yo creo que debería haber una sola celebración. Esto puede institucionalizarse.
1: La gente lo puede criticar a eso, porque dice alguien, yo quiero hacer mi fiesta, no, que yo quiero hacer la mía. Entonces,
0: eso es marcar un regionalismo. Eso es marcar una, no, que yo soy de Tarqui, mi fiesta y la tuya
1: es la tuya, vale, exactamente,
0: en otra fecha.
1: Pero no. Lamentablemente la idiosincrasia de nuestro pueblo
0: ha
1: evolucionado así.
0: Es que es así, pero es que no podemos ser toda la vida así. Yo le invito a que usted abra.
1: ¿Usted cree que el Consejo de Manta debería, porque es la decisión del Consejo de Manta?
0: Claro,
1: debería eliminar esto.
0: Abra un poquito más sus ojos y mire Guayaquil, y mire Quito, y mire Cuenca. Yo he vivido en Guayaquil muchos años, por muchas ocasiones viví en Guayaquil. Pero yo no escuché, oye, que es la fiesta de la parroquia Febres Cordero, vamos al baile, que es la fiesta de la parroquia Guayaquil, vamos al baile. No lo he escuchado. Por eso le digo, todavía.
1: Bueno, yo aquí, tampoco lo he escuchado, pero a lo mejor no la hacen tan bullada como nuestro pueblo, que es pequeño. Lo celebran en interno.
0: No, eso no es así. Nosotros somos más pueblerinos. No le va a gustar lo que yo digo, pero es la realidad. Nosotros somos más pueblerinos. Repito, Mantes una sola, que está compuesta por 5 parroquias. Sí, está compuesta por 5 parroquias
1: urbanas y rurales.
0: Que debería haber, sí, una sesión solemne, perfecto, pero baile debería haber uno solo. Por ejemplo, institucionalicemos al año el baile de las parroquias de Manta, por ejemplo. Un baile al año.
1: Uno solo.
0: El baile de las parroquias de Manta. Y se acabó el lío. Ya sabemos que ese baile es de todas las parroquias de Manta.
1: Vea, no es por contradecirlo, pero ahí va a encontrar usted una especie de oposición.
0: Es por la idiosincrasia, porque la gente piensa como usted y usted piensa así. Yo le pregunto a usted, yo digo, aprueba, ¿sabe qué? Usted me dice que no.
1: Es que ahí se da cuenta que yo converso con más pueblo que usted.
0: No, es que no se trata de conversar con pueblo.
1: Yo hablo,
0: se trata de que quienes estamos aquí, nosotros tenemos una labor de orientación.
1: Porque mire, si usted fuera candidato a concejal en este momento y usted dijera, yo quiero hacer esa propuesta, ¿usted cree que alcanzaría los votos ya, solamente politocracia de otra gente.
2: Depende del cerebro de las personas. Pero si yo pienso como está pensando usted, no.
1: No, actualmente, no. Actualmente como está, no piense en el cerebro de Jordi Lucas, ya, déjalo ya. Actualmente nuestra gente, actualmente. Señor, ¿usted cree que va a decir?
2: Señor Lucas.
1: Apoyamos al abogado Leonardo Zavala.
2: Señor Lucas.
1: Cuidado con las propuestas.
2: Usted, yo le hago una pregunta. ¿Usted quiere ver Manta progresar o quiere verla estancada?
1: Todo.
2: Entonces,
1: todo.
2: ¿Cómo quiere
1: lo
2: verla?
1: Mejor para
2: ¿cómo
1: Manta.
2: ¿Cómo quieres verla progresar si tu mente está estancada?
1: Abogado, yo no le estoy poniendo que no. Yo le digo que no. Yo estoy llevando una idea que siempre la escucho, porque yo le he dicho a la gente muchas veces, ¿por qué no celebrar en otra vez? No, es que nosotros tenemos. He escuchado.
2: Mire, escúcheme lo que le voy a decir.
1: ¿Por qué no eliminan los bailes, he dicho?
2: Las cosas buenas hay que copiarlas. Pero aquí todavía tenemos tradiciones, discúlpenme, que son muy arraigadas a tiempos pasados y las seguimos manteniendo. Y hay gente que las fomenta.
1: Mire,
2: para un municipio, escúcheme, déjeme hacer una exposición, que yo profundizo un poquito más en el tema. Para un municipio es más complicado, porque viene el baile de la parroquia de Leo Alfaro, ¿quién le piden orquesta? ¿Ah? ¿A quién le piden? Al municipio. Viene el baile de la parroquia de Leo Alfaro, ¿a quién le van a buscar a pedir una orquesta? ¿Le piden al municipio? Viene el barrio de la parroquia de San Mateo, ¿a quién le piden? Al municipio. Todo el mundo sabe que es así. Y de repente el municipio, como está medio quebrado, no les puede ahí, le manda una orquesta media turriflies. Solo para que hagan su baile. Ojo. Y a veces hay bailes que acaban con 200 personas nada más. Yo los he visto, no me los ha contado nadie. Porque es el día miércoles y el día jueves la gente tiene que trabajar. Pero si nosotros concentramos, vamos al baile de las parroquias. Una sola vez al año. Supongamos que en el baile de las parroquias este año toque Medardo con Diamantes, por ejemplo. Supongamos que ese sea el baile de las parroquias. Chuta, la gente va a decir, chuta, tronco, espectáculo. Y lo hacemos un viernes, lo hacemos un sábado. Pero es el baile de las parroquias. Pachanga gratis a la final en el malecón. ¿Cómo se llama esta baile? En la Plaza Cívica. Para que entren 50.000 personas, como el que hicieron el fin de año, ¿se acuerdan? Que habían como unas 80.000 personas. Pero un baile bien sonado. Yo me refiero, le voy a simplificar de la siguiente manera. Un baile bien hecho antes que 5 mal hechos. Un baile con las mejores orquestas antes que 5 bailes, de repente con orquestas de menor calibre. Eso sí, no estoy diciendo que no se haga la sesión solemne, los desfiles. Eso sí, porque son hechos conmemorativos. Yo le estoy hablando particularmente del asunto bailable, del asunto de la rumba, de la pachanga. Como le decía, hay que ver las ciudades grandes, hay que ver las ciudades más grandes que Manta, cómo van avanzando ellos, cómo se van desarrollando ellos, y nosotros tenemos que copiar lo que es bueno, Son las 7 de la mañana, 35:05, 7:05, yo sé que a usted no le gusta y tal vez no les agrade.
1: No es que no me guste.
2: Algún día que sea concejal la voy a proponer.
1: Abogado, bueno,
2: así
1: sí.
2: Así es fácil.
1: Es su idea, es su forma de pensar y yo simplemente quiero trasladar.
2: Es que cuando usted explica, la gente le entiende. Pero si usted no lo explica, la gente no le va a...
1: De pronto su explicación puede calar en muchas personas. Por ejemplo, decimos siempre lo de la feria, ya eliminar esa feria pueblerina.
2: No, yo no he dicho eliminar
1: la feria.
2: La feria tiene que mejorar porque tenemos todavía... Feria pueblerina.
1: Sí, yo le
2: he dicho. Le tiran productos al piso. Ya hay que tecnificar un poquito más la feria.
1: Yo le digo, eliminar esa feria pueblerina y realizar una, no mejorar, y realizar una de caché, digamos así, de prestigio, que realce el verdadero comercio ya de la ciudad de Manta. Mire, yo no digo eliminar, yo no digo rehacerla, como dice usted. Eliminar y ejecutar o realizar, hacer una diferente. Y lo mismo ocurre con la propuesta suya del baile. Dice mejorar las condiciones. Habrá que ver qué tanto tiene ese pensamiento suyo o esa propuesta que podría, dice usted, ponerla al seno del consejo en caso de llegar en algún futuro. ¿Qué tanta posibilidad ya nuestra gente haya cambiado su chic?
2: Yo lo invito a la sesión de consejo. Es que eso lo resuelven los concejales.
1: Claro, usted
2: no lo resuelve usted como morador de la parroquia.
1: Lógicamente.
2: Lo resuelven los señores.
1: Lógicamente, pero actualmente usted...
2: Yo le voy a invitar y le voy a decir, señores concejales, ¿usted quiere que la gente en la parroquia del Alfaro bailen con Lucas Show o que haga un baile y vayan a bailar con los Diamantes o con Medardo o con la Sonora Dinamita o con una orquesta como el Grupo Nietzsche, o sea, alguna orquesta ya de otro peso.
1: Y usted sabe que a veces esos temas son temas políticos, usted lo sabe, usted es analista, pues llévese la autoridad de turno como que le da pereza.
2: Oiga, yo me estoy dando cuenta que usted pone a la gente como ignorante.
1: No ignorante, yo pongo...
2: La gente no puede razonar.
1: Yo trato de... No, usted lo pone como que todo es factible, conociendo nuestra idiosincrasia, que todo, claro, todo es realizable.
2: Usted tiene que primero aprender a explicar las cosas para que la gente le logre entender.
1: Es que sus explicaciones a veces también son suyas, pues no, la gente entiende otras explicaciones.
2: Usted no las entiende porque usted está encerrado, enclaustrado, en que usted ya dijo que no.
1: Mire, usted suele hacer estas encuestas en la página de la
2: voz. ¿Cuántas veces no ha discutido que el tema de las flores, que no sé cuántito?
1: Haga una encuesta de ese tipo en la página. A ver, ¿cuál es el resultado? Una encuesta floja, simplemente.
2: Para mí que te más está vendiendo curricas de lazo en esos bailes. Por eso no quiere que corte el baile, ¿sí sabes?
1: No te preocupes,
2: yo te doy un puesto acá para que vendas candelazo en el de acá, pues.
3: El candelazo.
2: Está pensando como un pueblerito.
1: No, yo no estoy pensando. Yo
2: no está cambiando su chiste.
1: De hecho, Johnny Lucas no va a esos eventos, abogado. Y te sabe. Y yo no sé. Yo simplemente trato de decirle, bueno.
2: Le hago una pregunta, ¿usted está cumpliendo la misión de culturizar, de educar? ¿Está cumpliéndola?
1: Sí, yo en la medida que puedo, sí, yo le digo a la gente, campaña de concienciación, botada de basura, limpieza alcantarillado.
2: Ahí yo tengo que decirle cómo piensa la gente, no, pues si pago mi impuesto tiene que pasar al recolector. Ahí yo me voy a poner en el lado contrario suyo.
1: ¿Por qué?
2: Porque usted dice cómo piensa la gente. ¿Qué piensa la gente? No, yo pongo mi puesto, tienen que venirme a recoger.
1: Pero entonces se pone al extremo.
2: No, yo tengo que seguir luchando. No me pongo al extremo. Estoy poniéndome en la misma posición suya.
1: Extremista.
2: Usted tiene que luchar por culturizar a su gente y porque cada día tengamos una ciudad más bacán para vivir. Que todo sea más chévere.
1: Me gustaría.
2: Que los centros comerciales sean más bacán. Que las actividades sean más bacán. Los parques más bacán.
1: Es que
2: por eso tenemos que luchar.
1: Queremos dejarle, tenemos la obligación de dejarle a nuestros, hablando así, hijos, nietos, hablando a nuestros futuros habitantes de Manta, una mejor ciudad. Y una mejor ciudad se construye con ideas. Y si la gente mantiene una idea.
2: Yo estoy dando mi idea y usted es One Ping Pong, no, porque la gente no le va a aceptar.
1: No es que yo la mantengo, pero
2: en primer lugar, eso lo deciden 11 concejales. Y tienen que ver las conveniencias de la ciudad. Hoy en día que estamos en una ciudad de riesgo, por ejemplo.
1: ¿Cuántas decisiones de los concejales no han sido, digamos, no aceptadas?
2: Escúcheme, le voy a argumentar.
1: Presiones ciudadanas.
2: Le voy a argumentar otra cosa, que usted ya se me cerró mentalmente y ahí no lo va a cambiar nadie. Y yo ya estoy acostumbrado a eso. Pero voy a hacer otra exposición. Ahorita que vivimos un tiempo de riesgos, ¿será correcto estar haciendo... O decir, si tengo en Manta 5 bailes, que vayan toda la policía a los 5 bailes?
1: No.
2: O tener un solo baile y decir, aquí sí voy a tener más policías para que me cuiden. O sea, se va a concentrar todo aquí mismo. Nada más.
1: Actualmente,
2: el
1: gobierno obliga a los organizadores de estos eventos, así sean barriales, que ellos pongan su seguridad. El señor John Vera...
2: Que no es correcto tampoco.
1: Organizador de, por ejemplo, mire, le decía,
2: no es correcto.
1: De organizador de este evento de vehículos Tunix, decía que en la mesa de seguridad le estaban obligando a colocar 12 guardias por metros cuadrados.
2: Que no es correcto.
1: Que mucho.
2: Por eso le estoy diciendo que no es correcto.
1: Entonces, por eso le digo.
2: Porque hay una institución que es la que tiene que brindar la custodia y la seguridad de los eventos, de las situaciones que se realicen. Pero mire, más razón me está dando. Ahí estamos presentando un inconveniente, un problema. Entonces, ante toda esa situación, mejor hagamos algo en donde haya menos tramitología. Porque a la final están pidiendo el Tarqui y también están pidiendo la próxima semana para la feria y también están pidiendo para el feriado que viene del Día de los Fieles Difuntos. Las cosas en la vida cada día hay que mejorarlas. Si hoy me gané 10 dolaritos y yo trabajo bien chévere, trato de mantener mi trabajito, mañana quiero ganarme 15 y después quiero ganarme 20 para estar mejor.

0: carros ahí. Puros carros BYD. Hoy de madrugada veía cómo esos carros salían toditos ahí. Hoy a las 5 de la mañana, saliendo toditos esos carros. Hay hasta mujeres manejando esos carritos que no sé cuánto ganan. Ya voy a averiguar cuánto les pagan. Pero se ganan sus 10 latitas por sacar un carrito, $15, no sé, no tengo idea. Pero porque la mente me dice que no dejo de desarrollar el puerto. Para triunfar hay que estar preparado. Hasta para tener plata hay que estar preparado. ¿Por qué cree que hay mucha gente que fracasa? Vamos a poner el ejemplo de los futbolistas. Viene Freddy Kelly, lo vendo a Barcelona y se ganó un billetazo y se pone a chupar, se pone a fumar. No está preparado mentalmente para tener plata. No está preparado. Para triunfar tenemos que estar preparados. Primero aquí arriba, o si no estamos jodidos. Que nos acompañe la desgracia. 7 y 13. Póngame una canción ahí, señores. Ya volvemos, 7 de la mañana con 13 minutos. 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

0: 7:27, amigos oyentes, y las organizaciones sociales convocan a movilización nacional contra política del gobierno de Daniel Noboa, dice una información. Las organizaciones sindicales, indígenas, sociales, populares realizarán este día jueves 8 de octubre del 2026 una jornada de movilización en distintas provincias del Ecuador con concentraciones anunciadas en ciudades como Quito, Guayaquil, Manta, que no he escuchado nada, y Cuenca, para plantear reclamos sobre empleo, seguridad social, salud, educación, seguridad y recursos estratégicos. La convocatoria surgió de una reunión nacional de organizaciones sociales, sindicales y populares realizada el 26 de septiembre entre los grupos que participan en esta marcha o protesta. Estaban el Frente Unitario Trabajadores, PUTE, la Unión Nacional de Educadores, de Frentes Populares y otros colectivos. Los dirigentes señalaron cuestionamiento a las políticas gubernamentales en materia de salud, educación, seguridad, derechos. También expresaron su rechazo a lo que califican como la criminalización de las dirigencias sociales. Plantearon la defensa del Instituto Ecuatoriano de Seguridad Social entre las resoluciones difundida por la Asamblea Nacional de Trabajadores Unitarios. Constan además de pedidos relacionados con la protección del ambiente, la defensa de territorio, el respeto a decisiones adoptadas mediante consultas populares y el rechazo a la concesión de campo o del campo Sacha. Amigos oyentes, lo que se sabe de esta, o al menos de esta marcha que el día de hoy está programada, como dice el abogado, pero de allí ha quedado nada más. Acá en Manta hablan de que estaría también esta marcha, pero no se ha escuchado al menos nada de los sectores populares. 7:29, abogado. 7:29. Recalco, ¿no? ¿Verdad? Acá en la ciudad de Manta. Yo, dirigencia laborales, de hecho, el día de ayer, con alguien que hace bastante dirigencia acá de la empresa pública Agua de Manta, estábamos allí y se le preguntó alguna novedad. Dijo no. Entonces llama la atención en la nota de prensa que aparece el día de hoy. Dice que la convocatoria o esta protesta también estará en la ciudad de Manta. No me extrañaría que fuera también Puerto Viejo, ¿no? Pero Manta normalmente no entra a este campo de las protestas a nivel nacional, a nivel local. Son muy pocas las reacciones que se dan.
1: Nunca casi entramos en esos relajos nosotros.
0: Sí, casi nunca. Bueno,
1: siempre nos hemos acostumbrado, digo yo siempre, mi palabra siempre es, nos hemos acostumbrado a que nos den haciendo. Y nosotros particularmente casi nunca ingresamos a ese tipo de situaciones, de marchas, de protestas, que mayormente han sido reprimidas y no han tenido éxito en el país. Son las 7:31, señores. 7:31, la hora que informa la voz del pueblo. Ayer vi un poco de reinas que andaban aquí por el municipio.
0: Las candidatas.
1: Creo que hubo una presentación.
0: Sí, la presentaron las candidatas a las 11 de la mañana. Hubo la presentación de las candidatas a reina de la ciudad.
1: ¿Cómo está ahí, chico?
0: Sí, llegó un poquito atrasado porque andaba por el otro lado, pero sí, sí.
1: Sí me dijeron que no querían empezar mientras no llegara
0: Johnny Lucas. Sí, dice que estaban esperando una persona importante, pero no.
1: ¿Era usted?
0: No, porque ya cuando yo llegué ya había empezado. No sé cuál era lo importante, entonces no sé.
1: La 7:31. Entonces este fin de semana tenemos un corto feriado. Ya se empiezan a hablar mucho de las

0: actividades, de las actividades festivas, como lo que acabamos de mencionar, elecciones de reina. Acuérdense que tienen que elegir reina del comercio y reina de Manta. No se ha escuchado nada de las fiestas del comercio todavía.
1: No, el día de hoy hay una darán a conocer detalles de esto. El día de hoy, en horas de las 11 de la mañana, se señala de que habría hay una convocatoria para dar a conocer.
0: O sea, ya van a dar a conocer qué van a presentar. Sí. Para la fiesta del comercio.
1: Exactamente, según se ha dado a conocer el día de hoy, a partir de las 11 de la mañana darán ya el programa, me imagino, ¿no? Todo lo que tiene que ver, reinado, presentación de candidatos.
0: El año pasado creo que dijimos, particularmente hablando del tema del baile, el año pasado creo que dijimos y concordamos de que como que no fue muy duro el espectáculo. Muy bueno. Como la gente lo esperaría. Lo espera, ¿no? Pero bueno, voy a volverme este año a ratificar lo mismo. Nosotros no podemos juzgar cuando ellos no tienen una obligación de hacerlo. Más bien siempre ha sido una acción como que voluntaria. Uh-huh. Por parte de las empresas privadas, pasar el sombrerito para hacer una fiesta que se las conoce como la del comercio. Ojalá que este año haya tal vez algo un poquito más sonado que pueda satisfacer los deseos de la ciudadanía, aunque más diría los deseos del comercio, porque muchas veces el comercio es el que reclama, el que quiere ir a vender ahí, el que quiere irse a ganar un billete allí en el baile.
1: El vendedor de canelazo, de chuzo.
0: Ese mismito.
1: Pero, ellos son los que mayormente...
0: Pero hasta ahorita no conocemos, porque ayer me preguntaban que qué sabía, le digo, hasta ahorita yo no sé nada todavía.
1: Ha estado bastante hermético el tema. Bastante hermético el tema de esto, porque la señora Fernández, que es la matrona, por decir, o la encargada de este tema, se encontraba en
0: la que Estados dice Unidos. Que ella ya no es nada en la Cámara de Comercio, pero todo sigue girando alrededor de ella.
1: Claro, las decisiones de ella, ¿no? Entonces, el día de hoy entiendo que ya está acá en la ciudad de Manta y por ello van a dar a conocer estos detalles, que como usted lo señala, el abogado, es festivo, toda la ciudad de Manta en este momento ya entra en un ambiente festivo, hablando de sus dos parroquias que cumplen aniversario y ya tienen desfiles, tienen también sus respectivos bailes, fiestas del comercio, que también ya se está realizando, se pega la nuestra el 4 de noviembre, que todo este mes prácticamente se conlleva a estas actividades festivas de los de correspondientes a los aniversarios parroquiales y también de la fiesta del comercio. Todo está centrado en esa actividad.
0: 7:34, el típico baile de los tres bancos es el que se conoce como el baile del comercio.
1: Ajá.
0: Que allí también, mejor ni hablo porque Lucas se me va a poner en Contreras. No, y yo le digo que, oiga, ¿por qué en vez de hacer tres bailes medios turriflies, no hacen uno solo bien hecho?
1: Uh-huh.
0: Se me va a poner en contra. No, pues tres bailes son tres bailes. Mejor ya ni digo nada.
1: Pero ahí, 7:35. Y ahí los que dice, como dice usted, el que mayormente se quejaría es el comercio. Porque el comerciante de canelazo va al de la Cámara de Comercio, va al de Tarqui, va al de la feria, va al de los esteros. Y es todo baile que
0: haya. ¿Usted hace el baile en homenaje a la fiesta del comercio o le hace el baile en homenaje al comerciante?
1: En homenaje a la fiesta del comercio.
0: Es la fiesta del comercio, es de la ciudad.
1: Pero por eso,
0: si allí encuentra un nicho para poderse hacer unos pesitos el comerciante, perfecto. Mi abuela decía, no puedes ser tan exigente cuando tampoco estás colaborando en nada. Así uh-huh. decía la abuela y yo creo que tenía la razón. Repito, siempre hay que tratar de buscar lo mejor y que toda acción que se haga sea para mejorar. Ese es el problema cuando nosotros, no, pues que me interese, ya no puedo yo vender entonces. Cuando yo quiero hacer prevalecer mis intereses, siempre vamos a encontrar aquel problema de que me voy a oponer, no vamos a estar de acuerdo, pero yo también soy de la idea de que en vez de que hagan tres bailes de repente, a mí me ha tocado ver bailes que están medio vacíos, me ha tocado verlos en las fiestas del comercio.
1: Uh-huh.
0: Preferiría que se haga un solo baile, pero más pepa, más sonado, que concentren las fuerzas, de repente, a la final hasta en dos escenarios, uno a la esquina allá y el otro a la esquina acá, para tener tal vez un poquito de como que mejores grupos o algo por el estilo. Son las 7:37 la hora en el país, 7 de la mañana y 37 Oiga, minutos el tiempo nacional. Bueno,
1: se confirma una persona muerta al estilo sicariato en el mercado central de la ciudad de Manta.
0: Otra vez el mercado central.
1: Oiga, de ahí detrás donde han colocado estos puestitos de venta de cachinería, ¿se acuerda? El mercado, ajá. La parte que usted sube.
0: Es junto al mercado.
1: Sí, ahí está. Ahí hay imágenes, dice que se trataría de un venezolano preliminarmente.
0: ¿Ya? ¿De qué forma habría sido acribillado? ¿Qué datos tiene?
1: No,
0: pala, plomo, cuchillo, plomo, palo, plomo, garrote,
1: plomo,
0: coraje.
1: Plomo.
0: Porque coraje la gente también muere.
1: Una muerte violenta. Estoy hablando de un hecho de violencia al estilo sicariato. Ya Policía Nacional haya acordonado un área. Bueno, ahí está la persona sin vida. Reporte hace unos 8 minutos más o menos.
0: Hoy en el sector del mercado central entonces se genera un nuevo hecho violento que deja como lamentable saldo la pérdida de la vida de una persona. Se dice sería de sexo masculino, se presume de nacionalidad venezolana.
2: Casi me toca ver ese accidente, esa muerte.
0: Casi
2: me toca, sí, puro.
0: ¿Y por qué no lo vio?
1: Porque fue a comprar, pues él habla porque fue a comprar.
2: Estuve ahí, pasé por ahí, justo.
0: Ah, ya.
1: Ahí fue a comprar, don Freddy Kelly. Justamente por donde vende pan, don Freddy Kelly.
2: Exacto, ahí por donde sube los minujones, dice uno.
1: Donde sube la rampa hacia los comedores, el comedero.
2: Eso sí.
1: En la parte de ahí, en esa parte ya. Ahí está el cuerpo de la persona que lamentablemente deja de existir tras un hecho al estilo sicariato. 7 de la mañana con 39 minutos, el primer hecho del fin de semana. O hablamos también del feriado, de iniciando ya prácticamente el feriado, porque el día de hoy es laborable y al día de mañana lógicamente ya no va a haber labores. Para los que tienen plata, diría el abogado, ¿no? Porque nosotros estaremos acá también trabajando el día de mañana. 7:39
0: Señores, la hora en el país, las 7 de la mañana con 39 es el tiempo nacional. La hora en la voz del pueblo. Ábrame el canal, deje probar que he hecho acá un micro, a ver si quedó bien.
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0: Sí, señor, probando equipo, como dicen las orquestas. Probando equipo, pero acá sigue activado. Esto está como medio loco, oiga. Este sigue sonando acá, no sé por qué. Sigue sonando todavía, no sé dónde está la reproducción, pero sigue sonando. Son las 7 de la mañana con 40. La hora en el país, el tiempo nacional que informa la voz del pueblo. 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
3: 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Erika, mi hermana.
0: Sí, señor, mañana habrá feriado. La función pública, aduanas, gobierno provincial, universidad, municipio, CNT, estas empresas no camellarán el día de mañana, sencillamente porque están de feriado. El 9 de octubre pasó a la lista de los días de feriado, es lo que se conoce hasta el momento. Y repetimos la noticia del día, se prevé lluvias fuertes. Saque su paraguas, limpie la zanjita de su casa, destape la tubería por si acaso, para evitar cualquier situación que vaya a generar un tipo de problema en su barrio. 7 de la mañana con 41.

0: las 7 de la mañana, 41, 7 de la mañana, 41. ¿Qué más tenemos en noticias?
1: Vamos a seguir, amigos oyentes, con detalles de la información. Colombia dice que limita ya venta de electricidad a Ecuador por riesgo de desabastecimiento allá en este mismo país. Por si acaso, ¿no? El Ecuador dejó de recibir exportaciones comerciales regulares de electricidad desde el 7 de septiembre del 2026, luego de que ese país activara medidas para proteger su abastecimiento ante el riesgo asociado al fenómeno del Niño. Todo se protege, ¿no?
0: Y no decía que con el señor de la Espriella íbamos a estar lindo y bello.
1: Ahí está, pues.
0: Y ahora es ya que, te dieron la yuca de oro.
1: Es que usted no me va a dar a mí su comida para que otro coma si tiene la necesidad, pues.
0: Pero eso fue lo que nos vendieron.
1: ¿Ah? Entonces, no. Pero
0: eso fue lo que nos vendieron con mi información.
1: Nosotros no tenemos que culpar a.
0: No,
1: a
0: yo, no lo estoy culpando, por si acaso. Pues, ¿usted escuchó que yo lo estoy culpando?
1: No, yo digo, no tenemos
0: que. Yo le estoy diciendo, y no nos dijeron que entonces, con el señor de la Espriella íbamos a estar bien en electricidad.
1: Porque alguien podría decir, no, entonces la culpa de Espriella por no cumplir su palabra. La culpa de Novoa porque se dejó creer, a lo mejor.
0: La culpa es de los ecuatorianos porque creemos en lo que nos dicen. La culpa es de los ecuatorianos porque creemos en los. Por ejemplo, aquí nos han dicho, oye, si los gringos vienen aquí, uy, hermano, vamos a estar bien. Vamos a aprender
1: bien inglés,
0: vamos a tener visa, van a preñar a nuestras cholitas, van a nacer niños ojos verdes. Mírenlo acá, así hemos mejorado la raza. Aquí ya estuvieron, pero mira que, miro a la izquierda, yo no veo que hayan mejorado la raza. Aprendimos inglés, habla inglés ahí, don Frey, ¿qué aprendió usted inglés ahí?
2: Nothing, nada.
0: ¿Usted no dijo que acá aprendió inglés? Tampoco aprendimos inglés, pues.
1: Ni usted que viaja a los Estados Unidos creo que sabe tanto inglés.
0: Un poquitito, una cosita. Pues tal vez insignificante como para defenderme. Nada más. Pero no lo aprendí porque llegaron ellos. Lo aprendí porque lo leo, lo averiguo y todo lo demás. Son las 7:43. Entonces, a eso me refiero. Que cuando algo nos dicen, nosotros lo creemos todo. Pero después la realidad es totalmente diferente. Como cuando nos dijeron que iban a bajar la gasolina, que no iba a subir esto, y todo fue contrario. Salió todo lo contrario. Todo lo contrario. Ahorita están diciendo que va a llover durísimo en Manta. 9 y 10. Lo anuncia el INAMI.
1: El INAMI siempre se equivoca con
0: todavía mano. No sé si creerlo. No, mire, por eso de que siempre se equivoca, mejor me mantengo en reserva. No le digo, no te creo. Lo que sí anuncié es que donde estos hijos de la gran Pepa no aciertan el lunes, bla, bla, bla, bla, bla, bla, le saco la lengua. Y me les burlo.
1: Y no ha dicho nada usted del
0: bono. Pero de repente hay gente que puede que sí crea. Oye, va a llover durísimo, cambia el techo rapidito hoy día. Anda, fíjate una hojita de zinc.
1: Y no ha dicho nada usted del bono que anunció el gobierno de entregar también para los perjudicados por las lluvias. $284 dice que entregaría.
0: Oiga,
1: de contingencia para las familias que se vean afectadas.
0: En días anteriores salió un reportaje.
1: No vio todavía ese bono. No le he escuchado decir nada a usted sobre ese bono.
0: Pero, ¿quiere que le diga
1: eso? No sé, por lo menos que ya nuevamente es mentira, pues.
0: Hace dos días, creo que usted no me escuchó, no me prestó atención, que yo hablé de que se indica de que vivimos en el gobierno de los bonos de 3 meses. Porque 3 meses antes de las elecciones le dan bono para el estudio, para el estudiar, para el joven, jóvenes en acción, para el agricultor. Ya la vez pasada dice que le regalaron el tractor. ¿Ya usted conoce los agricultores que tienen tractores propios?
1: No, he visto imágenes. Es como vi las bendiciones de unos vehículos tipo patrullero para acá Manaví. Hablaban.
0: ¿Ya los vio aquí en Manaví?
1: No, lo he visto en Manta. Vi la fotografía, la bendición. Ya, es que mire, por ejemplo, usted que anda en carro puede recorrer más que yo. A lo mejor se puede chocar.
0: No, pues, hay en ningún lado.
1: Con ninguno,
0: no, ya. No necesita que quede de carro. Oiga,
1: usted me ha dicho, es que usted lo maneja, Johnny.
0: Doña Duga,
1: yo recorro más que usted.
0: Déjese de pendeja, hay cosas que son tan visibles. Mire, si trajeran carros aquí, que a la final mañana traen, o pasado, no sé. Pero si trajeran carros aquí, a ellos les conviene exhibirlos. Vea, se los estacionan toditos al pie y hacen una rueda de prensa.
1: Lo hicieron en Puerto Viejo, no le digo. ¿Vieron la bendición? No, yo pasé unas imágenes, pero me parece que no la vio.
0: No, yo las vi, yo se las vi.
1: Ya, entonces allí...
0: Sí las vi, que sino que para mí todavía son noticias no creíbles. Yo no descarto que mañana pasado... Ahora, mire, le voy a dar hasta el número, habla de 43 camionetas, 21 motocicletas, y si quiere compare la noticia, los tengo memorizados.
1: No, no, ya la escuché por
0: el sino que yo soy de las personas que a estas alturas de mi vida, yo ya no creo.
1: Ya usted no cree ni en el Padre
0: nuestro. Yo ya no creo en todo lo que me dice.
1: Ni en el Apocalipsis que dice que ese vino te cree.
0: Me guío en base a las cosas que han venido ocurriendo. Y lo que le estoy diciendo es en base... A la final usted cree ya lo de los carros de la policía, pero no los ve por ningún lado.
1: No lo he
0: visto. Y dice que necesita un carro para poderlos ver.
1: Necesito
0: no se necesita observar. Carro porque eso es muy visible. Y la gente lo comenta. Y si usted no lo ve, la gente ya le dice, no, yo ya los vi. Pero aquí ni la gente le ha comentado que yo lo he visto, ni en redes lo he visto aparecer, ni tampoco lo he visto. Y yo paso todos los días por el comando de la policía.
1: Yo también, por lo menos...
0: Todos los días paso por el comando de la policía.
1: Y yo he ido de vez en cuando.
0: Paso de madrugada, paso en la tarde, paso al mediodía, paso en la noche, a cualquier hora.
1: Ayer yo anduve por ahí, hora de la tarde que venía para acá.
0: A cualquier hora.
1: Pasé y a pie dice uno.
0: Que solo puede. Para ponerle un ejemplo. Por eso es que la gente dice el gobierno de los bonos. Cada que nos acercamos a un proceso electoral, que por lo visto usted todavía no acepta esto, llueven los bonos. No llueve agua, llueven los bonos. Ahorita está lloviendo agua y también granizo. Pero llueven los bonos.
1: Pero este anuncio, ya vemos la ilusiona de estos... Dolarito dice que le van
0: claro,
1: a entregar,
0: claro que ilusiona. Claro que
1: de 280,
0: así como se ilusionaron los hermanos,
1: 284,
0: los hermanos que le destrozaron las embarcaciones pesqueras.
1: Pues. $284 que yo creo que no alcanzan para nada para quienes están perdiendo o las imágenes que ya se ven. No alcanzan, es una cantidad irrisoria. En caso de que la reciban, ¿cuántos recibirán? A veces los que no salen perjudicados demasiado lo reciben. Y aquellos que sufren la inclemencia son los que menos están favorecidos. Es lo que se ha señalado con en este tema de $284.
0: Mire, aquí hay un dato sobre lo entregado, sobre los tractores. Yo lo escuché que el presidente, por ahí, ya voy a ver si le consigo el audio, hablaba más de 2.000 tractores. Aquí me dice que solo son 390. Aquí me dice que solo son 390. Pero de los cuales yo le juro que no he visto ni uno aquí... Que me digan, oye, en San Plácido, don Juan tiene uno. Oye, en La Bramadora, don Freddy tiene otro. No lo he escuchado. No lo he escuchado. Me hablan de 156 camionetas. Me hablan de 156 camionetas. ¿Usted ha visto alguna? Yo no la he visto tampoco. Y por esto es que yo en antes le decía de que veía que... protestaron contra el gobierno en Cuenca, dice, por promesas incumplidas, porque no ha quedado bien, y se generó una protesta, porque yo le decía el tema de las becas, ¿cuántos miles de becas se han anunciado? ¿Cuántos miles de becas se han anunciado por parte del gobierno? Pero tampoco escucho quien diga que sí tienen becas. Tampoco lo he escuchado. Me gustaría conocer a una persona para decirle qué tan fácil fue acceder a la beca. Mire, ¿sabe cuántas becas están hablando?
1: ¿Cuántas
0: becas? Dice, según datos oficiales de la Presidencia de la República, el gobierno de Daniel Noboa ha entregado 563.000 becas. ¿Usted sabe cuántos electores jóvenes tiene el padrón electoral? Se supone que las becas es para los jóvenes, ¿verdad? Uh-huh. ¿Usted sabe cuál es el porcentaje de jóvenes en el padrón electoral?
1: Actualmente no.
0: Llega casi a 5 millones.
1: De jóvenes.
0: Y si usted me está hablando, si usted me está hablando de 563.000 jóvenes, pues la pobreza le estoy diciendo la beca para los jóvenes.
1: Pero eso en edad de sufragio, porque hay jóvenes que todavía no votan, ¿no?
0: No, pues no, ellos tampoco reciben beca. Tampoco reciben beca. Yo estoy hablando de jóvenes en general para hacer un encaje con esta cantidad de becas. Si hablamos de 563.000, estamos hablando que más del 10% de los jóvenes en el Ecuador deben haber recibido beca. ¿Dónde está aquí los de Manta? ¿Ya usted los conoce?
1: No, yo no he visto.
0: No los conoce. Entonces, por estas cosas es mi posición todavía de incredulidad. Porque aquí yo he visto desfilar promesas. Oiga, no hace mucho hicieron un acto, ya es como el tercer acto de la inauguración de una planta desaladora de agua para la zona rural. Ya pusieron una piedra. Le pregunto a usted, que es terpero usted de campo. ¿Ya la pusieron?
1: No le puedo decir. No, bueno, que no he visto, pues yo no he visto. o al menos no se nos ha invitado. Mire, porque a veces
0: si no
1: se
0: ha invitado, porque no se ha puesto.
1: Por eso, pues, al menos no se ha hecho.
0: Y punto. Entonces, por todas estas cosas que yo veo que se promete y que no se cumple, yo digo, chuta, ya no puedo creer a primera cuando me dicen algo y tengo que dudar. Esto es como cuando a ti te estafan. Después de que te estafan, ¿qué pasa? Te vas curando, ¿no?
1: Lógico.
0: Ya, no, pues ya me viene un man con el cuento que sí, que ya me deposíteme $10 aquí que usted se va a ganar. Si no, pues no se acojula. A ver, pasa, me robaron. Y ahorita no me dejó golear de nuevo.
1: Que lamentablemente el señor Daniel Noboa da pie, y le da pie, porque usted también toma este tema para poder recibir cuestionamientos. Mire que ya habló también de una posible baja de, no sé si escucho, baja de combustible, Daniel Noboa.
0: Porque estamos vísperas de las elecciones. Ya,
1: entonces, pero ¿cómo creer?
0: En todo el mundo, en Guayaquil, en Nueva York, ¿sabe cómo está el precio del galón de combustible? Está sobre $6.
1: Y entiendo que solamente bajaría 4 centavos.
0: Sí, sí, sí.
1: 4 centavos.
0: Pero, ojo, ese número es para que lo analice un inteligente.
1: Que entiende que es muy poco, 4 centavos.
0: Es que ahí es cuando yo no creo en esa es una baja forzada. ¿Por qué? Porque estamos en elecciones.
1: Miramos el costo de canasta básica, el costo de producto.
0: Olvídese eso, pues se da cuenta que él se va por otro lado. Yo estoy diciendo una cosa concreta.
1: Sí, pero yo le digo, el 4 centavos corresponde a muy poco.
0: Es que no merece el análisis que usted va a hacer eso. No merece, ¿por qué? Porque, le repito, por eso le dije, este es un análisis para inteligente. Porque si me bajas 4 centavos y en todo el mundo está subiendo. Yo antes de hablar de canasta básica y de ninguna otra pendejada, tengo que hablar, no, esto lo hicieron a propósito. Como estábamos en un proceso eleccionario para que el Cholo Lucas, el Cholo Anchundia, el Cholo Kelly, el Cholo Zavala, no diga nada, le bajo 3 centavitos al precio del galón de la gasolina. Eso se llama tratar de inducir el engaño a los ciudadanos. Le estaba diciendo en Nueva York, antes ayer, el fin de semana, conversaba con unos amigos que están de paseo por acá, pero que viven allá. Me decía un amigo que llevó una carga de tal lugar, creo que fue de Boston a la Florida, para que se embarque un contenedor que viene para acá, y gastó casi $800 en combustible, porque fue un viaje muy largo. Y aquí baja la gasolina, ¿qué les parece eso? ¿Magia Pokémon?
1: ¿Magia Pokémon?
0: O sea, ¿qué? Yo tengo mi criterio. No, pues, como estamos en elecciones. Y para no generar que me sigan criticando, hago lo que sea y bájale en 3 centavitos. Te subo 20, pero te bajo 3. Después de las elecciones, ¿ves? ¡Bum! ¡Bum! ¡Bum! ¡Bum! Te cogen como patacón. 7:54 la hora en el país. 7:54. Yo no creo. Como cuando este vino a decir que había dado una chilena y que por eso traía partida la nariz. Tampoco creo. Tampoco, pero el otro día casi lo hago vomitar, la verdad. Ya estaba cerquita que iba a decir la plena, el man. Ya iba a decir la plena. No, con canto hizo la falla.
1: Es que la credibilidad se gana, no se improvisa. Uno tiene que ganar y el señor gobierno acá, yo ando gobierno, no se gana esa credibilidad. La credibilidad se gana. Cada persona cree en otra dependiendo de sus acciones y sus actos. Y después uno no quejamos, no es que no creen en mí, pero yo lo digo, sí, es serio. Hasta cuando hace una broma, dice, ese man solamente es bromista. No le creas, no le creas.
0: Es jodido.
1: O es pura boca, es boquilla.
0: Y eso es verdad.
1: Es boquilla.
0: Y eso es verdad, es jodido. Si tú tienes un bromista y después le dices, oye, chutes, se murió Kelly. ¿Tú no le crees?
1: Y claro, pues.
0: ¿Qué habla pendejada? No, y es verdad. Porque es bromista, ya la gente no le cree, piensa que es otra broma más que está haciendo. Eso ocurre, eso descurre.
1: Claro, uno pierde.
0: Mañana a la final lo dice.
1: Pierde credibilidad.
0: Con buena intención, señores, voy a hacer esto. Y chute, la gente ya no le va a creer.
1: Señores, lo voy a invitar a un capurrazo, digamos. ¿Quién cree Johnny Lucas si Johnny Lucas nunca es? Imagínense.
0: Nunca va a donde capurro.
1: Sí, nunca va a donde capurro.
0: 7:55 la hora en el país, 7:55. Entonces la credibilidad. Mira, ayer con el arquitecto Ceballos en la entrevista gestionaba la credibilidad de Jaime Estrada.
1: Verdades a medias, decía, ¿no?
0: Claro.
1: Verdades a medias.
0: Y bueno, y le doy la razón al arquitecto Ceballos, pues. A ver, lo del terminal terrestre, yo lo viví más de cerca porque yo trabajé en esa administración con Jorge Zambrano. Y cuando inauguramos el terminal terrestre, lo inauguramos con Olga Tañón, pues. ¿O no se acuerda usted?
1: Sí, me acuerdo. No le voy a decir que no.
0: Porque el terminal quedó, estaba forrada en plástico las cosas, quedó, el contrato se echó abajo, unilateralmente se acabó el contrato, y hubo que rehacer el contrato. El nuevo contratista se llamaba Clemente Vázquez, que fue el que tuvo que acabar de hacer la obra. O sea, yo me acuerdo de todas esas cosas. Y sí le puedo decir al señor Ceballos, tiene razón lo que dijo Estrada, no fue así. Ellos iniciaron la gestión, sí. Es como el crédito del Banco Mundial. Él puede decir que él hizo el crédito, pero él inició la gestión del crédito. Pero quienes utilizaron el crédito fue Jorge Zambrano. Si no sabe la cantidad, apúntela ahí. 65 millones de dólares. Y Agustín Intragó 35. Así se usó la plata del crédito del Banco Mundial. Con una diferencia. Que mientras en la programación principal se decía que se iba a hacer 4 calles, se triplicó la cantidad de obra. O sea, se ahorró mucho dinero, se hizo más con menos. Hicieron parir la plata, en pocas palabras, porque encontraron números muy engordados. Es como que yo le diga, oye, mándale a comprar un pato y dice, dale $5 por el pan. ¿Cómo que 5? Si nomás gasto 1. Así más o menos, encontraron engordados e hicieron rendir los billetes. Y tengo que decir lo que es verdad. ¿Se acuerda de los candados? Cuando le ponían candados a los carros aquí en Manta.
1: Eso es inolvidable. Inolvidable.
0: Es la verdad que no podemos también dejar de mencionarlo, dejar de hablarla. No, a ver, yo lo que yo menos haré en la vida es mentir para tratar de convencer a alguien. No lo voy a hacer. Pero eso nos creó enojo, coraje, malestar. No solamente a los mantenses, a los ecuatorianos que venían de paso por Manta. Algunos también sufrieron la consecuencia. Y eso no se ve en el Ecuador. Creo que en Santo Domingo creo que está ahorita. O creo que estuvo también. Yo creo que no está ahorita. Porque eso ya es atentatorio contra sus derechos. Si me multaste por estar parado un sitio indebido, perfecto, me multaste. Pero no me vas a poner el candado. Pues me vas a obligar a que te pague la multa. ¿Acaso no tengo derecho a la presunción de inocencia?
1: Eso es uno de los males, o al menos los puntitos negros que tiene el señor actual candidato Estrada.
0: Esas son las verdades que muchos no quieren escuchar. Yo hablaba con Jorge Ceballos en una entrevista de las empresas públicas. El registro de la propiedad de Manta era una empresa que económicamente estaba muy bien. Era autosustentable, generaba ganancias, y cada 6 meses y la ordenanza, si no ocupabas la plata en reinvertirla en la institución, por ejemplo, en comprar más computadores, en comprar impresoras, no sé lo que necesiten. Ese remanente económico tenía que pasar a las cuentas municipales para invertirlo a la ciudad. ¿Qué hizo el señor Agustín Intriago? Que en paz descanse y que de Dios goce. Como que dicen, esta caja chica yo la quiero acá. Desbarataron la empresa pública, que para mí estaba muy bien, funcionaba muy bien, y ahora ya no es empresa pública, ahora es una empresa municipal.
1: Una anexa municipal.
0: Y tiene los mismos problemas que tiene el municipio. Hay corrupción que da miedo. Te piden algo para hacerte tus documentos. Te meten gato por liebre, te marean, te cojudean para que te bajes de la mula. Esa es la verdad. Si no les gusta, lo siento mucho. I am sorry. Lo siento mucho. Son las 8 de la mañana, la hora en el país.
1: Para que vea que sí habla inglés.
0: Sí, Oaxaca. What is your problem, man?
1: No.
0: ¿No qué?
1: No piti.
0: ¡No me entendiste la huevada!
1: No piti inglés. Por eso digo, no entendí, digo. No piti inglés. No inglés.
0: No inglés,
1: piti inglés.
0: No
1: piti inglés. 8 de la mañana en punto.
0: No piti inglés.
1: No piti inglés. Así se dice.
0: 8 de la mañana.
1: El argor popular, ¿no? Predíquele. ¿Viste? Pueblo, pues. Usted porque pelucó, pues. Digo que adaptarme a mi gente, pues.
0: ¿Ya?
1: Los escuchan y ellos dicen, ah, no, yo también digo pitingli como Luca, pues. Pero yo no soy pelucó, pues, yo digo Luca, pues, anda con el pueblo, pues.
2: El inglés de los cholos.
1: Claro, inglés rebuscado, pues. Acá mi padre ya,
0: imagínate,
1: porque se codea con Donald Trump.
0: Me lo llevo a Estados Unidos a Johnny Luca, y en el aeropuerto me le dice una azafata.
1: Ya.
0: De las chicas que trabajan en la aerolínea, me dice, por favor, señor, espéreme ahí en el hall.
1: Y exactamente. Y él
0: dice, no, señorita, aquí en la sombra estoy bien. Dice.
1: No, yo le diga, no, señorita, digo, si hall está en la película.
0: El hall no, aquí en la sombra estoy bien.
1: Dice. No digo,
0: O va Johnny Lucas a Nueva York y se le pierde una maleta, y como él no habla inglés, empieza a...
1: Vea, cuando uno habla,
0: una maleta,
1: cuando a veces no es por ciencia, sino por experiencia.
0: Pero ahí está, ahí empieza la defensa. No puedo ni acabar de contar.
1: Pero es verdad, pues, ya.
0: ¿Qué mediocridad es la suya?
1: Termine.
0: No puedo ni acabar de contar. Ya, no, que sí, que la ciencia, que la experiencia. Yo sí, yo estoy diciéndolo en un término, como dijo la Chilindrina, de supositorio. En una suposición, porque yo sé que usted no va a ir nunca. Y le digo que nunca, sea que basado en lo que usted mismo piensa, porque yo le digo tal cosa y dice, pero es que yo no. Y usted siempre pone un no, y por eso le digo, nunca va a sacar una visa y nunca va a ir. Pero se le pierden las maletas, y como él no habla inglés, y empieza, chuta, me falta una maleta. Y alguien viene y le dice, what do you say? No, una maleta. What do you say?
1: No son seis.
0: No son seis.
1: Es una.
0: Ya
1: te cuenta.
0: Una, dice.
1: Atendí una libra.
0: Las 8 de la mañana.
1: Una libra de coquilla para reírme.
0: Oye, no se rea, porque usted es amargado. Usted no, ¿qué se va a reír? Oiga, yo no sé por qué a usted no le pusieron Johnny Olafo. Debería haberse llamado Olafo, ¿verdad? Johnny Olafo. No va a los bailes. No baila. No quiere ir donde la pelada. Le dice a la gente que no hay que tener bebé.
1: Y mire, oiga, al abogado todo lo sabe, ¿no? Él sabe de mi vida, yo. ¿Por qué no predice tanto?
0: Lo que yo le estoy
1: diciendo. Johnny Lucas, le pone Johnny Lucas el próximo.
0: Lo que yo le estoy...
1: Atente a la señora.
0: Lo que yo le estoy diciendo es lo que usted mismo ha dicho.
1: ¿Yo qué he dicho?
0: Yo no me he inventado nada.
1: ¿Yo qué he dicho? Que yo no voy. Sí, yo no voy a mucho, pero cuando tengo que ir, voy.
0: Ay, sí, yo no sé, pero usted aquí
1: ha dicho. Yo lo he dicho, sí, yo no voy. Casi he dicho. Casi.
0: Y ayer escribió una chica de San Juan. Dice, pregúntale a Johnny si él va a ir al baile de los diamantes, porque ella quiere ir.
1: Y ya, como don Freddy, que le dijo que esos dos días no vamos a trabajar, yo le dije, bueno,
0: y ya,
1: chévere, don Freddy.
0: Usted dio a entender con su accionar que usted no va a ir al baile. Nada más, hizo todo. Oiga, las expresiones hablan, las acciones hablan, la lengua también habla. De repente usted pregunta, Freddy, ¿trajiste la plata? Y este se me queda callado y todo. A mí se me mete en la mente, este no trajo el billete. O Freddy tal cosa, y me cambia de conversa, y digo, usted se comió la plata. O sea, la expresión de él está hablando. Me está diciendo algo. Son las 8 de la mañana con 3, 8 de la mañana con 3. Margarita Reyes me dijo ayer, me mandó un mensaje. Si yo estuviera allá, yo sí lo llevaba a don Johnny al baile. Y le sacaba la batimadre bailando.
1: Esa Margarita, ¿no?
0: Así dijo Margarita Reyes el día de ayer. Lamentablemente, ella está en España y no está aquí. Porque si no, si estuviera también sumándose para ir al baile. Son las 8 de la mañana con 4 minutos. 8 con 4, no hay nada más, ¿no?
1: No hay nada más, solamente.
0: Repetimos lo del agua, ya hay problemas en algunos sectores, hubieron roturas de tubería. Aquí nos acaban de reportar, antes de irme, del barrio, a ver, déjeme ver, del barrio, aquí me mandan hasta un video. Hay un desborde de aguas negras en la pradera. ¡Agua de mierda!
1: Uy, hable serio.
0: ¿Y qué? ¿Estoy hablando broma?
1: Ah, no.
0: ¿Estoy hablando serio, pues?
1: De serio.
0: Aquí está, mire, ve. Aquí está. Agua pestilencia. ¿Qué? El agua potable apesta. No, pues no apesta, pues.
1: No.
0: Sino que se le hace, como usted tiene tan delicado los oídos, se le hace duro escuchar esa palabra. Pero en término normal, ¿qué es lo que le dice?
1: Heces fecales.
0: Me va a decir usted que la gente le sean ahí.
1: No.
0: Ponle agua de ese fecales.
1: De ese fecales.
0: No, la gente le dice
1: no,
0: agua de puritita,
1: pero
0: mierda.
1: Pero putrefacta también dice. Putrefacta.
0: Putrefacta es podrida. Pues es otra cosa.
1: Eso, pues.
0: Son las 8:05. Barrio, esto es La Pradera, señores. A un costado del barrio La Pradera. Hay varias cuadras inundadas con esta agua. Como dice don Johnny Lucas, putrefacta, para complacerlo a él, para que no se le lastime.
1: Le sale bien el tono, mire, putrefacta, yo dije putrefacta.
0: Yo soy multifacético,
1: Te sale bien.
0: Sí.
1: Cuidado.
0: Sí, yo soy
1: multifacético. Don Julio Caldo con 15 juntas.
0: Yo no soy mojigato como usted que quiere aparentar lo que no es. Y dice, no, es que Johnny Lucas no. Ay, que, además... Perdóneme lo que voy a decir, maricón así, se ve horrible.
1: Uy.
0: Ese vaina. 8 de la mañana con 5:05, ¿no, Julio Cante?
1: Defiéndase nomás.
0: Se va a parecer a la tumba cama, ¿te acuerdas de la tumba cama?
1: Sí.
0: La bicha. Igualito.
1: Mira, de allí.
0: 8:05, vámonos. 8:05, volvemos mañana. Mañana viernes, nosotros sí trabajamos. Los burócratas son los que no camellan.
1: Julio Cante dijo que no trabaja mañana.
0: Estos deportivos son burócratas. Por eso el periodismo deportivo está así. Por eso el periodismo deportivo aquí está.
1: ¡Uy!
0: Aunque no lo crea, es mi criterio. Son las 8 de la mañana con 6. Un abrazo, gracias, buenos días.

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0: 11:22. 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

0: 11:30.
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0: 11:36.
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0: 11:40.
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0: 11:49.
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0: 11:58.
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0: Son las 12 de la noche y 5 minutos.
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0: Son las 12 de la noche y 13 minutos.
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0: Son las 12 de la noche y 20 minutos.
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0: Son las 12 de la noche y 39 minutos.
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0: Son las 12 de la noche y 47 minutos. 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

0: Son las 12 de la noche y 54 minutos.
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0: Son las 12 de la noche y 59 minutos.
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¿Recuerdas esos momentos maravillosos de nuestro amor juvenil? ¡Qué hermoso! Nos escapábamos del colegio para vernos. ¿Te acuerdas? Ahora, ¿dónde estás? ¿Qué has sido de nosotros? Te imagino casada, con hijos. 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

0: 1:13.
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0: 1:21.
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0: 1:28.
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0: 1:36.
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La más hermosa canción aún no la hemos cantado. 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

0: 1:44.
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0: 1:50.
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habíamos dicho al inicio del concierto, que esto es para todos los enamorados. Y hoy lo volvemos a ratificar, porque vemos que todos se están dando un besito, se están tomando de las manos, y todos estamos pasándola riquísima esta noche. Así que vamos a seguir amándonos. Aquí estamos, los Búfalos en concierto. Que lo disfruten.

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0: 2 y 1 minuto.
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0: 2:09.
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0: 2:22.
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0: 2:29.
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0: 2:35.
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0: 2:43. 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

0: 2 y 50 minutos.
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0: 2:57.
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0: 3:03.
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0: 3:12.
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0: 3:21.
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0: 31 minutos.
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0: 4:57 minutos.
1: A esta hora de la mañana, en este nuevo día, Radio La Voz, la 1570, les dice: buenos días, Manta. Buenos días, Maravilla. A partir de este momento, en la programación musical, con lo mejor de los éxitos para divertirlos, está Freddy Alberto Kelly Chávez.

Buenos días, Manta. Buenos días, Manaví. Levantémonos con la energía de que en este nuevo día vamos a conseguir los objetivos trazados.

Amigos, buenos días, ¿cómo les va? Aquí estoy presente quien le habla, Freddy Alberto Kelly Chávez. Gracias a Dios, un día más con vida para estar con ustedes y trabajar en este medio tan importante que es Radio La Voz de Manta, punto dial 1570 en amplitud modulada. Buenos días, amigos. Estamos hoy viernes, fin de semana, viernes 5 de la madrugada, un minuto. Viernes, fin de semana, amigos oyentes. Hoy es ya 9 de octubre, año 2026. Buenos días, teléfono Radio La Voz, 099-963-511, repito, el número de Radio La Voz, teléfono celular, 099-963-511. Mi número es el siguiente, 099-3333-067, llamadas normales, mensajes normales, a través de WhatsApp y Facebook está totalmente habilitado. Mi número de celular, repito, 099-3333-067. Ya está despierta Tini, Tarantina Mieles, su sobrino Antonio, su amiga Lupita Blanquita Silva, en la ciudad de La Naval. Tinita, Argentina Mieles, Capitán Jorge Mieles Osa, su esposa Trita Barce Mieles y Jorge Mieles Barce, escuchando Radio La Voz de Manta. Y Pepito Reyes, el peluche de la esquina del pavo. Manolito Vinces, su esposa Cerela Chiquito, señor Claudio de Nepetita, en el Cucha Verde Centenario, ya está la esposa Manolito Vinces. Manolito Vinces, ya está despierto, 5 y 2 minutos. Bienvenidos amigos a este es Radio La Voz.

Ahora, amigos, ya son las 5 y 5 minutos en Radio La Voz de Manta. ¿Qué tal, Pablito Rodríguez, esposa Mérida Morillos, hijo Carlos Maribel Daniel, Mario César de Mariri, nietos, amigos, vecinos? Pablito Rodríguez Colorado, se me pide, Pablito Rodríguez Colorado, para ser maestro constructor Luis Menoscal, su hijo Henry Menoscal, su esposa Gina Pillazagua, y soy Luis Fabián Menoscal en la calle 110 de la parroquia Tarqui. Maestro Luis Menoscal, Manolito Delgado, su esposa Paola Chávez, señor Gabriela Yajaira, Zenia, amigo Chávez, señor Neto Máquez, la Calina Luca, y Fiorito Guín, Manolito Delgado, San Juan de Manta, para Capitán Pedro Colguín, que labora en la presa Nisa de Pozorja, Capitán Pedro Colguín, su mamita Mercedes Guín, la esposa abogada Mariela Vázquez, señor Britan Estefano Bolívar y uno de la familia, el Capitán Pedro Colguín, Tomás Menor Pérez, su esposa María Espinosa, su hijo David Joana Justin, su nieto Elke Cristo de Mayerli, su yerno Cristóbal Mantano Barri Miramar, Tomás Menor Pérez, Marcelo Pillazagua, su esposa Anita Catagua, y también la familia Pillazagua en el sector del barrio Miramar. Pablito Espinosa, buenos días. Alberto Espinosa, Carabelli, su esposa Jenny Cañarte, amigos gratos que escuchan Radio La Voz a esta hora. 5 y 6 minutos.

Amigos, son las 5 horas y 10 minutos en Radio La Voz de Manta. 5 y 10 minutos en Radio La Voz de Manta. Carlos Alberto Delgado, su esposa Alvita Delgado, soy Giancarlo con su esposa Elena Cedeño, licenciada Yulisa Olivier Delgado, Mauricio Tanicero, se nos pone Delgado, Yandri Delgado, su esposa Ben Verle, Daniel Delgado, su esposo Jenny Delgado, Niño Yarella, Eddie Salí Jefferson, Don Rafa, su esposa Maribel Delgado, y para Colombia, el Padito Delgado, ¿qué tal Don Rafa, despierto Don Rafa, señor Maribel Delgado? Carlos Alberto Delgado, escuchando Radio Voz. Buenos días, amigos de Potrenilla. A su capitán, hermano Pablo Mero, su esposa Ramona Raquel Anchuña, Antonio, su hijo David Ricardo Juan Pablo, Valentín Estefanía Marcio, Nita Ingrid Ayotzi, el capitán hermano Pablo Mero, Luis Mero, su esposa Juanita, su hija Yadira, Gabriela, Liliana, Maribella, Mero Mantuano, Pepe López, su esposa Elda Mero, su hijo Juni Freya, Jairi Jumeri, en la ciudad de Costa Sol, capitán Eduardo Menéndez Vivienda, Julio Mero, David Mero Carmero, la gente de Potrenilla con su capitán hermano Pablito. No se espera, Pablito Mero. Buenos días, 5 y 11 minutos.

Laura, amigo, la hora, ya son las 5 y 12 minutos en Radio La Voz de Manta, 5 y 12 minutos en La Voz de Manta, punto día, 1570, amplitud modulada. ¿Qué tal, miente chévere? Juanito Márquez Quintal, que es amigo de Mendoza, Barro Santana, no Montecristo, Juanito Márquez Quintal, soy Juan Manuel, Juan Arturo, Maribel, Gladys, Marquín, Juanito Márquez Quintal, que despierte, Juanito Marquín, Gladysita Marquín, despierte, hay que trabajar, no hay vacaciones, hay que trabajar, Gladysita Marquín. ¿Qué tal, tío Checho La Guava, José Olmedo García Guava, su mamita Bolivia, ve el camero señor Tarque, despierte, Guava, la puerta está abierta. Milena, su mamá Luchita, Ramoncito, que labora en el barco pesquero Brisa del Mar número uno, Ramoncito, su mamita Isabel Mero en el Palmar, Karina, Jacqueline, Verónica, también Capitán Julio Bernella, Carlos Bernella, amigos gratos del Palmar, ahí está la señora Isabelita Mero, que se me ha perdido, Isabelita Mero, Ramoncito, no, se me pierde Ramoncito. Para Gallardo, la mochila sobre tal que Gallardo, su papá Gonzalo Bello, su perrito, la mascotita Bailey Bello, despierta Gallardo, está esperando Gallardo. Palito López Bello, su esposa Marisa López Pim, Frankie Roca, su esposa Marta Isabel López, su bendita Roca. Buenos días para el maestro Changa, el viejo Miguel y para Chare, ¿qué tal viejo Miguel? Changuita, buenos días, 5 y 14 minutos.

Argentina, amiga, les en la Ciudadela Naval. Buenos días, su sobrino Anthony. Para Angelito Anchune Chelán, su esposa Maribel Santana, su Angie y toda su familia, su nieto, está su mamita María Chelán. Angelito Anchune Chelán, Ángel Menos Calle, Ángel de Gómez Chesado, su esposa Martita Santana, su Irving y para Agustín. Para Pancho Anchune Mendieta, su querida esposa Dina Salto, sus hijos e hijas. Miguelito Elgar Bombón, Lidia Morera, su esposa Lupe Flores, a su hijo Eduardo Rosana, su nieta Rosanita Lidia Morera, Carlos Anchundia, Santo Anchundia, buen zapatero de los esteros, su esposa Flores Mantono, y su hermano Anchundia, la toma de agua. Jimmy Quijí, su esposa Marilín Chimbo, Jimmy Quijí, su esposa Marilín Chimbo, escuchando radio La Voz de Manta, Coleval, Miquito Enrique Pillón en los esteros, Ángel Parra de las Pepas, amigo Gonzalo Suárez y Pepito Quijí en las cumbres. Buenos días para todos ellos, escuchando La Voz de Manta. Cali Cerilito para Juan Cerilito, saludos amigos Jorge Belo, Holguín de San Juan de Manta, Arroz Flores, Dayanara, salón a su gramador Jorge Flores, Coqui, ¿qué tal Coqui? Escuchando La Voz de Manta, para Lisandro, señor con su familia para Lozareto, buen día para Chamo Los Nidos, Armando López, Juanito Paquito, la cangreja Capitán Bolaño Antarqui, para Pedro Pastor Rivera, su esposa, sus queridos hijos, Martín Delgado, su esposa, Javier Rivera y su familia, la sintonía atenta de José Carlos Barcia, su esposa de Galle en el Palmar, no sé, pero José Carlos Barcia. Para Mariela Delgado, Henry, Ángel, Carmen, Daniel Delgado para la Victoria. La sintonía cordial también del Capitán Bolívar Flores, Capitán Chino Díaz Espinosa, Capitán Teolo Mantuano, para el Capitán Mario López Picapiera, Capitán Alberto López Monge, y para Simón Mantero Sueñito con sus hijas, la señora Patricia, su esposo Pedro Anchundia, la señora Marcela, su esposo Mantón, la señora Alexandra Mantuano, su esposo Daniel Flores Chivito, y para Gema. Buenos días para la señorita Gema Monserrate Flores Mantón. Hoy tiene que seguir durmiendo, están de vacaciones. Muy bien, también para su prima Chela Anchuna Mantón. Simón Mantón, buenos días, ¿cómo te va? 5:19 minutos.

La hora, amigos, 5:22 minutos. Capitán Pedro Alconquín, su mamita Mercedes Alconquín, la esposa abogada Mariela Vázquez, y Brita Estefano Bolívar, y uno de la familia del capitán Pedro Alconquín. Tomás Merol Pérez, su esposa María Espinosa, su hijo Damo Joana Justin, su nieto Elke Cristo Mayerli, siguiendo que estaba Mantona Pari en Miramar. Tomás Merol Pérez, despierta Pérez, que tal Pérez Espinosa Villasago, su esposa Anita Catagua, Marcelo Villasago, su esposa Miriam Espinosa, Pablito Espinosa, Alberto Espinosa Carabilí, su esposa Xena Cañarte, amigos gratos que escuchan radio La Voz de Manta, punto de 1570, apretumo a la despierta Trinita, Argentina Mieles, Argentina Mieles, ya está despierta Argentina Mieles. Su sobrino Antonio, su amiga Lupita Blanquita Silva, el capitán Jorge Mieles Osa, su esposa Trinita Barce Mieles.

Sí, hijo, ahora mire, Barça, ya entiende, mire, Manolito Delgado, su esposa Paola Chávez, su ella Jaira Yacene, Emilia, Diego Chávez, su nieto Máquil, la Calina Lucas, Fiorolito Arguín, Manolito Delgado, de San Juan de Manta, despierte Pablito Rodríguez, Pablito Rodríguez, su esposa Mereda Morillo, su hijo Carlos Maribel Daniel, Mario César Maridri, nietos, amigos, siendo Pablito Rodríguez, despierte en Colorado, Pablito Rodríguez, buenos días, hasta la hora 5:23.

0: 5:25.
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Ahora mismo la hora ya son las 5:35, ya tienen que venir recorriendo las calles y avenidas de la ciudad el personal de noticias conformada por nuestro director abogado Leonardo Zavala, también John Lucas. Buen día amigos, ¿qué tal? Argentina Mieles, su sobrino André, nuestra amiga Lupita Blanquita Silva, capitán Jorge Mieles Osa, su esposa Trita Barcia Mieles y Jorge Mieles Barcia. Buen día amigos gratis que escuchan Radio La Voz, punto dial 1570 amplitud modulada. Juanito Marquín Tarque, su amigo C. Mendoza, Paro Santana, del Nuevo Montecristo. Juanito Marquín, su Pamoneo, Juan Arturo, Maribel, Gladys, ese Marquín, Gladysita Marquín, despierte, Gladysita, tiene que trabajar. ¿Qué tal, tío Chacho La Guava, José Olmedo García Guava, su mamita Bolivia, Bélgica, Merusa, Díaz, Tarque, Milena, su mamá Luchita, Ramoncito, bueno, y Ramoncito, y su mamá Isabel Mero en el Palmar, Isabelita, se me ha perdido Isabelita Mero en el Palmar, Karina, Jacqueline, a todos ellos, Carlos Bernelle, Capitán Julio Bernelle, escuchándole la voz de la ciudad de Manta, señor Isabel Mero en el Palmar, 5:36 minutos.

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0: Nuevamente hoy el calendario marca, amigos oyentes, 9 de octubre, amigos oyentes, viernes 9 de octubre, fecha de feriado para los ecuatorianos. El sector burocrático se encuentra absuelto del trabajo, 5 de la mañana con 42 minutos, novedades del acontecer informativo de la ciudad. Un saludo también para los hermanos en la parroquia Taqui, que el día de hoy están de aniversario, 97 años de vida o emancipación política, como también se le llaman a la parroquialización. 5 de la mañana con 42 minutos, decía, novedades del acontecer informativo de la ciudad, de la provincia. Sigue lloviendo fuerte en algunos otros sectores del país. Iquitos nuevamente ayer se vio afectada, nuevamente Santana, otros cantones como Las Naves, en la provincia de los del Oro, Los Ríos, todos los sectores está lloviendo fuertemente. También Guayaquil ayer reportaba fuertes lluvias también en el puerto guayaquileño. El día de ayer se reportaba, según el último informe que se tiene del INAMI, también desde el día de hoy 9 hasta el 11 va a haber fuertes lluvias. Eso de acuerdo al INAMI. 5 de la mañana con 43 minutos acá en Manta. Una persona ayer perdió la vida muy temprano. Le conocían el Chavo. Dice que un sujeto armado en una bicicleta habría sido el causante. No se había dado a conocer hasta el día de ayer la identidad. En Puerto Viejo también fueron hallados unos restos de una persona. También, amigos oyentes, según se pudo conocer. 5 de la mañana con 43 minutos. Vamos a dar detalles de la novedad del acontecimiento en este día, amigos oyentes. 5 de la mañana con 43 minutos. Pánico en el mercado central, dice de Manta, dice el titular de prensa. Un hombre fue acribillado a pocos metros de una UPC, y en verdad que está cerca de una UPC el lugar donde se encontraba el cuerpo. Un hombre fue asesinado la mañana de este día jueves 8 de octubre en el área de venta de productos usados en el mercado central de la ciudad de Manta, provincia de Manabí. El hecho se dio pasada las 7 horas a escasos metros de una unidad de policía comunitaria UPC. De acuerdo a la información, amigos oyentes, según la víctima transitaba por la zona de Cachinería en el centro de Abasto cuando fue sorprendido por una ráfaga de disparos. El hecho generó alarma entre los ciudadanos y transeúntes que se encontraban realizando sus actividades comerciales en las primeras horas de la mañana. 5 de la mañana, 44 minutos. A pesar de la cercanía de la unidad de policía comunitaria ubicado en el mercado central, los atacantes lograron accionar sus armas y darse a la fuga tras el atentado criminal. Al lugar del crimen acudieron agentes de criminalística y de la DINASEC, Dirección Nacional de Delitos contra la Vida, Muertes Violentas, Desapariciones, Secuestros, Exclusiones, para iniciar las primeras investigaciones, levantar indicios balísticos y proceder con el levantamiento del cadáver para el traslado al centro forense. En el sector también del centro de Abasto se registran antecedentes recientes de hechos de violencia. Hace poco de un mes, otras dos personas fueron asesinadas en el ingreso en el mismo mercado central. Las víctimas de este hecho fueron un adolescente de 16 años de edad y un hombre de 23 años de edad con antecedentes penales. Con el homicidio registrado en la mañana de este día jueves, el distrito de policía integrado por los cantones Manta, Montecristi y Jaramijó alcanzan a 398 muertes violentas en lo que va del año. 5 de la mañana con 46 minutos. Las autoridades policiales mantienen abiertas las indagaciones para esclarecer las causas del atentado y dar con la ubicación de los responsables de este ataque en la zona comercial de la ciudad de Manta. 5 de la mañana, 46 minutos. Pánico en el mercado central de Manta. Fue acribillado un hombre, amigos oyentes, a pocos metros de una UPC. 5 con 46 minutos, violencia en Guayaquil, atentado en centro de rehabilitación y balacera en parques deja 3 fallecidos. información que te detallamos a continuación. Ahora para Argentina Mieles, ¿qué tal? 5:46, Argentina Mieles allá en la Ciudadela Naval, junto a Anthony Mieles. Buenos días, buenos días, buenos días. Ya escucha la auténtica, la original voz del pueblo. 5:46. Reiteramos, amigos, oyentes, la violencia que se vive en Guayaquil. Atentado un centro de rehabilitación y balacera que deja tres personas fallecidas. 12 balaceras registradas en diferentes sectores de Guayaquil dejaron como saldo un menor, al menos 3 personas fallecidas, entre ellas un menor de edad. Los hechos de violencia, amigos oyentes, ocurrieron con una hora de diferencia en una clínica de rehabilitación situada en la cooperativa Esmeralda Libre del sector de la Malvina, al sur de la urbe, y un parque público en la cooperativa Pastor Vera en el sector Juan Montalvo, en el norte de la ciudad. Las autoridades de la Policía Nacional y unidades de criminalística desplegaron operativos en ambas escenas para recopilar indicios balísticos e iniciar las investigaciones que permitan identificar a los responsables de los homicidios. El primer atentado se perpetró aproximadamente a las 21 horas, en un inmueble habilitado como centro de rehabilitación para adictos, ubicado en el sur del puerto principal. Asimismo, amigos oyentes, o de acuerdo con las primeras indagaciones, varios sujetos armados irrumpieron de manera violenta en la edificación y dispararon de forma directa contra un grupo de personas que se encontraban al interior. 2 de los ciudadanos impactados fallecieron de forma instantánea en el lugar, mientras que testigos del sector indicaron que una tercera víctima fue trasladada hasta un centro hospitalario de la ciudad. Cerca de las 22 horas, personal de la medicina legal acudió al sitio para efectuar el levantamiento de los cadáveres y trasladarlo hasta la morgue. Entre las víctimas mortales se identificó a un menor cuya edad, amigos oyentes, oscila entre 14 y 15 años de edad, según testimonio brindado por residentes en la zona. Habitantes del sector señalaron que la irrupción armada se produjo de manera sorpresiva y que la presencia de curiosos y familiares obstaculizaron temporalmente las primeras labores de resguardo en la escena del crimen. Hasta el momento, el mando policial no ha emitido un informe detallado sobre la identidad de los fallecidos ni las hipótesis iniciales sobre el móvil del ataque. 5:49. Horas más tarde, cerca de las 22 horas, se registró un segundo hecho de violencia en un parque de la cooperativa Pastor Vera, en el norte de Guayaquil. En este punto, un ciudadano que residía en el sector fue interceptado y asesinado a tiro pocos minutos después de haber salido de su domicilio. Amigos oyentes, peritos de criminalística acudieron al lugar de la agresión y recabaron 6 restos balísticos para el análisis forense correspondiente. Las autoridades confirmaron que hasta la fecha no existen personas aprehendidas por ninguno de los 2 hechos de violencia y mantienen activos los patrullajes preventivos en las zonas afectadas para prevenir más violencia. Amigos oyentes, 5:50, de violencia en Guayaquil. Atentado en un centro de rehabilitación deja 3 personas fallecidas y también en un parque se dieron los hechos de violencia. 5:50, amigos oyentes, 21 años de cárcel para un conductor de un vehículo utilizado en un secuestro extorsivo. 5:50, la hora también para Walter Mendoza, ¿qué tal allá en el barrio Jocay? Buenos días, Eugenio Mendoza en el barrio Córdoba, ¿qué tal, Eugenio? Buenos días, Eugenio Mendoza en el barrio Córdoba, a los amigos oyentes por allá también en ese sector lindo de la ciudad de Manta. Por allá está Luis Chávez, gracias por la sintonía. Jimmy Chávez, Jimmy López también, saludos cordiales de Luis López, ¿qué tal? Buenos días, 5:50, Mercedes Mero, ¿qué tal? Buenos días, también nos escucha Rosita Bailón Flores, Gladys Marraquín, Maribel Marraquín, el barrio San Pedro, buenos días, a los amigos en Comedor Keila, ya amigos oyentes, gracias por la sintonía. 5:50, un tribunal de garantías penales de Pichincha dictó una condena de 21 años y 4 meses de privación de libertad en contra de Javier E.G.Q. A este ciudadano se lo halló culpable en calidad de coautor del delito de secuestro excesivo en la ciudad de Quito. Durante la audiencia de juicio, la fiscalía demostró que el procesado conducía el automóvil usado para interceptar, retener contra su voluntad y extorsionar a una persona. Adicionalmente a la pena privativa de libertad, la resolución judicial impuso al sentenciado el pago de una multa económica equivalente a 300 salarios básicos unificados, es decir, nada menos y nada más de $144,600, y se fijó la suma de 2,000 como monto de reparación integral a favor del afectado. El juez o el hecho, amigos oyentes, juzgado, se remonta al 27 de enero de 2026, cuando la víctima se encontraba conversando con su primo en el parque al norte de Quito. En este punto, tres individuos armados lo abordaron y de forma violenta inmediatamente lo intimidaron y amenazaron directamente contra su vida, obligándolo a subir a un vehículo que manejaba Javier EGQ. Según la información, asimismo, durante el tiempo de retención ilegal, los agresores forzaron al ciudadano a revelar las claves de acceso de su teléfono celular y las credenciales de su cuenta bancaria. De acuerdo con las primeras indagaciones presentadas por la Fiscalía o Fiscal Especializado en Delincuencia Organizada, la estructura buscaba, amigos oyentes, apoderarse de manera ilícita de $3,000 depositados en la cuenta de su víctima. Tras recibir la alerta del ilícito, la Policía Nacional activó un operativo de búsqueda e interceptar, amigos oyentes, interceptar a la persona que estaba siendo secuestrado. Esto fue la manera que utilizó la Policía Nacional para prender a los sospechosos mientras circulaban, amigos oyentes, por el sector de la urbe capitalina. Los agentes policiales iniciaron una persecución que concluyó cuando el conductor perdió el control y el vehículo sufrió un accidente de tránsito. En ese lugar del siniestro, personal uniformado logró la aprehensión inmediata de Javier EGQ, mientras que sus dos acompañantes aprovecharon el impacto para salir del auto y darse a la fuga con rumbo desconocido. Durante la etapa de juzgamiento, el Ministerio Público presentó una acusación sustentada en pruebas testimoniales, pericias y documentos, incluyendo las declaraciones de la víctima, de sus familiares presentes en el ataque y la policía que intervinieron en la captura. La Fiscalía solicitó la aplicación de circunstancias agravantes debido a la participación comprobada de los dos o las dos personas que ejecutaron el hecho o infracción penal. Con base en estos elementos convictivos, el Tribunal de Garantías Penales emitió el fallo condenatorio por secuestro excesivo, mientras que las autoridades policiales mantienen abierta la identificación para identificar y capturar a los dos prófugos que faltan, amigos oyentes. Atención, 21 años de cárcel para un conductor de un vehículo utilizado en un secuestro extorsivo. Esto en Quito, 5 de la mañana, 54 minutos, abogado Leonardo Zavala.
1: 5 de la mañana con 54, buen día, buen día, buen día, buen día, buen día, buen día, buen día. Buen día a la audiencia de la emisora en esta nueva jornada, ya en este día viernes. Atenti, atenti a la gente, llegó el viernes y como si fuera poco, es un día de asueto para el sector público, o sea, no trabajan en su totalidad. Las instituciones públicas son las 5 de la mañana, 55, la hora 5:55, el buenos días para la gente que se levanta a trabajar, amigos comerciantes del mercado central. Es hora de camellar, hay que trabajar para asegurar el pan del día, aunque el de la noche lo tenga seguro en casa, asegure el del día. Camelle, trabaje. ¿De qué te ríes vos? Si a vos no te estoy diciendo.
2: Depende si lo tiene.
1: Vos no aseguras ni el pan del día, ni el de la noche, ni nada, y todo pan que tienes viene y se te lo llevan. Así te lo digo de frente. 5 de la mañana con 56. 5 de la mañana, 56. La hora. La hora para la gente en la terminal terrestre. La gente que también amanece tempranito, el teléfono habilitado 0986 924-765 y a nivel nacional siguen los apagones, aunque el gobierno dice que no es apagones, siguen los apagones en Quito. ¿Cómo protestaba la gente ayer? ¿Cómo protestaba la gente ayer en la capital de los ecuatorianos por un sinnúmero de apagones? Y se ratifica una vez más ahora también al sector industrial de clase media la desconexión, y lo dijeron el día ayer, de 3 días a la semana. ¿Cuáles son los de clase media? Las pequeñas empresas. Yo creo que ahí entran estas procesadoras de atún que están aquí en Manta. Yo creo que ellas entran, ya voy a averiguar los días, yo creo que ellas entran en la clase media, en los consumidores de nivel medio, que tendrán 3 días a la semana sin energía eléctrica. Así de fácil y así de sencillo. 5:57 la hora en el país.
0: 5:57, amigos oyentes. Vamos a continuar con más detalles informativos. Claro que sí. Ataque armado contra embarcación. Una embarcación, amigos oyentes, pesquera, dejó 5 pescadores muertos y un herido frente a Puerto Bolívar. Esto también se difundió en redes sociales y en imágenes de 5 personas murieron y una sexta resultó herida tras sufrir un violento ataque armado a bordo de una embarcación pesquera mientras realizaban faena de pesca en alta mar frente a las costas de Puerto Bolívar en la provincia de El Oro. El hecho delictivo ocurrió durante la madrugada de este día jueves 8 de octubre, cuando sujetos fuertemente armados abordaron la nave y dispararon de forma directa contra los ocupantes. Tras el mortal atentado, la embarcación logró avanzar y retornar hasta Pozorja, en el cantón Guayaquil, localidad marítima desde donde la tripulación había partido originalmente. De acuerdo con la información preliminar recabada en el lugar, los atacantes se aproximaron a la nave pesquera en medio de la oscuridad de la madrugada. Ingresaron abruptamente para acribillar a los trabajadores directamente, según se da a conocer. Asimismo, las circunstancias exactas y los motivos reales detrás de esta violenta agresión armada en aguas territoriales se mantiene aún bajo estricta investigación por parte de las autoridades judiciales y de la Policía Nacional. El ciudadano que resultó herido en la balacera sobrevivió al impacto de los proyectiles y recibió atención técnica tras el arribo de las naves a Puerto Seguro. Para cumplir con los protocolos legales, los agentes se desplazaron en lancha hasta la orilla costera, hasta el punto específico donde permanecía anclada la embarcación pesquera, procediendo con la recolección de evidencia de física e indicio balístico en la escena del crimen, antes de trasladar los restos mortales hacia tierra firme. Asimismo, los cuerpos de las 5 víctimas mortales fueron desembarcados de las unidades en el muelle de la parroquia Pozorca. En el sitio, un vehículo de la institución de medicina legal permanecía estacionado justo frente a las instalaciones de la capitanía del puerto, listo para recibir los cadáveres e iniciar su traslado inmediato hasta el laboratorio de ciencia forense, donde se practicará la autopsia correspondiente de rigor por los procedimientos legales vigentes. 6:00 a.m. en punto, el despliegue de las fuerzas del orden y las labores de los investigadores generaron fuerte impacto en la comunidad costera. Decenas de personas, entre familiares, moradores de locales, se concentraron a lo largo del malecón de Pozorca mientras se desarrollaba todo el procedimiento oficial. Durante la mañana y hasta el mediodía del jueves, personal especializado del Departamento de Criminalística desplegaron un amplio operativo para efectuar levantamiento formal de los cadáveres y trasladarlo al centro forense. Ataque armado contra una embarcación pesquera dejó 5 pescadores muertos y un herido, esto frente a las costas de Puerto Bolívar. 6:01 a.m.
1: Caramba, señores, 6:01 a.m. La hora, la hora, la hora, la hora. la hora nacional que informa la voz del pueblo, la 1570, señores, en este día, en esta nueva jornada informativa, en este nuevo amanecer viernes, en este día viernes, el calendario dice que estamos nueve, señores, nueve del mes de octubre, ¿qué es que se celebra? ¿Qué es que se recuerda el día de hoy, señor Lucas?
0: A ver. La independencia de la ciudad de Guayaquil, 9 de octubre.
1: La independencia de la ciudad de Guayaquil. Y eso sí está en la lista de los feriados. Las 6:01 en este feriado, 6 de la mañana, un minuto a la hora que el país recuerden, el 23, el mano a mano, el último mano a mano del año, de esa naturaleza, frente a frente, las dos mejores orquestas del Ecuador.
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1: Medardo y sus players, frente a los terribles diamantes, estarán, señores, aquí en Manta, en la Feria del Emprendimiento, junto a la Terminal Terrestre.
3: Erika, mi hermana del alma.
1: El mano a mano antes jamás visto. Freddy Kelly quiere hasta mandar importar a la muchacha de Flavio Alfaro para ir al baile del día viernes 23, el mano a mano, Medardo versus

Sí, señor, sí, señor, por las fiestas de comercio de Manta. Atenti, no habrá elección de reina ni nada. Se reducen los espacios, así que no queda más que ir a bailar. Y le comento, ya se mandaron a confeccionar las gorras el día de ayer de los terribles diamantes internacional para la gente. $4 costará la gorra allí en el día del baile. Las entradas la próxima semana a la venta. Así que cómprelas con mucho tiempo para que no tenga problemas y para que no pague más. Si las compra antes del baile cuestan 8. Si las compra en el baile cuestan 10. 6:03, ya volvemos. Ya regresamos.

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0: 6:15, 6:15, Freddy Kelly. Velo como baila este sinvergüenza. Parece que chuta. Parece que anduviera todo bien, ¿ah?
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0: Pero véalo como baila. Le falta pareja. Está buscando Freddy Kelly pareja. Pareja para el festival bailable. Así que vamos a abrir una lista que se aceptan. Se aceptan voluntarias en vista de que Lucas no va. Freddy Kelly acepta inscripciones de voluntarias para ir a la rumba bailable de las fiestas del comercio aquí en Manta. Pueden mandar sus mensajes las voluntarias para acompañarlo a Freddy Alberto Kelly al teléfono 0986-924-765. A ver, ¿quién se apunta a acompañar a este esqueleto rumbero? Las 6 de la mañana, 16, señores oyentes, 6 de la mañana con 16, la hora en la voz del pueblo. Recuerden que si hay voltaje, si hay pepa negra, si hay espíritu de magnolio, todos los productos están a la venta. Si hay caña agria, ayer nos visitaba una señora de Costa Azul, doña Amelia, del barrio Costa Azul, una señora ya sextagenaria, y me decía: abogado, crea lo que yo no creía, dice. Pero la vecina me indicó que la habían calmado y ella está tomando caña agria. Y dice que ya no tiene esos dolores en las rodillas, que no podía ni levantarse, dice. O sea, le ha hecho mucho bien el remedio natural de la caña agria montañera. Y vino a llevar dos botellitas. Dice que lleva dos botellitas porque ella sale muy poco de la casa. Y también hay algunos amigos que nos están pidiendo: abogado, ¿cuándo entrega otra vez productos a domicilio? Yo creo que puede ser para el próximo sábado. A ver si hacemos una coordinación. Para este sábado no, para el próximo, entregar para que la gente se ahorre ese viaje también. Se le lleva sin ningún tipo de recargo. La intención siempre es ayudar o contribuir con nuestra comunidad. 6:17, la hora en el país.
2: 6 de la mañana, 17 minutos, amigos oyentes. Vamos a continuar con más información. El día de ayer se precipitó a tierra una avioneta en Cuenca. Dice que dejó dos heridos leves, según la información que...

0: Metro hacia la avenida Hurtado de Mendoza en el sector Milchiguín. De acuerdo con el EQ911, la emergencia fue reportada a las 12 horas con 13 minutos. Al lugar acudieron unidades del Cuerpo de Bomberos de Cuenca, Policía Nacional, paramédicos, agentes de la empresa pública de movilidad y personal de la empresa eléctrica Centro Sur para atender la emergencia. Como medida preventiva, un tramo de la avenida Hurtado de Mendoza fue cerrado al tránsito vehicular. Las autoridades descartaron que existan personas fallecidas. Los heridos fueron atendidos por paramédicos en el lugar de los hechos. De 6 de la mañana, 18 minutos, dos heridos leves en un accidente de una avioneta el día de ayer en Cuenca, amigos oyentes. 6:18.
1: 6 de la mañana con 18, la hora. La hora en el Ecuador, 6 de la mañana con 18. Mientras tanto, en la República de Chile, llovió de una manera increíble que se originó, ¿cómo es que le llaman? Aluviones, es que le llaman.
0: Aluviones, deslaves.
1: Que viaja, baja agua, lodo y todo tipo de situación. Y se llevó vehículos, carros, camionetas. Lo que encontraba a su paso ocurrió, repetimos, en Chile. Mire que este fenómeno del niño ya está haciendo travesura en algunos lados. Uh-huh. Hace un par de días vimos que en China también había habido una inundación terrible. Oiga, no había respetado carro, camiones, volqueta, tractor, nada por el estilo. En Quito se prevé que hoy también caería granizo. Ajá. Mira, esta semana ha caído como 3 veces, creo, granizo.
0: Sí, ha colapsado el sistema de alcantarillado en Quito. Mire.
1: Una situación que prácticamente llama inmensamente la atención. Son las 6 de la mañana.
0: En el planeta, mire, lo de Paraguay, dice usted, lo de China mismo, lo de Rusia, que también. Ayer hubo también. En Puerto López, abogado, hubo
1: granizo.
0: Aguaje.
1: Aguaje,
0: no, pues granizo, pues no. Pues.
1: No, yo pensé, aguaje. Que como el clima está loco, todo se espera.
0: Podría ser, hubo
1: no aguaje. No se sorprenda.
0: Entonces, también bastante, el clima está bastante loco.
1: 6:20, señores, 6 de la mañana con 20. Atentos, sin cifras de empleo ni de pobreza al día. El Estado ecuatoriano ordenó que estas no sean, ojo, que no sean... publicadas, ¿sabe hasta cuándo?
0: ¿Hasta cuándo?
1: Hasta el 22 de diciembre. O sea, después de la elección.
0: Después
1: de las elecciones, atento a la noticia, la trae la página de Coavisa Noticias. Cuando una estadística deja de actualizarse, no solo queda un dato pendiente, también envejece la información y queda dudas con la que el gobierno toma decisiones. Eso es lo que ocurre hoy con el mercado laboral en el país. En la última encuesta nacional de empleo, desempleo y subempleo publicada por el INEGE, correspondiente hasta el corte del mes de mayo, los datos de junio a octubre, junto con los indicadores de pobreza, se conocerán recién el 22 de diciembre por orden del Estado. Los expertos dicen que la política pública tiene que estar basada en evidencias mes a mes, en cifras que permitan saber dónde está cambiando las condiciones de vida y en qué grupos el problema se está profundizando. El hecho de no tener cifras, por ejemplo, de empleo, desempleo, empleo adecuado, pobreza, es como estar ciegos. Esto no permite que se pueda comparar con años anteriores, afirmó Gabriela Castro, directora de la Sociedad Ecuatoriana de Estadística. Castro señaló que esa información es clave cuando el Estado diseña o amplía programas, por ejemplo, como esto de Jóvenes en Acción. Se necesita saber cuántos jóvenes están sin empleo y en dónde están ahora camellando. Las 6 de la mañana con 22. ¿Por qué será que no publican? Dígalo usted. Se agarra el gañote, el guargüero. Nomás como dice, chuta, ¿qué hago? Ya este abogado me va a preguntar aquí, me va a hacer
0: no,
1: que
0: moje
1: el poncho. Yo no quiero mojar el poncho.
0: No, simplemente el tema es que nadie puede oquetar, nadie puede negar una realidad. El tema de el empleo. El empleo formal, ha reducido. El tema de empleo informal

0: como le llaman, de emprendimiento ahora a los disfrazados en materia de términos, ahora le llaman los emprendimientos, eso es un empleo, lo que quieran llamarle, ha bajado bastante. El empleo formal, no se diga, las fábricas, las empresas, las tiendas, los almacenes han reducido personal. Yo lo sé porque varias amigas, de manera particular de los almacenes, en estos centros comerciales, han tenido que salir. Han tenido que salir y hoy no tienen empleo. La gente de las fábricas cada vez acuden menos a estos turnos laborales. Es una realidad. Es una realidad que yo no le voy a objetar, no me le voy a poner terco, dice usted, de esta realidad. Y es una situación que tal vez el gobierno no quiere dar a conocer o no va a dar a conocer a través del organismo correspondiente.
1: Pero le hago la pregunta, ¿por qué él tal vez no es tan evidente?
0: No me refiero que tal vez, ¿por qué? Porque esta cifra también en diciembre puede ser mayor o variar, porque variar. Se puede recuperar, escúcheme. ¿Por qué? Porque en diciembre hay gente que contrata.
1: Que no se confunda, lo de diciembre es diciembre. Aquí estamos hablando desde mayo. Que desde mayo ya no hay cifra. Lo de diciembre déjelo aparte.
0: Mire, no. Pero
1: diciembre sí, déjelo aparte.
0: Pero es que hay una cifra que se entrega siempre anual, ¿no? Hay una estadística anual.
1: No, aquí está. ¿Leyó la noticia o no leyó?
0: Sí,
1: la
0: escuché.
1: ¿No escuchó la noticia?
0: No, le escuché.
1: Aquí está hablando que mes a mes se tiene dar a conocer para saber dónde está.
0: Pero nunca lo han dado mes a mes. Siempre hay cortes semestrales.
1: Usted lo que no quiere es aceptar de que... A ver, si dicen ahorita, chuta, no, pues estamos en elecciones. ¿Cómo van a decir que no tengo empleo? Por último, escuché lo que dijo el señor Guzmer. Me imagino no escuchó.
0: ¿Qué dijo el señor Guzmer?
1: Me imagino no escuchó. Se lo voy a poner. Se lo voy a poner para que usted mismo lo escuche. Lo que se quiere esconder y lo que se quiere imponer o posicionar. Escuche qué dijo el candidato a prefecto del Guayas. A ver, no me salió por ahí. Algo me pasó por ahí.
0: A ver, son las 6 de la mañana con 25 minutos, 6 de la mañana, 25 minutos, mientras superamos el tema del audio del señor candidato a prefecto del Guayas, para señalar, abogado, no le voy a decir yo, es una falsía o falso lo que se pueda dar en torno, ya lo hemos dicho, todo anuncio, todo cálculo que se haga ahorita en materia de entregar información es también pasos que tienen que ser medidos por lo que puede causar.
1: Bueno, el señor Guzmán lo que dijo es de que la gente tiene más plata porque está pagando más energía eléctrica. Eso es todo.
0: ¿Tiene más plata?
1: Sí.
0: ¿Y de dónde? Sí. Si no hay empleo. ¿De dónde? Si no hay una mejora salarial.
1: Por eso le estoy diciendo.
0: Salarial.
1: Por eso le estoy diciendo.
0: ¿Al señor?
1: Y por eso yo le digo, ¿por qué deja usted la duda que tal vez no? Sencillamente, señor Guzmán, ¿cómo que la gente tiene más plata? A ver, mi abuelo decía, sos pedazo de gil. ¿Sabe qué decía mi abuelo?
0: ¿Qué decía su abuelo?
1: Si ahorita pagamos más luz es porque hace más calor.
0: Sí.
1: Porque a la final, por no sofocarnos, por no enfermarnos, por no morirnos, prendemos un poquito más el aire, el ventilador o lo que sea. Y por eso pagamos más. No es porque tenemos más plata, no nos queda de otra.
0: Y claro. Y pagamos, nos vemos forzados a pagar, porque si no pagamos, nos cortan. Y tenemos que, a lo mejor, dejar de comer 3 comidas, comer 2 o 1 nomás, y tener que reservar para el pago de energía eléctrica. Yo me pasa algo similar. Yo compro menos, pero para ir ahorrando, para mantener el valor que me toca pagar mes a mes. Sobre todo energía eléctrica, ¿no? Sobre todo, aunque se nos esté acordando, porque ayer hubo un corte, no sé, alguien me dijo que había sido en todo Manta, o gran parte de la ciudad de Manta, ayer hubo un corte como de unos 20, 25 minutos.
1: En todo el Ecuador está ocurriendo eso.
0: Ya, entonces hubo el día de ayer un corte.
1: Pensé que usted aplaudía porque dijeron que no va a haber corte.
0: Pero yo aplaudía, abogado, por favor, 6 de la mañana, ¿cómo voy a aplaudir algo así?
1: 6:27, escucha, aquí estamos ya.
2: Las rurales está pagando más luz que la que consumía antes. ¿Cómo se traduce eso? Que tienen más plata.
1: Ahí está. La gente paga, atento, oyentes de la radio, la gente paga más luz porque tiene más billetes.
0: Diría un amigo en una sabatina o en una de esas jornadas de sábados, La cara tucada, ¿no? Había un segmento.
1: Ahí
0: ¿no?
1: se lo pongo de nuevo.
2: Zonas rurales la cara está tucada. Pagando más luz que la que consumía antes. ¿Cómo se traduce eso? Que tienen más plata.
1: Bueno, señor Gustavo. Yo le diría como decía la vecina.
0: Con reflexiones como esas.
1: ¿Se ha escuchado la vecina?
0: ¿Qué
1: dice? Cuando sale una cosa decía, ¡andate a la Gayborz!
0: Yo creo.
1: Yo le diría como decía.
0: Hay que hacerle un meme de esa manera, ah, ¿no? De esa
1: aquí
0: manera.
1: Estoy, aquí hay meme. ¡Uy! Hay cualquier cantidad. Cualquier cantidad de memes rodando. Y estos son otra vez uno de los tantos exabrutos.
0: ¿Qué bruto?
1: ¿Qué se comete?
0: Diría el chavo el hecho.
1: Bueno, bruto. Esto lo dijo Daniel Noboa también.
0: Qué bruto, póngale
1: cero. A su debido tiempo, su presidente también lo dijo. Y no es así, ñaño lindo, por Dios. La gente es como que diga, tú estás gordito porque hay más plata.
0: No, estoy a lo mejor enfermo porque la... A ver, gordura no es sinónimo de salud, por si acaso, han dicho los médicos, ¿no?
1: No, pero no, o sea, estamos hablando de salud, estamos hablando de que tienen más platita.
0: Sí, no, pero yo le digo por si acaso, la gente dice, uno ese man, ¿cómo se alimenta? ¿Cómo come? Yo ni nunca, ¿cómo come la boca Zavala? No es sinónimo de que tengamos más plata para ir a restaurantes.
1: Es que eso es lo que le estoy diciendo, a ver. Acá es lo mismo. Si consumes más luz, no es que quiera decir que tienes más plata.
0: Qué bestia.
1: ¿Por qué? Porque no hay trabajo, porque no hay camello, porque cada día te pagan menos, porque ya no te contratan sino una hora diaria.
0: Y la gente
1: sacrifica. ¿Y por qué pagamos más? Porque hay un calor infernal. Hay un calor infernal
0: y hay
1: que no se lo resiste, chuta, y uno tiene que consumir más energía. Abre más la nevera buscando un agua fresca para sofocar aquello. Como decía mi abuelo, pedazo de gil, por eso se paga más.
0: Yo compro limón, aunque está caro, oiga, está caro el limón.
1: No me vengas con el cuento de que es porque está ganando más plata ni nada por el estilo. Eso es como que yo le diga, este man tiene más plata porque está barrigón. Puede estar barrigón porque está lleno de bichos, parásitos.
0: Exactamente, dice usted, ¿no?
1: O sea, es para mí estas palabras son hasta ofensivas para el pobre ecuatoriano que no tiene trabajo. El pobre pueblo ecuatoriano que está sufriendo. No hace mucho le hablaba de las cifras. ¿Que por qué no dan las cifras? Porque a la final van a decir, chuta, pero el año pasado había más empleo que este año. O ahorita, a la final en abril había más empleo que ahorita que me digan en octubre.
0: O en diciembre pueden decir, mire, hemos recuperado trabajo.
1: Y no quieren poner esa cifra previo a las elecciones, sino que en diciembre, como ahí viene la parte que ustedes decían antes. A ver, yo vendo calzoncillos, sostenes, en agua... en el nuevo Tarqui y contrato un par de chicas más porque hay un poquito más de gente saliendo a comprar los calzones amarillos, los calzones rojos, y contrato un par de peladas más solo por el mes. Pero quieren coger esa cifra para decir, mire cómo hemos aumentado el trabajo, estamos bien, eso es sinónimo de que hay más plata porque la gente sale a comprar. La vez pasada nos dijeron que la gente salía a comprar porque había más plata.
0: Paretazos.
1: Vaya, vea pues el nivel de endeudamiento que existe. Vea lo que dice la información de la super de bancos. Hasta ahorita la banca, comparado con el año pasado, ha ganado el 20% más. ¿Qué quiere decir eso? Que los pendejos nos hemos endeudado más. ¿Y por qué nos hemos endeudado más? No porque nos da la regalada gana.
0: Tenemos
1: de repente la alternativa.
0: Hay una necesidad.
1: Para solucionar un X problema, lo que sea, fue el dinero plástico, la tarjeta.
0: Y eso cobran algo adicional.
1: No nos confundamos, no nos dejemos confundir, no nos dejemos enredar. Hablemos claro. 6:31, señores, la hora en el país. Aquí el único que tiene plata es don Johnny Lucas. Plata que pagar, pero tú se ría, pues.
0: No, yo me río por el sarcasmo.
1: Pero no se ría, plata que pagar, pues. Le hablo plata que pagar, culebras. Culebras,
0: sobre todo las empresas.
1: Que aquí abajo va bajando la emisora y ya lo están esperando por ahí.
0: Chuta.
1: Las 6:31 la hora. 6:31, así está la situación. Así que la gente tiene más plata porque paga más. Oiga, yo ahorita estoy peleando. Mira, ayer estaba estudiando.
0: No. ¿Con quién pelea más? A ver, ¿con quién ha peleado más?
1: Ayer estuve estudiando el tema de la energía eléctrica.
0: Ya.
1: Sobre el consumo. Porque estoy desesperado que quiero bajar el consumo. ¿Sabes cuánto estoy pagando?
0: ¿Cuánto está pagando?
1: Los últimos 3 meses estoy llegando hasta $110.
0: Caramba.
1: Es demasiado
0: dinero. ¿Cuántos medidores que tiene usted?
1: No, le estoy hablando solamente del medidor de la casa.
0: Ah, de la casa.
1: Es demasiado.
0: Wow.
1: Medidores tengo 1, 2, 3, 4 medidores. O sea, a ver, 1, 2, 3.
0: O sea, no,
1: 1, 2, 3, 4 medidores, sí.
0: Y
1: transmisor, estudio, oficina y casa. Cuatro medidores.
0: Pero solo el de casa está
1: pagando. Estoy hablando solo el de la casa, considero que es mucho.
0: Mucho. Que tiene cuántos aire acondicionados, cuántas neveras.
1: Dos aires. Mm. Una nevera.
0: Usa mucho la.
1: No hay ni un televisor para decirle, con esto le digo todo. Mire, no hay ni un televisor.
0: Mire, dice uno,
1: usa. Hay un router, hay seis focos ahorradores.
0: Usa, usa mucho la licuadora, las extractoras, las cafeteras.
1: No, yo soy inteligente para eso. Yo te estoy diciendo que estoy haciendo un estudio. Yo presumo que el medidor me está robando. Pero no es porque haya más plata que se paga más.
0: Claro, tiene que decirle al señor Gummer.
1: Pero dígale usted que es de su compañero suyo, pues moradito igual a usted.
0: No, el señor Gummer ni amigo mío es. El
1: que no quiero. Se necesita ser amigo, pues es su tienda. Usted los defendió, pues. Las 6:33 la hora que el Ecuador, 6 de la mañana. Y 33 la hora, la hora, la hora. La hora nacional, señores oyentes, el tiempo nacional que informa la voz del pueblo, la 1570. Nosotros ya volvemos.

0: 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Hola, ¿qué tal Manta? Buenos días. 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
3: Las 6:45, Freddy Kelly, dedícale al ingrato esa canción, oye. Es que vendrás llorando desde Flan.

0: CNT, aduana, portuaria, en todas las instituciones públicas.
1: ¡Qué cara más bonita tiene esa niña! ¡Qué cara más bonita!
0: Tampoco hay clases, ¿no? Están de vacaciones, entonces los muchachos. ¿Qué? Tampoco hay clases. No, no hay clases. A ver, no hay, ¿no?
2: No, no hay.
0: No hay clases tampoco. Yo me había olvidado el tema de las escuelas y los colegios. O sea que esos terribles, no diamantes, sino terribles jóvenes y niños están en casa. Están en casa, claro, los diablillos están en casa. Tremendo relajo, 6:46, viernes 9 del mes de octubre. Argentina Mieles, actívese, buenos días, buenos días. La 6:46, la hora en el país, Freddy Kerry, el rumbero. Seguimos en el concurso buscando pareja para Freddy. Buscando pareja para... No, ya él no participa, ya por gusto. ¿Y para qué lo ponían y lo promociones? Buscando pareja para Freddy Kerry. Por acá me mandaron un mensaje, dice... La tumba cama le va a ayudar en el baile. La tumba cama, dice. Le va a ayudar.
2: La chachi.
0: Por acá también llegó otro mensaje que dice: la encantadora Mariela es la delegada, dice. Bueno, estamos buscando, ya le digo, estamos buscando pareja para que le acompañe.
2: Pareja de baile.
0: 6:47, ya que el otro salió huyendo y no participa, va entonces a la cancha Freddy Kelly. 6:47, la hora en el país.
2: 6 de la mañana con 47 minutos, amigos oyentes, 6:47 minutos de desapercibidas, dice, protesta de organizaciones sociales y sindicales de amigos oyentes. El día de ayer, organizaciones sociales, sindicales, docentes, estudiantiles y trabajadores se movilizaron en horas de la tarde en Quito, Latacunga y Cuenca. Mire que habían nombrado el día de ayer en una nota también a nivel nacional Manta, pero acá nada que ver. Dice que la acción o el deseo era exigir al gobierno nacional mejoras en salud, educación, seguridad, además de expresar reclamos relacionados con el costo del transporte. Las manifestaciones se desarrollaron en distintos puntos de tres ciudades. En Quito, no sé, con la lluvia que está cayendo, cómo habrá ido por allá, no he visto imágenes. Los participantes recorrieron varias calles de la capital hasta llegar al centro histórico. En Latacunga se reunieron alrededor de 1.500 personas, dice la cifra. Mientras que en Cuenca se concentraron, amigos oyentes, la concentración se realizó en el Parque Calderón frente a la gobernación del Azuay. En Quito, los manifestantes se congregaron en la Caja del Seguro y avanzaron por la avenida 10 de agosto con banderas, pancartas, consignas. La movilización continuó hacia el centro histórico y concluyó en la Plaza Santo Domingo sin mayores inconveniencias. De acuerdo con la información disponible durante el recorrido, no se registraron nada de consecuencias ni enfrentamiento con las fuerzas públicas. Andrés Quispe, presidente de la Unión Nacional de Educadores, señaló que la jornada representa el inicio de movilizaciones o nuevas movilizaciones impulsadas por distintos sectores sociales y populares. También hizo un llamado a las organizaciones indígenas campesinas para que se sumen a las acciones. En Latacunga se movilizaron alrededor de 1.500 personas entre trabajadores de la salud, docentes, estudiantes universitarios, organizaciones sindicales y otros colectivos. La marcha se desarrolló de manera pacífica y mantuvo como principales demandas las mejoras en salud, educación y seguridad. Además, los participantes expresaron su inconformidad por el incremento del costo en los pasajes que relacionaron con la eliminación del subsidio al diésel. En Cuenca, los participantes se reunieron en el Parque Calderón frente a la gobernación de Azuay como parte de la jornada de nacional de protesta. Las movilizaciones en las tres ciudades tuvieron como eje común la exigencia relacionada con los servicios públicos y las medidas económicas del gobierno. La información proporcionada no detalla si se anunciaron nuevas convocatorias ni las respuestas oficiales en los reclamos de esta jornada. Se ve una imagen con poca concurrencia de acuerdo con la información que estamos leyendo, amigos oyentes, o que se emite en los medios nacionales. Medio Nacional dice el diario que recoge una nota a nivel nacional. Organizaciones sociales marcharon.
0: Dependiendo del medio, es el titular.
2: Dependiendo del medio.
0: Desapercibidas. Bueno. ¿Y por qué no pusieron cuando antes de ayer hubo una protesta en Cuenca? Palabras contra el presidente. No pusieron percibido repudio, por ejemplo, al mandatario.
2: Vaya, póngale los titulares usted a los medios. No,
0: le estoy diciendo, o sea, a ver, yo estoy llamando al raciocinio, nada más.
2: Mire.
0: Yo estoy llamando al raciocinio.
2: Es que, bueno, yo le
0: en política nada es desapercibido. Usted claro. Quiere hacerse como funcionario el loco y decir, no, mire, le paremos
2: bola. Abogado, es diferente. Este tema de las protestas sociales, de los manifiestos sociales, ya se ha minimizado anteriormente. Los gobiernos, o acaso alguna vez, ahí dice usted, le voy a tocar su sensibilidad. Una vez ya no se habló de los cuatro pelagatos que salían a los términos tan despectivos, tan insultantes para los reclamos ciudadanos. Que bien o mal, así sean cuatro pelagatos, pero es una inconformidad. Acá también me refiero. El término, como usted lo dice, no está bueno. Minimizan esos reclamos o esos rechazos. Cada medio de comunicación que responda por su palabra o cada periodista que responda por su palabra. Yo le estoy leyendo una nota de prensa que también no lo creo necesario. Solamente habría organizaciones sociales marcharon. Punto.
0: A eso voy, pero usted no lo dice. Por eso le digo, yo estoy llamando a la conciencia.
2: Yo le estoy
0: diciendo. Toda protesta.
2: Yo le leí un titular de prensa. Ahora lo acabo de decir. Yo había titulado.
0: Escúcheme lo que voy a decir. Toda protesta, por muy grande o por muy pequeña que sea,
2: claro, no hay que minimizarlo.
0: Merece atención.
2: Por eso nadie.
0: Porque a la final tienen la razón. Le voy a poner un ejemplo, lo de Manta, lo de las tortugas. Yo he dicho clarito, no se puede parar el desarrollo del puerto. Pero también he dicho, hay que mitigar, o sea, hay que ponerle atención. Ponerle atención no es decir no se va a construir nada. Porque he dicho clarito que no soy de la idea de que se pare el desarrollo del puerto. Allá lo mismo. Que si están protestando por X situación, bueno, ponga atención, y si el Estado piensa que están en una posición incorrecta, délo a conocer y demuéstrelo. Ejemplo, están protestando porque hay muchos despidos en el sector público, ¿verdad?
2: Sí, hay muchos.
0: Según escuché.
2: Hay mucha falta de trabajo en la situación
0: económica. Bueno, entonces, ¿qué tiene que hacer el Estado? Decir, miren, señores, a ver, estamos despidiendo en el sector público porque está gordo, está obeso. Pero no, minimizan, no le paran bola. A mí me dejan todas las protestas un mensaje interno de que existe un descontento, de que la gente no protesta, y por eso Johnny Lucas dice y utiliza el término referente a cuando dicen, por ejemplo, cuatro pelagatos, por el temor a las represalias.
2: Yo tomé como referencia visto, que ya se dijo, abogado. No le ponga la palabra Johnny Lucas.
0: Por eso le estoy diciendo. ¿Y quién lo dijo?
2: Yo lo dije, pero haciendo referencia a que ya se lo dijo.
0: ¿Y qué estoy diciendo yo? ¿Qué es autoría suya?
2: No, Johnny Lucas dice que pone ese ejemplo. Parece
0: escuche
2: que
0: la... bien, ya. Y concéntrese en el comentario para que pueda responder. Oiga, al pie y no se confunda.
2: Por algo le refuto porque le estoy escuchando.
0: No, usted está distraído.
2: Lo hago entender.
0: Está distraído. Usted escucha es con el rabito.
2: No, yo lo entiendo.
0: Con el rabo del ojo. Es como que está mirando con el rabo del ojo y no va a alcanzar a ver.
2: Yo lo entiendo como que si usted está quiere decir que yo
0: lo está entendiendo mal.
2: Ya, bueno, entonces ya.
0: Lo está entendiendo mal. Porque yo mis comentarios son más fundamentados y por eso estoy hablando clarito. El que no quiere entender no entiende. Yo no estoy diciendo Johnny Lucas el que autoriza, el que dice o el que se burla, el que cuatro
2: pelagatos. No. Ya lo dijo un expresidente.
0: Está muy equivocado.
2: Sí, yo no usé ese término.
0: Ya hasta me hizo perder el hilo de la línea que llevaba. Pero bueno, en síntesis general, el tema es aquello que hay que parar bola. De que no hay que detenerse, porque si el gobierno cree que está haciendo lo correcto, bueno, no tendrá que detenerse, pero no puede dejar de no observar. Porque a mí esas protestas sí me dejan un mensaje, la inconformidad sigue, la inconformidad aumenta. Lo que le decía, y la gente, nomás hay cuatro pelagatos, como manifestó el señor Johnny Lucas, haciendo alusión a algo que alguna vez se dijo, es por la represión, pues. Porque ahora todo el mundo tiene temor. Hasta que por ahí hay unos como en Cuenca, que qué temor ni nada. Porque por ahí vi, ayer vi un video infiltrado. Decían, un aplauso. Yo me acuerdo de una vez, estaba en San Juan. Pidieron en San Pedro y San Pablo este año, y pidieron un aplauso para un funcionario. No voy a decir quién es, después se van a poner. Don Lucas, se me puede enojar. ¡Un aplauso!
2: Uno.
0: No se escuchó nada. No se escuchó nada.
3: Quedó en blanco.
0: Esa es la realidad. Es la forma como que el ciudadano se desquita de esa manera. Y la otra forma es las elecciones. ¡Ah! No te hiciste la cosa bien. Toma tu Maduro. Te voto por el no. Voto por, en vez de votar por este, voto por el otro. No sé, pero las elecciones. Son las 6 de la mañana con 55 minutos. 6 de la mañana, 55. Una marcha de protesta que se protagonizó. Por ahí vi unos señores con bandera y todo. No hubo relajo, que tal vez es lo que muchos quieren ver, ¿eh? Porque logro entender que algunos, para poder decir que la marcha tuvo un efecto, quieren ver relajos. Pero no es, ya no estamos en ese tiempo de tener relajos. Ya no estamos. Son las 6 de la mañana, 56 la hora en el país.
2: 7 de la mañana, 56 minutos.
0: Espera. ¡6!
2: 56 minutos, 7, 5, 6.
0: ¡6!
2: 6, 56 minutos. No grites.
0: Ayúdame, loco.
2: Por eso a veces a uno lo confunde, porque está, es que grita.
0: Oiga, yo lo confundo.
2: 6, 56 madre, minutos.
0: ¡Qué bestia! Mete la pata y yo lo corrijo y yo lo confundo. ¿Cómo es lo confundo? Está, si ya le metiste la pata,
2: es
0: pues.
2: Es que está que grita y se
0: cuando le digo 6 es para tratar de que corrija. Se
2: vuelve bruto a uno, oiga.
0: Ah, no me mete la culpa de su pendejada. Ah, yo no tengo la culpa, discúlpeme. Pero sí, lo que dicen, me lo vuelven bruto.
2: Lo pone
0: bruto. Oiga, a mí no me culpe por algo que yo no bruto, hice. Pablo, en serio.
2: De la mañana 56 minutos.
0: Cante mejor la canción. Si Dios me hizo así, cambiar no podré.
2: Eso sí, yo, si Dios me hizo así, yo no puedo cambiar. Yo ya no estoy para ser adiestrado, adoctrinado, como una vez dijimos esa palabra. Yo ya no estoy para eso.
0: O sea, que aprender es ser adoctrinado.
2: No. Una cosa es aprender y otra cosa es que se le metan en su mente y le hagan decir o piense como piensa otra persona.
0: ¿Y quién se le está metiendo en su
2: mente? Nadie. No, pero vea, la comunicación social, la comunicación de manera global en el mundo, muchas veces busca eso.
0: Mire,
2: que el ser humano.
0: Voy a decir una frase.
2: Que el ser humano. Es que usted analice ya.
0: No voy a analizar. Voy a decir solamente una frase que dice mucho. Aunque la frase en letras expresa poco. El que entiende, entiende. Párame bola, Freddy Kelly. Mira, Freddy Kelly es inteligente.
2: A ver.
0: Después de que yo diga la frase, voy a decir a Freddy Kelly, ¿qué quiero decir?
2: Ya.
0: La frase dice: ¡ataja!
2: Rematiles.
0: ¿Qué quise decir, Freddy Kelly? A ver.
3: Bueno, es una palabra para arriba o para abajo. Si la coges bien, ataja.
2: Ataja alto.
3: Si ataja. La coges mal.
2: Ataja, ¿qué quiere decir? Aguantarlo, pararlo, ¿no? Cuando en términos futbolísticos dice, el arquero atajó esa bola. Escucha, pararlo, detenerlo.
3: Es como dice, sorpresa.
2: No, sorpresa no es detenerlo. No sé. Que lo analice el abogado que analiza
0: para la 6:58. No, yo no estoy hablando de arquero, yo no estoy hablando de fútbol.
2: Pero
0: estoy haciendo una frase que es muy popular y cómica.
2: Trepatine, dice usted.
0: Ataja. ¿Qué quiere decir? No el término ataja. Estoy tratando de decir.
3: Espera lo que viene.
0: Estoy tratando de decir como que, bueno, es Trepatine, conocido popularmente. Ataja. Porque en cualquier otro dice, ataja, la gente se acuerda de Trepatine. Claro. Viene a la mente enseguida Trepatine. 6:58, 6:59 ahora, 6 de la mañana.
2: Ahí está, sí ve.
0: 59.
2: Sí ve, 6:59 minutos.
0: Mire, oye.
2: 6:59.
0: De 6:58 a 6:59 es porque el reloj cambió. Pero él quiere igualarse a mí y decir, sí ve. El de antes dice 7, o sea, una hora más. Por Dios. Oiga, no lo haga por mí, hágalo por usted.
2: Oiga, pues.
0: 6:59.
2: Vamos a continuar. Mazar vuelve a bajar y aumentar la presión sobre la generación eléctrica. Nuevamente dice que está en niveles críticos. Dice que había mejorado.
0: Oye, ya no le dije que ordenaron 3 días paralización a la clase media también.
2: Sí,
0: ¿no
2: sí.
0: ¿No la escuchó?
2: Sí, la escuché, pero yo le voy a dar a conocer lo último que sale hace 6 horas. La información hace 6. De acuerdo a la información que nace acá el embalse de Mazar y que había mejorado. El embalse de Mazar en Azuay volvió a reducir sus niveles durante la semana, mientras la demanda eléctrica obliga a mantener en operaciones sus centrales para abastecer el sistema nacional en un escenario marcado por reservas hídricas limitadas y lluvias insuficientes. Ahí está una de las claves. Mazar es uno de los principales reservorios del sistema eléctrico ecuatoriano y cumple una función de regulación para el complejo hidroeléctrico Paute Integral, integrado por los centrales Mazar, Molino y Sopladora de Celete. Señala que estas instalaciones suman 1.757 megavatios de potencia instalada. Tras la lluvia registrada durante el primer fin de semana de octubre, el embalse llegó a recuperar cerca de 2 metros de cuota. Sin embargo, desde el día lunes volvió a descender debido al uso de la generación hidroeléctrica para atender la demanda nacional. Los registros citados en los últimos reportes se muestran que reservorios se mantienen cerca de los niveles críticos. El 5 de octubre alcanzó 2.132,30 metros sobre el nivel del mar, todavía por debajo de su cuota máxima en operaciones establecidas en 2.153 metros. Asimismo, amigos oyentes, la importancia del nivel de Mazar está relacionada con la cantidad de agua disponible y con las condiciones necesarias para aprovecharla en la generación hidroeléctrica. El descenso de la reserva reduce el margen disponible para sostener la producción mientras el periodo de demanda crece, amigos oyentes. El complejo Paute Integral puede entregar hasta 1.757 MW de este conjunto. La central Molino tiene una potencia instalada de 1.100 megavatios, mientras que Sopladora alcanza 487 MW. Y asimismo Mazar, una 170 megavatios. Además, Mazar funciona como reservorio de regulación para el sistema. El agua almacenada permite alimentar posteriormente el sistema asociado a la Amalusa y a la central Molinero Sopladora, por lo que la evolución de la cuota mantiene o se mantiene sobre la disponibilidad de generación eléctrica. Las precipitaciones del 3 y 4 de octubre incrementaron los caudales que alimentaban el embalse. Según datos citados por Ecuavisa, el caudal del río Paute pasó de 72,72 a 111,5 metros cúbicos por segundo durante el fin de semana. Sin embargo, los aportes todavía se mantienen por debajo de los valores considerados normales. Técnicos consultados por el medio Coavisa señalaron que se requerirá varias semanas de lluvias continuas para recuperar de manera significativa los niveles del embalse. La evolución de Mazar, los caudales de los ríos que alimentan el comportamiento y demanda eléctrica, serán factores determinantes para las reservas hidroenergéticas del Ecuador durante las próximas semanas. Atención, amigos oyentes, situación en Mazar vuelve a bajar y aumenta la presión sobre la generación eléctrica en el Ecuador. 7:03 Así está la situación.
0: La hora 7:03 ¿Cuál es su duda, señor Lucas, sobre aquello? ¿Cuál es su duda?
2: Mi duda.
0: Esto ya estaba anunciado.
2: No, mi duda no está. No está el, es que mi. No tanto duda, sino. Lo que observo es que habían anunciado una recuperación mínima, pero volvió a caer porque falta lluvia, pues, ¿no?
0: Déjeme decirle algo.
2: Falta lluvia.
0: Estamos en política. Yo no sé si usted ha visto aquí que de repente hacen un curso de cocina y lo inauguran como que es una obra. No sé si se ha dado cuenta de eso. ¿Por qué? Porque estamos en política y lo pequeño lo tratan de hacer grande, como algo muy majestuoso.
2: Nos vendieron,
0: no es así.
2: Nos vendieron ilusiones, diga.
0: Pero no es así, no es así.
2: No, por eso le digo, nos vendieron ilusiones.
0: La realidad es totalmente distinta.
2: Dependemos.
0: Los hechos.
2: Dependemos mucho.
0: Lo van cantando.
2: Estamos dependiendo mucho. O el gobierno está queriendo depender mucho de la suerte.
0: Yo he visto a técnicos que los técnicos indican que tiene que llover a cántaros para que se recupere.
2: Así no dicen.
0: ¿Qué decía mi abuela? ¿Qué significa cántaros? Que llueva muchísimo.
2: Una a dos.
0: Que llueva muchísimo. Sería bueno que toda esa agua que está cayendo en Manabí, en Santo Domingo, vaya para allá arriba. Sería bueno. Pero bueno, el clima dice otra cosa. Y mire que todavía no hablan ni de bombardeo de nubes ni nada. ¿Se acuerda cuando la bombardeaban las nubes? Dice. ¿Usted cree que bombardearon?
2: No, no han hecho nada.
0: 7.5. Y la situación se vuelve a complicar. Vamos a ver el resultado económico ahorita. ¿Por qué cree que no te publican también el tema del trabajo? Porque ahorita hay salida de personal en algunas empresas, pues. Porque si yo tengo mi empresa... A ver, vamos a poner el ejemplo de la radio. Que digan las radios 3 días a la semana. ¿Qué hago yo con Freddy Kelly y con Virgilio aquí? ¿Sabes qué le digo, muchachos? Regresen después. Para los 3 días de la semana que restan, yo mismo pongo la música o yo mismo la programo. ¿Para qué los voy a tener? Johnny Lucas, vaya de noticia con Eugenio Mendoza ahí abajo en el banquito del municipio.
2: Gracias, yo le digo. Yo, ¿para qué hay que entender.
0: ¿Para
2: hay,
0: qué media jornada?
2: Algunos tienen que entender el...
0: ¿Para qué media jornada?
2: Claro, para por gusto, pues.
0: No sirve para las aspiraciones que pueda tener un
2: el medio empresario, de ¿no? Y el mismo empresario.
0: En este caso, le estoy hablando de la empresa. Si tú tienes 200 trabajadores y te van a cortar el trabajo a la mitad, chuta, ¿qué hago? Tengo que sacar algunos porque no voy a tener. No voy a tener la capacidad económica porque si yo antes hacía 60 cajas de atún y si voy a trabajar a media guardia, voy a hacer 30, pues, don Lucas. Y el otro faltante, para cubrir lo que me pedía la empresa de Europa, ¿cómo hago? ¿De qué me sirve tener un poco de gente y pagarle a la gente para producir los mismos 30 que los puedo producir con 100 personas? Las 7 de la mañana, José. Y esa es la realidad.
2: No, eso no,
0: esa
2: no
0: es que no. Lamentablemente la triste realidad que estamos viviendo. Y que no va a haber apagones, pero lean los medios y vean Quito cómo la gente se ha quejado de los apagones. Ayer aquí en Manta la gente se quejó de los apagones. O como dice el funcionario de gobierno, desconexiones. Léanlo. Y veamos la realidad. En Guayaquil también se ha vivido, en Cuenca, en algunos lados. Pero nunca aparecen los señores de CNL. Señores, no son... mire, es que se paró una zarigüeya aquí, se atravesó y eso fue lo que pasó. No, no lo dicen tampoco. Y no sabemos absolutamente nada. Nada, nada de aquello. Son las 7 de la mañana con 7 minutos. 7 de la mañana con 7 la hora. La hora en el país, el tiempo nacional. Nosotros ya volvemos, ya regresamos con más detalles informativos. En esta mañana, en esta jornada, dame canal Saiyajin, que me tiene sin nada. Es que este programa es medio raro esto que me han instalado. Ya volvemos, señores.

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0: de comunicarnos con ustedes y tratarlo de mantenerlo informado en esta mañana, viernes 9 del mes de octubre. Hoy vamos a conversar con un joven candidato a la alcaldía de la ciudad de Jaramijó, vecino Cantón de Manta. Nos referimos al doctor Carlos Arcentales. ¿Qué dice la gente? El médico popular, el médico solidario, el médico amable, el doctor amigo, quien también prestó la mano mucho en época de pandemia, es lo que he escuchado como información, y es por lo cual me permití invitarlo a que venga, porque considero que es una persona valiosísima para el cantón, y en lo que conozco en los números, lo veo liderando las simpatías electorales de un cantón que, yo lo he dicho aquí y no puedo cambiar mi opinión, no le veo mayores cambios en lo que tiene que ver a su progreso y su desarrollo. Debería ser otro el cantón de Jaramijó, y tiene gravísimos problemas como los de agua potable, de aguas servidas y también de recolección. Falta mucho la infraestructura y hay un sinnúmero de problemas en lo que tiene que ver a la legalización de terrenos en esta jurisdicción. Pero bueno, vamos a conversar con él. Tal vez el tiempo no vaya a ser el indicado para conversar todo, pero vamos a ver en qué podemos abordar. Doctor, bienvenido, ¿cómo le va? ¿Qué tal? Buenos días.
1: Hola, muy buenas. ¿Cómo está? Muy buen día a todas las personas que nos escuchan, más que todo a ustedes por invitarme, más que todo para poder exponer y expresar un poco de las dolencias que tenemos los jaramijenses y este proyecto político, cómo puede sacar adelante esas dolencias, pudiendo devolver la dignidad de nuestras familias jaramijenses.
0: Bueno, la gente de Jaramijó le escucha, nuestros grandes amigos, Wilder Mero, Margarita Mero, varios amigos que tenemos allá en Jaramijó, Tomás Mero también, a propósito. ¿Cuál es su idea de Jaramijó? A ver, un pequeño cantón que tiene algo así como 20 años de cantonización,
1: 28
0: pero de parroquialización tiene muchísimos, que está muy pegadito a Manta, que es una ciudad turística, que el turismo debe extenderse por toda la costa. ¿Cuál es tu idea como candidato joven? Porque representas la esperanza y el cambio por tu juventud y por tu profesión. ¿Cuál es tu idea de ver un Jaramijó en el futuro?
1: Bueno, primero que todo hay que tener claro de que como jaramijense, como persona que viene impulsada por una familia de pescadores, una familia de docentes, me fui formando como profesional, tuve la oportunidad de ganarme una beca en el extranjero y entonces al retornar al país, ya después de mis estudios, comencé a ver muchas falencias en la salud del cantón, que fue lógicamente mi primera visión. Posterior a esto, ya me fui instaurando como profesional y fui viendo otras problemáticas, como por ejemplo las personas se quejaban de que no tenían agua, se quejaban de que no había trabajo.
0: ¿Qué tiempo les llega el agua ahí en el grifo, en la llave?
1: Bueno, yo tengo 7 años que no veo agua.
0: Yo tengo un lote de terreno frente a la fonda donde me dicen que el agua le llega a los 2 años, 3 años, que les llega de repente un poquito.
1: Ahora, ¿así es todo Jaramijó? Ahora en estos precisos momentos, como ya estamos en tiempo político, da la casualidad de que milagrosamente está llegando el agua un poco más continua.
0: Ya.
1: Entonces, de ahí viene la problemática. Hay varias cosas que están pasando en nuestro cantón.
0: Agua, el primer lugar.
1: Así mismo. En primer lugar, las personas necesitamos solucionar el problema del agua. Y en segundo lugar, las personas necesitan la salud, que ahí es mi fuerte. Entonces, con mi equipo de trabajo de ingenieros, hemos creado un plan estratégico para solucionar la problemática del agua. Y por otro lado, liderando yo esta lucha por la salud de Jaramijó, entonces también tenemos otras personas.
0: ¿Qué vas a fomentar en salud? ¿Patronato eficiente, solidario?
1: Mira, nosotros, nuestro plan de trabajo yace en soluciones inmediatas, medianas y tardías. Mi solución inmediata es que yo en el primer día, llegando a una administración pública, voy a solucionar el problema que tienen todos los jaramijenses, que es atención médica de 5 de la tarde a 8 de la mañana. Nosotros en Jaramijó no nos podemos enfermar después de las 5 de la tarde, porque el único centro de salud público que tiene Jaramijó solo trabaja de 8 de la mañana a 5
0: de
1: la tarde.
0: Doctor, yo diría ni en el día tampoco, porque no, pese a que es cantón, 28 años de creación, no tienen un hospital, apenas tienen un centro médico.
1: Un centro de salud tipo B.
0: Y que funciona, ¿qué? A un 30% de su capacidad.

0: real.
1: Tener en cuenta que estos centros de salud tipo B no constan con una área de emergencia, por la tipología. Entonces, cuando llega una persona a emergencia, hay que ver si hay capacidad dentro de la agenda del contact center para poderla atender. Y eso es lo que nosotros los aramigenses vivimos hoy en día. Prácticamente estamos olvidados en la salud también.
2: ¿Y tú sueñas con un patronato de amparo social que te pueda brindar atención médica, odontológica, ginecológica, medicina general, pediatría, para ayudar a tus compañeros y
1: hermanos? Ese es mi proyecto más bien de manera tardía. O sea, de manera inmediata, nosotros en la actualidad, el municipio tiene contratado dos profesionales médicos, donde, como le digo, el primer día que yo entre, como dice la LOSEP, respetando la carga horaria de estos profesionales, comenzar a cubrir la necesidad de la institución, que es aportar a la comunidad aramigense una atención médica de 5 de la tarde a 8 de la mañana, hasta que yo vaya solucionando el problema. Posterior, de manera inmediata, yo he venido trabajando mucho en la prevención de salud. Mi formación médica, como viene desde Cuba, en Cuba hay muchos proyectos de prevención.
2: Así es.
1: Siempre he dicho yo que...
2: Siempre es más barata la prevención.
1: Eso. Siempre he dicho yo que me sale más barato obsequiarle un Papa Nicolau a una mujer jaramigense a tener que conseguirle una quimioterapia.
2: Claro, va a ser muchísimo
1: Entonces,
2: más barato.
1: Yo voy a crear un centro de prevención de las enfermedades dependiendo de las morbilidades que tenemos en nuestro cantón. En base a las enfermedades más prevalecientes en nuestro cantón, vamos a hacer un centro preventivo. Y de manera tardía, ya tratar de crear un patronato que nos dé una asistencia médica 24/7, independiente del gobierno, que sea prácticamente municipal.
2: Que sea de Jaramillo. Oye, que tenga inclusive precios módicos. $3, una rehabilitación física. O sea, que la gente pueda encontrar allí la solución a sus problemas y no buscar un profesional particular y pagarle $30 o $40.
1: Así mismo, ese es el punto. El punto es poder tener y satisfacer las necesidades de nuestro cantón en una salud 24/7.
2: Muy importante. Tema mercados de Jaramillo. Yo conozco mucho el tema de Jaramillo porque yo algún tiempo viví en Jaramillo. Tengo familia en Jaramillo, tuve propiedades en Jaramillo. Tema mercado. Ese mercado, desde que yo lo conozco, sigue siendo lo mismo.
1: Bueno, el mercado principal que quedaba en la parte céntrica, pues hoy en día está abandonado. Crearon un mercado en la parte del muelle.
2: ¿Ya?
1: Pero ¿qué es lo que pasa? ¿Qué es la dolencia del comerciante? Como Jaramillo ya se ha extendido, ustedes saben que la mayoría de las personas no tienen cómo movilizarse. Entonces, como ya hay un comercio en la parte céntrica donde hay personas que venden frutas, que venden otras cosas, o sea, prácticamente lo mismo que vende el mercado.
2: Así es.
1: Entonces, los comerciantes de este mercado se quejan de que no tienen tanta influencia de personas. Pero es lógico, porque la mayoría de las de los jaramigenses se concentran en comprar en el centro. No es lo mismo
2: Es que es el punto medio.
1: Claro.
2: Abajo fue creado solo para marisco en la época de Rafael Correa.
1: Sí mismo, fue solo para marisco, pero se le aperturó la parte del mercado. Y hoy en día, bueno, el mercado principal está olvidado.
2: Habrá que hacer una ordenanza en decirle, a ver, lo de abajo solo marisco. Vendedores de otros productos cárnicos, por favor.
1: En Jaramillo lo que falta es redistribuir este tipo de comercio, o sea, tratar de organizarlo, de darle la oportunidad de que todo el mundo tenga la capacidad de poder generar sus ingresos, pero organizadamente.
2: La gente tiene que entender que no es lo mismo venir de la ciudad de la Nuevo Renacer, creo que se llama la que está en el ingreso por la vía Colisa, de allí al sector céntrico de Jaramillo, o tener que venir de Nuevo Renacer hacia abajo la playa.
1: Nuevo asentamiento.
2: No es lo mismo, nuevo asentamiento. No es lo mismo. Por eso se ubican los mercados en el punto céntrico medio para que sea más facilidad o más factible que de cualquier lado del cantón la gente llegue.
1: Así es.
2: Vialidad en el cantón de Jaramillo. Apenas hay unas pocas vías de primer orden. Hay muchas de segundo orden. Así. ¿Cuál es tu criterio sobre aquello?
1: Bueno, las del primer orden vienen bien, pero todavía falta crear algunas vías en comunicación con sectores que son ya parte de Jaramillo, pero se los tienen en el olvido, como por ejemplo Terra Nostra. Terra Nostra es un sector que colinda con la principal, pero no tiene una carretera, y entonces hay muchos niños que estudian en este sector. Y prácticamente esa vía que comunica ya a la parte donde está la Escuela Guadalupe, inclusive se convirtió en un basurero, que recientemente lo limpiaron. Pero
2: es que así, cuando llueve es imposible caminar por ahí.
1: Entonces, en Jaramillo hay muchas necesidades. Nosotros hemos venido, bueno, yo como jaramillense conozco Jaramillo al 100%, pero ya viendo desde un proyecto político, tú ves a Jaramillo con otros ojos. Y he tenido que visualizar cómo distintos sectores tienen dolencias con muchas cosas. Como por ejemplo, en Jaramillo la gran problemática es que en su momento se vendió muchos terrenos de manera horizontal, de manera urbanizada, donde todas estas urbanizaciones,
2: o sea, pues,
1: urbanizaciones.
2: Lotizada. Allá se vendió lotizado. Urbanizado no. La urbanización requiere áreas verdes, vías y todo eso. No, allá es lotizado. Lote aquí de Juan, de Pedro y de Luis.
1: Pero es que en ese tiempo la COTAP no te exigía lo que ahora te exige, ¿no? Si tú vas a vender de manera urbanizada, tienes que dar todas estas necesidades suplidas para las casas que vayan a estar dentro de una urbanización. En ese tiempo se le vendió de esa manera, pero lastimosamente es el pretexto. Es el pretexto que utilizan, en este caso, las administraciones que han pasado, de que no se puede hacer absolutamente nada por ellos. Por supuesto que se puede.
2: Yo soy abogado y sí se puede. Mano dura de aquí para adelante. Ok, vendiste 15 lotes de esa manera, perfecto. De aquí en adelante lo vendemos de otra forma y se acabó el lío. O si no, no se da paso al trámite. Es la infraestructura del cantón, es la imagen del cantón.
1: Lo que pasa es que ha sido, como le digo, un pretexto en base a un corto presupuesto para entonces no hacer nada por esos lados y decir no te he hecho nada porque no puedo.
2: Más que todo para fomentar el negociado de tierra, que en Jaramillo no es así, es así.
1: Así mismo.
2: Allá facilito, son 3 hectáreas, déjame la mitad y yo te firmo para que te lleves la otra mitad. Así. Y yo lo conozco, le repito, los profesionales del derecho conocemos cuáles son las falencias en el cantón Jaramillo. Tema turístico, Jaramillo tiene 3 playas habilitadas, Balsamaragua, la playa de la piscina y la playa antigua, la primerita. ¿Cuál es tu visión, además del tema de pocitos azufrados?
1: Así, mire,
2: ¿cuál es tu idea?
1: Siempre pongo un ejemplo cuando hablo del turismo. Imaginémonos, usted con su familia va al brazo del muelle a disfrutar. Va, lleva su... Usted sabe que allá no hay... Primero que todo, llegas y su niño se le antoja ir al baño. En ese lugar no hay ningún baño.
2: Falta infraestructura.
1: Así mismo.
2: Más se dedicaron a poner resbaladera que la otra infraestructura así que se necesita.
1: Te bañaste, disfrutaste de nuestro hermoso cantón Jaramillo. 6:30 de la tarde, vas saliendo con tu familia del brazo del muelle. Y observas enfrente varias carpas donde ves que pasan los vehículos para arriba y para abajo. Aparte ves... que mi gente, que son personas humildes, no tienen ese apoyo de que el municipio, las carpitas, por lo menos las den, les ayuden a que tengan agua para limpiarlas. Porque los otros días me fui a comer un ostión y me puse a mirar las carpas y todas estaban sucias.
2: O sea, una palabra a la maldita sea.
1: Sí. Entonces.
2: No hay una organización
1: ahí. Entonces, cuando usted, ya que es de la ciudad de Manta, tiene otra visión, ha compartido en restaurantes tal vez de una mejor organización, y entonces usted le dice a su familia, a su esposa, vamos a comer, y ella le dice, y te observa todo, y dice, no, pero ¿cómo vamos a comer ahí? Mira cómo pasan los carros, cómo hay polvo, mira las carpas cómo están sucias. Y entonces observas a que todas las personas también en nuestro cantón, las carpas todos venden lo mismo. Entonces, el que está primero, pues en el comercio.
2: Mal trabajo del departamento de turismo ahí.
1: El que está primero es el que más vende, y entonces se quejan los mismos comerciantes de que sí, que la persona no sé qué es amiga de no sé quién, por eso está primero, y ha puesto al hijo al lado, ha puesto al primo al lado, y entonces los que están al final no venden. Pero es porque todos venden lo mismo. Entonces, ¿qué te trato de decir con esto? De que 6:30 de la tarde en Jaramillo no hay una visión de algo para las personas que tienen otra mentalidad y sentarse a comer con su familia.
2: Hay que saber que el comercio no solamente es en el día, también en la tarde y también en la noche, el comercio turístico.
1: Entonces, cuando vienes a ver el dinero, disfrutaste de nuestro cantón, te bañaste en nuestro cantón, te enamoraste de bañarte en ese lugar donde prácticamente... puedes nadar
2: y disfrutar. Un balneario natural, una piscina natural.
1: Así mismo. Pero saliste y no dejaste absolutamente nada de recursos para nosotros como jaramillense progresar.
2: Pero que el recurso tiene que ganar solo a la gente. ¿Qué te ofrezco yo?
1: Pero es que si no hay una, no hay una persona que los organice, que les dé las
2: charlas, capacitaciones, charlas, ideas,
1: eso es lo que nos,
2: una socialización.
1: Yo he venido viendo de que lo importante es capacitar no solamente desde el punto gastronómico,
2: sí,
1: sino desde el punto de vista contable también. La mayoría
2: de todo. Sí, todo.
1: Todo,
2: a, es... aprender a ponerle al valor agregado a un producto. Aquí, por ejemplo, se ha tratado hasta de que aprendan el inglés básico. Por lo menos para que le aprendan a decir al gringo o al extranjero, gracias, en inglés. Por lo menos para buscar una forma de comunicación. Playa Balsamaragua, abandonada, botada.
1: La Playa Balsamaragua está prácticamente, hoy en día se quejan mucho porque vas entrando y te van cobrando.
2: ¿El parqueo?
1: El parqueo.
2: El parqueo. Entonces, que no hay infraestructura de parqueo.
1: No hay infraestructura de parqueo.
2: Entonces, allí yo alguna vez sí conversé, me dicen, no, es que es orden del alcalde. ¿Pero por qué me cobras el parqueo? ¿Qué,
1: te
2: ¿qué
1: colocan, me vas a dar? Te colocan una cuerda.
2: Sí, ¿qué me vas a dar? A
1: cambio, te colocan una cuerda para que...
2: Y hay que ver si esos dineros ingresan a las cuentas municipales también. Ese es otro tema. Pocitos azufrados, tradición de Jaramillo, de milenaria eso de los pozos. ¿Ya tienen infraestructura turística?
1: Todavía no está el 100%. Pero también he visto que le dan una visión tal vez no atractiva para otros tipos de personas. La han convertido en un lugar donde tú llegas y escuchas música alborotosa, las personas que han ido a... Porque tú vas allá es con el objetivo espiritual, ¿no? De limpiarte, de poder tener una medicina natural. Y entonces las personas que han ido en estos últimos tiempos, en estas últimas semanas que he conversado, me dicen que ves y se tira la gente y las personas tomando y las personas lo de acá, la música por acá, música por allá. Entonces yo creo que a este lugar, que por sí es un lugar...
2: Que hay que reglamentarlo.
1: Sí, hay que ponerle reglamentos y más que darle ese punto de un turismo cultural y ancestral,
2: lógico.
1: Pero con orden. Y seguramente nos va a ir mucho mejor. Y tratar de buscar emprendedores, porque conozco emprendedores de Jaramillo que venden... jabones hechos con productos naturales. Entonces, a estos emprendedores, incentivarlos a que puedan estar en este lugar y darle un repunte turístico, no tanto para esta cuestión de la fiesta, sino más bien espiritual, y que las personas sientan que en Jaramillo existe un lugar donde tú te vas a relajar. Porque, ojo, de Agua Azufrada, el más cercano de Jaramillo, ya te queda vía Puerto López.
2: Así es.
1: No hay otro.
2: Pero que eso tiene años que nunca lo han aprovechado. ¿Tú no crees, no crees en las concesiones, en las delegaciones?
1: Por supuesto, sí. No, claro que sí.
2: Si tú vas a Baños de Agua Santa, hay 10 y todos te cobran. Y todos te dan un servicio distinto. Es, y tú los pagas, ¿por qué? Porque recibes un servicio.
1: Recibes un servicio. Mira, yo creo que la privatización es importante porque no solamente te ayuda a obtener recursos, sino también al mantenimiento. Y te deslindas también de la parte de que tienes que usar tu presupuesto en un plan de mantenimiento. Como lo hizo Puerto Viejo con Puerto Parque.
2: Así es.
1: Ellos reciben su dinero por todos los puestos que tienen, y miren, los parques, tú vas a Puerto Viejo y observas esos parques todo organizado.
2: Totalmente distinto.
1: Totalmente distinto.
2: Y así me cobran el parqueo, no importa, con gusto lo pago.
1: Es porque vas a obtener un servicio de calidad.
2: Jaramillo tiene que fortalecer el turismo porque la pesca ha entrado en
1: decadencia.
2: Un problema muy grave.
1: Así mismo.
2: Por múltiples razones que no vale hablarlas ahorita. Pero tenemos que fortalecer el turismo, pues.
1: Mira, yo Jaramillo
2: debería tener, me acuerdo hace años había un hotel ahí frente de los señores Santos Bello, frente al embajador, había un hotel que creo que se cayó con el terremoto, no lo volvieron a parar. Hay hostales, por otro lado, pero las hostales tienen otra función mayormente antes que el hospedaje turístico. Pero creo que debe fortalecer su turismo. Para que la gente de allí viva de aquello.
1: Eso. Miren,
2: y por imagen de ciudad.
1: Te voy a poner un ejemplo. En el sector de la pesca. Anteriormente Jaramillo vivía de la pinchagua.
2: Había las de la
1: faenadora
2: pinchagua por la playa de Balsamaragua.
1: Cuando había pinchagua, eso era el 100% de... O sea, Jaramillo vivía de la pinchagua.
2: Así es.
1: Hoy en día, esa... Se puede decir que esa especie marítima, lo que había, ya representa solo un 6%. Entonces, ¿qué tuvo que hacer el jaramijense? La pesca artesanal. Hoy en día, usted mismo lo está diciendo, ya la pesca no ha ido en decadencia.
2: Así es.
1: Hay que apoyar al pescador, porque es como que a mí como doctor me
2: digan... Hay que buscar alternativas.
1: Sí, también hay que apoyarlo, porque es como que a mí como doctor me digan, doctor, mire, le va a ganar lo mismo, barriendo aquí, va a ganar lo mismo, pero deje de dar consulta. O sea, es algo imposible porque yo lo que sé hacer es eso. Uh-huh. Entonces, el pescador le dices, vas a dejar de pescar, pero vas a hacer esto. Entonces, también entras en la discordia de no apoyar al gremio. Mi padre es pescador. Entonces, yo sería incapaz de no apoyar al gremio. Pero sí hay que darles otras alternativas. Tal vez no para el pescador, sino tal vez para los hijos. Mira, hoy en día yo en mi progreso profesional logré crear un centro de especialidades. Y con mis hermanos y todos, ¿qué decidimos? Le dije, papá, ya no vaya a pescar más. Y él me ayuda prácticamente dentro de mi centro de especialidades. Y yo me siento feliz de poderlo ayudar después de tantos años que él se sacrificó en el mar y pudo impulsar a que yo sea hoy día un médico profesional.
2: Hay que buscar las alternativas. Ahora, entonces, a lo mejor tiene potencia. Sí. Lamentablemente, los alcaldes, no los culpo. Tal vez la falta de preparación, visión. De conocimiento. Desde la época de la extinta Doris López. Sí. Faltó mucha visión turística, que hay que fomentarla. Mire, por ejemplo, esa señora del embajador, yo me le quito el sombrero, años tras años, y siguen allí todavía parados y de pie. Y no los ha tumbado nadie. ¿Y por qué no puede haber otro restaurante tipo embajador en Aramio? Yo soy cliente del embajador, por ejemplo. Pero sí se puede. A veces yo aquí me rasco la casa, mamá Santa María, mejor me voy para Aramio. Lo veo más cerca, una carretera que todavía está bien, aunque ya se empezó a dañar. Esta que se hizo tripartita entre Manta, Jaramillo y el Consejo Provincial. Pero me voy allá. Pero eso fomenta, porque esa señora paga sus deudas, paga sus trabajadores y fomenta la economía local. Pero deben haber muchos locales más que no se contenten solo con meter el corviche, la empanada, el gato encerrado o el granizado. Eso no es todo. Eso así no es mismo. Todo, doctor.
1: Así mismo.
2: Me parecen simpáticas sus ideas. Vamos a volver a conversar mucho más. Siempre va a haber más oportunidades. De aquí en adelante vamos a tener la posibilidad de todas las semanas tenerlo aquí para que los jaramijenses lo vean, lo escuchan. Más fácil es llegar por los medios de comunicación que a la visita uno a uno. Siempre será más fácil. Alguien escuchará eso, yo lo escuché, yo lo vi. Y lo de la parte médica, que es su especialidad, sí se debe fomentar porque Jaramillo no tiene hospital. Tiene un subcentro carente de muchas situaciones.
1: Hay que luchar. Y más que todo, miren, yo soy servidor público en la actualidad en Paján y yo hice un convenio interinstitucional entre el Ministerio de Salud Pública en ese tiempo, en Paján, y el municipio de Paján, donde por medio de una clínica móvil, cada quien dio una parte para ayudar a fomentar la salud de las personas de Paján, ¿no? Entonces, asimismo, nosotros hemos creado, bueno, yo creé una unidad médica móvil social donde ayudamos a las personas que no puedan movilizarse de sus hogares y le llevamos la atención médica. Pero esto es un proyecto de menor escala a tener un proyecto de mayor escala. No una clínica móvil, sino una unidad móvil médica que no solo lleve a la parte del médico, sino al psicólogo, al trabajador social. O sea, un equipo multidisciplinario que también analice y fomente a la ayuda social y de paso también a atraer lo que es a ONG que quieran a impulsar la ayuda social en Jaramillo. Porque existen muchas personas que necesitan ayuda. Y como usted lo decía, en la pesca, nuestras personas mayores son esos pescadores, que era el 100% cuando Jaramillo era totalmente pesquero. Entonces, hoy en día las personas mayores están en el abandono. Y por eso nosotros hemos venido fomentando distintas actividades.
2: Y no solo los mayores, los discapacitados. Así si mismo. Nosotros vemos, por ejemplo, la playita, no tiene infraestructura para discapacitados. Por
1: así mismo, no tenemos.
2: No tiene unas 3 sillas anfibias, por ejemplo, para que el discapacitado lo pongas al agua y disfruta. Tú también tienes derecho. Toma. Y tal vez más derecho que los que caminan normalmente. O sea, ¿cuánto puede costar una silla anfibia? $200. ¿Será tan difícil poner 3 y poner a uno de los trabajadores municipales que a veces gana un sueldo sin trabajar a que las esté cuidando y que si viene un discapacitado, venga, deme la cédula, tome la silla, vaya? O sea, sí se puede.
1: Falta de visión.
2: Y ganamos una imagen nacional. Manta, en la administración de Jorge Zambrano Seño, es el único municipio en el Ecuador que hizo un acceso a la playa para discapacitados. El único municipio del Ecuador. Lo dejaron perder. La tierra, la arena lo volvió a tapar. Habían sillas anfibias. Desaparecieron. Y hoy la nueva reglamentación exige ese espacio para estas personas.
1: Por supuesto, e inclusive ya cuando lo que dicen ahora, la parte de la COTAC también es la construcción, si vas a construir tienes que hacerlo con inclusión. Uh-huh. Y es lo que hay que hacer, en Jaramillo nunca se tuvo esa visión. Y ya ahora nuestro proyecto, con lo que se tiene, con lo que se va a reformar, es reestructurar la parte de la inclusión. Yo como médico me doy cuenta de esa dolencia. A veces llega a atenderse conmigo un paciente discapacitado y lo ves que es una señora y el esposo lo lleva y la silla, la señora va así, donde la misma mala estructura de nuestras vías y tras eso, viendo de que no los atropellen, de uh-huh. que no tienen ni siquiera señalética para las personas con discapacidad. Y ese es el punto, o sea, tratar de hacer una inclusión en nuestro cantón y que en nuestro cantón de a poco vayamos aprendiendo las cosas que debe estar reformado, e inclusive no hay que tirarle la culpa al 100% en la cuestión de, por ejemplo, los desechos, porque también es parte de que las personas también se incentiven a poder cómo desechan las cosas, ¿ya? Entonces yo creo que todo se puede teniendo más que todo un administrador que pueda tener las facilidades de conversación con las personas.
2: Hay que tener visión.
1: Sí, es visión y comunicación y educación. Porque si yo voy a su hogar y le digo, mire, Chuzo, no botes esto acá. Mira, vamos a hacer algo, vamos a incentivar este barrio y yo voy a venir con este incentivo para hacer esto. Entonces, las personas las motivas a que cuiden sus espacios. Uh-huh. Pero si tú no le pasas nunca a recoger la basura, entonces tienes lleno de basura tu casa, ¿qué haces? No sientes ese sentido de pertenencia. ¿Qué es lo que pasa con la mayoría de los sectores de Jaramillo? Hay personas talentosas que quieren aportar a Jaramillo, pero no les han dado la oportunidad. Y como tampoco les hacen nada, no les construyen sus necesidades básicas y viven sin la dignidad que necesita una familia jaramillense, entonces no sientes ese sentido de pertenencia. Y al no sentir el sentido de pertenencia, y tienes tu trabajo, tienes otras cosas, vienes, te encierras en tu casa, tienes una muralla, pero no te importa lo demás.
2: Así es.
1: Eso.
2: No cabe duda, doctor Carlos Arcental, el médico popular del pueblo. Volveremos a conversar, siempre habrá mucho de qué hablar. Mira, el vertedero municipal de Jaramillo, antitécnico. Sí. Hubo una oportunidad donde se formó una mancomunidad con Montecristi y con Manta.
1: Y también se dejó a perder.
2: Pero no fue por culpa de Jaramillo. Jaramillo fue el único cantón que puso su aporte inicial de $5,000. Montecristi fue el que hizo el chivo. Uh-huh. La historia me la conozco yo. Mi abuelo era el peluquero del pueblo en Jaramillo. Era muy reconocido. Yo tengo familia en Jaramillo. También viví un par de años en este cantón. 7:46, la hora en el país. Volveremos a conversar, doctor. Listo. Gracias.
1: Muchas gracias por este espacio.
2: Listo. Un abrazo. El candidato alcalde del cantón Jaramillo, el médico popular Carlos Arcental, estuvo con nosotros. Una pausa, ya volvemos.
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0: 7:50, doña Lucía Chávez, fiel oyente de la emisora, escucha de día y de noche. Ella no apaga la radio, dice, duerme y despierta con esta emisora. En la parroquia Eloy Alfaro, anótela ahí en su lista, oiga, usted tiene papeles de hace 30 años ahí que ya ni se ven. Escríbala ahí, anótela ahí, apúntela ahí. Lucía Chávez en la parroquia Eloy Alfaro, calle Primero de Enero. La señora escucha hasta debajo del agua, hasta cuando ingresa al baño. ¿Por qué no escucha la radio también cuando ingresa al baño y todo? Y si alguien le mete la mano al radio, uno dice, oye, no le bajes, déjalo ahí.
1: Es como nuestros fieles oyentes también, Argentina, Lugenio, ellos duermen también con nuestra música, la radio, hora de las madrugadas, la buena música y la programación, lógicamente, de la estación, esperando el programa clave, que es el noticiero siempre, ¿no?
2: Por supuesto, en el extranjero, Toñito Bonilla, Luis Alberto Delgado. Me hizo correr también de un huevo piloso, Qué barbaridad.
0: Yo me conozco las historias de Hugo, si se las cuento no me las va a creer. Pero bueno, yo creo, a ver, lo de él me causó hasta risa, hasta gracia. Pero de varias cosas que yo he visto, lo de él era extraordinario. Digo era porque lamentablemente él dejó de existir, que Dios lo tenga en su santa gloria. Cuando yo visité la ciudad de Nueva York, él me dice, ven, pasa, y me a su oficinita, a su despacho, que él decía jocosamente, desde aquí yo controlo el mundo, decía. Aplastaba un botón, Radio La Voz. Me dice, mira, conoce la cocina. En la cocina aplastaba otro botón, Radio La Voz. Chuta, yo siento que... Y por la luz anda, ¿de verdad que te digo? Y me dice, vamos para que conozcas el cuarto donde vas a dormir. Dice, subimos al cuarto y me dice, y me dicen estas palabras. Y si quieres escuchar tu pendejada... Aquí está también Radio La Voz. También había un parlante que apretaba un botón y salía Radio La Voz. O sea, le había extendido en toda la casa, había extendido en toda la casa un sistema de audio que donde tú querías estar, prendías tu botoncito ahí y salía Radio La Voz. La tenía conectada así. Por eso le digo, para mí fue algo excepcional. Que Dios lo tenga en su santa gloria. Son las 7:52, oiga. 7:52, ha llovido... fuerte.
1: Sí, en algunos lugares.
0: En el interior de la provincia y todas estas vainas. Y toda esta vaina. Lo cual ocasionó, además del desbordamiento de ríos, la turbiedad del agua y todos estos problemas. Prepárese porque no se nos empiece a escasear el agua. No es cuento. Mire, eso es en Santana. ¿Ese es el río Santana?
1: Sí, ese es Santana.
0: Ahí sí, ahí están las cañitas que tradicionalmente se usan para pasar de un lado a otro. Mire cómo baja. Caudaloso, turbio, palo, hoja. De repente hasta un perro muerto.
1: Una vaquita, un pollo.
0: Sí, señor. Así ha estado lloviendo. Así vamos aumentando. Aquí no ha llovido. Ojo, el INAMI dijo que 9 y 10. Hoy es 9.
1: 9
0: a posiblemente... reviente un chincho de agua, como decía la abuela.
1: Dios mío.
0: Dios nos proteja, ojalá no sea tan...
1: tan caudaloso, tan fuerte, o tan también...
0: tan destructivo.
1: Con demasiado tiempo, ¿no?
0: En algunos sectores se registró aguaje también, San tengo Clemente. Entendido, en la zona de Puerto López, en la zona de San Lorenzo y Santa Margarita.
1: En San Clemente.
0: Esto es San Clemente, sí.
1: Sí.
0: Esta es la zona norte. El agua también estaba así...
1: las casas muy cerca,
0: dice. Fuertecita. Producto de la naturaleza, de lo que estamos viviendo, de lo que estamos pasando. No solamente aquí en el Ecuador, por si acaso, no solamente aquí en el Ecuador. Esto es a nivel global. Pasó en Estados Unidos. Ayer veía videos en Chile, estos aluviones increíbles. Todas estas cosas veía también el día de ayer, oiga. Todas estas cosas veía ayer. En Quito volvió a caer otra vez granizado.
1: Sí.
0: Granizo. Son los que venden aquí.
1: Los chemis.
0: Granizo. En Quito volvió a caer granizo. ¿Y sabe cómo decían mis hermanitos? ¿Sabe cómo decía la gente?
1: ¿Cómo le decía la gente?
0: Qué bárbaro, qué frío.
1: O
0: sea, además del frío normal, producto de las temperaturas...
1: dice,
0: vino el frío intenso, fuerte.
1: Oiga, el hielo. El alcalde de Quito está siendo cuestionado por los políticos, incluso los de RC, sobre el tema de que no ha hecho un buen trabajo en la limpieza de alcantarillado, porque se taponan, por ahí estuve viendo. Ya, sí lo vio, ¿no?
0: Ya eso vele la quinta pata al gato.
1: Ya, sí. Igual van a buscar.
0: Oiga, jugaron al
1: cuando, cuando el tema de esa planificación o esos planes de contingencia, ellos lo solicitaron y creo que el municipio de Quito a ver, cumplió.
0: A ver, escúcheme, señor Lucas. Abra su inteligencia un ratito.
1: Ya, ya, ya vienen las críticas del gobierno y echarle la culpa que yo
0: le voy a, le voy a poner un ejemplo. Le voy a poner un ejemplo y usted mismo lo va a contestar.
1: ¿Ya?
0: Aquí en la salida del río Burro y el río Manta, aquí en Tarqui, por el puente de la 24.
1: Ya, ya, ya.
0: Vamos a suponer que el municipio de Manta limpió todito.
1: Ya.
0: Limpió. Y viene un tremendo aguacero.
1: Que viene arrastrando todo.
0: Y ahí se me desborda el agua. ¿A quién culpa usted?
1: Yo no puedo culpar al municipio si hizo un trabajo. Pero la naturaleza me viene trayendo es cosas de más
0: tú,
1: arriba.
0: Tú no puedes con la naturaleza.
1: En el caso de la de Quito, damos en el ejemplo de Quito.
0: Fuera muy diferente. Fuera muy demasiado. Diferente. Fuera muy diferente.
1: Que no hayas hecho nada.
0: Que digan, oye, llovió un poquito y esta vaina se inundó, pues.
1: Claro.
0: Pero si tienes más agua que capacidad de evacuación del agua.
1: No va a aguantar, no hay sistema.
0: Discúlpeme, ya como que quieren ver las mismas, pues. Discúlpeme que se lo diga así.
1: La ministra Morillo fue que
0: criticaba a la oiga, cara. ¿Usted sabe lo que es que caiga granizo? Ojo, el granizo no cae solo, el granizo claro, cae no. Con agua.
1: Sí.
0: Súmele agua más granizo. Y el granizo no te tapa una alcantarilla.
1: Claro,
0: y
1: pues el granizo
0: cuando no te se rueda. Une el hielo, se hace una roca, pues se hace una piedra, pues. O sea, es cuestión solamente. Yo no es que quiero defenderlo a Pavel ni
1: no,
0: nada.
1: No.
0: Es cuestión de inteligencia.
1: Es correcto.
0: Le voy a poner un ejemplo a Guayaquil.
1: Es correcto.
0: Yo viví muchos años en la ciudad de Guayaquil. Guayaquil es una ciudad inundable.
1: Muy baja.
0: Particularmente en zonas como la Atarazana, todos estos sectores, una parte de la ciudad de la FAE, la Vía Durán, hasta unos sectores de la Alborada, los sectores que están cerca de la ría. Altamente inundables.
1: El nivel de... bajo el nivel
0: y
1: del
0: mar. Y vamos a ocupar al alcalde porque la ciudad se inunda cuando se desborda el río.
1: Ya veremos si se inunda, si el gobierno le da palo también.
0: Aquí en Manta... el barrio 4 de noviembre.
1: 4 de noviembre.
0: Cuando se inunda, no podemos culpar al alcalde. Al alcalde de
1: turno. Son zonas bajas.
0: ¿Por qué? Porque cuando el agua llega allí, se sube por las alcantarillas, el agua busca dónde salir, pues.
1: Pongamos el peor de los escenarios. Llueva fuertemente en Manta. Aguaje. Sume un aguaje. Entonces va a ser muy difícil que no haya perjuicio.
0: Yo lo que le digo, señor Lucas y oyentes de la emisora, gente que nos observa, es que en tiempo de política... todo sirve para criticar. ¿Por qué no hablamos del candidato a prefecto del Guayas? Que dijo que la gente paga más luz porque tiene más plata.
1: Ya hablamos, aquí lo dijimos.
0: No, yo le digo porque no se dedican a criticar.
1: Ah, esto. Ya.
0: Que tú pagas más luz porque tienes más billete, hay más billete. Cuando yo le puedo decir, a ver, si la gente paga más luz es porque ha tenido más necesidad, pues. Para no infartarse, para no enfermarse, prendió el aire acondicionado, prendió el ventilador. Antes lo usaba solamente un par de horas en la tarde, ahora lo usó 8 horas, porque no aguantaba la calor. Cosas así. Pero no significa que ganaba 300 y ahora está ganando 500, porque estamos lindo y bello. No significa eso. Pero conviene decir lo que conviene, nada más. Nada más, señor Lucas. Y eso es todo.
1: Eso es
0: la situación. Pescadores quedaron en libertad y otros pescadores totalmente preocupados viven una suspensión de la audiencia que se estaba llevando a efecto el día de ayer.
1: Ayer hubo una audiencia 46, según el abogado. Yo fui por ahí, abogado. Los Zavala.
0: La audiencia ayer se suspendió.
1: Se suspendió, exactamente.
0: ¿Sabe por qué se suspendió?
1: Carla Francesca y siempre don Carlos II.
0: ¿Sabe por qué se suspendió?
1: Ahí
0: te quiero ver.
1: No lo sé porque no me quedé. Vi hasta que ingresaron.
0: Se suspendió porque la fiscalía no presentó a sus dos grandes testigos.
1: Mire eso. Pero los hicieron.
0: Un agente de la DINASED y otro delegado de la fiscalía.
1: Porque
0: ¿y por qué no los presentan?
1: A las personas la hicieron ingresar.
0: Pero espérense la idea, ¿por qué no los presentan?
1: Porque no tienen,
0: porque no tienen nada que presentar ellos, no tienen nada para presentar, porque va a decir, mire, este es el parte que dice que llegó el barco, pero nada más, pero esto no prueba nada. Hay un video que publicó la compañera de la página La Reportera, con quien alguna vez conversamos y tenemos la autorización para reproducir su reportaje. Escuchamos qué dice uno de los abogados defensores.
3: Solo en este momento le puedo indicar que la audiencia se suspendió por motivos de que no llegaron dos testigos claves de fiscalía, que son por parte de la policía judicial. Ellos no asistieron a la audiencia, por eso tuvo que suspenderse.
4: Ya, a los procesados, ¿de qué se los acusa? ¿Qué es
3: ilícito? Por asociación ilícita. Pero hasta estos momentos, Fiscalía General del Estado no ha probado de qué dependió ese delito o si existió el delito. No existe todavía una responsabilidad.
4: ¿En estos procesos ha participado personal de Estados Unidos de pronto?
3: Hasta este momento no.
4: ¿Qué pruebas se han presentado hasta el momento?
5: Como prueba por parte de la Fiscalía ha solicitado ciertos testigos, en la cual pues no son realmente fundamentales para poder demostrar este tipo de delito, de la asociación ilícita, porque todo esto comienza con una investigación previa, pero en este caso no va a poder demostrarlo alguno.
4: ¿Los testigos son miembros de la Policía Nacional?
5: Sí, los testigos que ha solicitado son agentes investigadores, los que prácticamente estuvieron en el puerto al momento que los recibieron a los pescadores al momento de llegar al puerto.
4: ¿Y qué otras pruebas han presentado en el marco de este proceso?
5: Prácticamente no existe prueba alguna, porque para poder acreditar un elemento o indicio debería de haber recaído o iniciado con una investigación previa.
0: Bueno, 8 de la mañana con un minuto.
1: Unas partes a las declaraciones de los abogados. Porque
0: esto es como que, a ver, hoy un hecho violento y usted pertenece al Instituto Médico Forense y usted llega a recoger el cuerpo y usted vaya como testigo, ¿qué es lo único que puede decir usted? Bueno, yo llegué y ya estaba tirado en el suelo. Yo hice esto, recogí esto y recogí esto. Nada más. Pero ese testimonio es un testimonio de una persona que no vio. Y si no ve, se desacredita. ¿Cuáles son los testigos acá? De la fiscalía. El policía judicial que recibió aquí la embarcación. ¿Qué le dicen al policía? Aquí están estos 12. Ponle ahí en el papel la asociación ilícita. Porque no hay la prueba material del delito. Ya no hay el barco. Destruyeron la prueba del delito, supuestamente. Ya no hay el barco. No hay, mire, te traigo 50 tanques de combustible que todavía tenían estos manes. No hay. Entonces, los señores pescadores, en derecho, en estricto cumplimiento de las normas jurídicas que rigen nuestra legislación ecuatoriana, tienen que salir igualito que los otros pescadores, sin tener fórmula de juicio que los pueda acusar.
1: El día de ayer, la audiencia, uno de los abogados que no apareció ahí, se llama audiencia de procedimiento directo, dijo, vamos a una audiencia de... Usted como abogado debe conocer el término, audiencia de procedimiento directo. Y explicándonos un poco... Lo que yo le entendí es que, bueno, las juezas o las personas que estaban encargadas iban a hacer la audiencia y decía, porque le consultamos si el día de hoy o el día de ayer iban a salir ya. No, dice, dependerá de todo el proceso para que ellas en este momento puedan dar un veredicto o los días que
0: ella desea. A ver, le explico cuál es la audiencia.
1: Desea.
0: Tal vez el compañero abogado no se la supo
1: explicar. Por eso, tal vez no la supo explicar.
0: La audiencia de procedimiento directo no es lo mismo que un juicio normal.
1: No, no.
0: Un juicio normal contempla etapas, preguntas, repreguntas y tantas vainas, y análisis, forense, y investigaciones, bla, bla. La audiencia de procedimiento directo, dejamos todo eso de lado y vamos directo. A usted lo acusan, él lo acusa, él es su abogado defensor. ¿Qué tiene usted que decir, señor? Rapidito. Por eso se llama procedimiento directo.
1: Claro.
0: No, yo tengo que decir, señores, que yo estaba pescando, tenía 4 toyos, 3 albacores y 4 picudos en la bodega. Y aquí tengo la fotografía.
1: Bueno, eran 46 Fiscalía, personas.
0: Fiscalía, a ver, ¿usted qué dice? No, que a mí me los entregaron, aquí unos Grigation me los entregaron.
1: Después de haber escuchado toda esa versión, entiendo que...
0: El juez dicta sentencia verbal primero.
1: Exactamente.
0: Y después
1: el anuncio.
0: Ya después le hace por escrito. El juez dice, bueno, en vista de lo conocido, considero que los señores no hay las pruebas, elementos del caso, por lo cual se ratifica su estado de inocencia. Yeah. Y después la transcribe y la envía a cada uno de los correos de los abogados defensores. Es un procedimiento directo. Procedimiento directo,
1: entonces, como,
0: abreviado, como le llaman abreviado.
1: Como dieron las declaraciones, entonces no hubo... La presencia.
0: Porque no había otros.
1: No hubo la presencia de los
0: otros. 8:05 la hora en el país. 8:05, señores, la hora nacional, el tiempo en el país. Oye, es feriado, usted más bien, ¿no? Loco.
1: Yes,
0: oye, sí. Qué raro, ¿no?
1: Enfermo.
0: Qué raro.
1: Va a jugar el delfín.
0: Qué raro. Bueno, esta es una noticia para leer, para que la vea el señor Lucas, que a veces se muestra ingenuo. incrédulo.
1: Ingenuamente pones.
0: Póngale el titular allí sobre los apagones. Pese a que el gobierno, el señor presidente, hace pocos días en una entrevista, dijo que se iban a quedar con la boca abierta porque no va a haber apagones. En todos lados se generan apagones. Falla en la transmisión eléctrica con Colombia, desencadena apagones. Colombia ya dijo que no le va a vender energía al Ecuador. Primero asegurará lo de Colombia. Y tienen toda la razón.
1: No, Guayaquil,
0: pero en Quito apagones, en Guayaquil apagones, ayer aquí en Manta apagones. ¿Qué es, pues, papito lindo? ¿Se acuerda que yo siempre le dije? Esos son apagones tapiñados. No diga que son racionamientos. Pero no. Te quito la luz un par de horas. Tapiñado. Y a llorar a donde te pegaron. 8:06 ayer en la mañana ocurrió un hecho violento al pie del mercado central, ahí por la zona donde los señores cachineros venden la ropa usada, zapatos, ahí hay como un callejoncito. Dicen que era un ciudadano de nacionalidad venezolana, se indica. Y
1: no vi el carro de medicina legal, una camioneta, claro, lamentablemente.
0: ¿Qué habrá pasado con el carro de medicina legal?
1: Estaba en otro cantón, dice.
0: Pero
1: yo fui para allá, pero ya no alcancé, sino que esas imágenes, gracias a los compañeros que también nos permiten obtenerlas.
0: Es que usted hace paso también, ¿a qué hora llega?
1: No, pues si ya se lo llevaron rápido, si yo estuve aquí, eso sucedió a las 7, yo llegué ya a las 8:30. Una y media, imagínese.
0: ¿Ya? ¿Y qué pasó?
1: Ya se lo habían llevado. Justamente cuando yo llegaba, ya se lo estaba llevando.
0: Puta, oye, chapita, no se lo llevan hasta que llegue
1: sí,
0: este
1: mago. Pues sí.
0: 8:07. Ni en moto llegaba a tiempo. Ni en moto.
1: Claro, pues se lo llevaron rápido.
0: Creo que es lo más sobresaliente. Sí. Es lo que tiene que ver a lo que ocurre aquí en la localidad.
1: Un saludo para los hermanos tarquenses nomás que están de...
0: Los bomberos también, mañana.
1: Es mañana,
0: bomberos.
1: Pero hoy.
0: Mañana los bomberos.
1: Claro, el 12.
0: Usted tiene amigos bomberos, oiga.
1: Bastante.
0: Oiga, este man es ingrato y después dice que yo hablo por gusto.
1: Ya le más.
0: Mire, Freddy Kelly, espérame, bola.
1: Mire, yo hice lo que.
0: Déjeme hablar. Yo estoy en el uso de la paz. Tiene panas bomberos. Todos los días anda con ellos.
1: Sí.
0: Tiene ahí a Eugenio Mendoza. Bombero.
1: Walter Mendoza.
0: Tiene a Walter Mendoza.
2: Y son algunos.
0: Bombero.
1: Ya le voy a decir alguna cosa nomás.
0: Y también me tiene a mí, que no soy bombero, pero tengo manguera. Y no saluda.
2: ¿Qué manguera también?
1: Oiga.
0: Y no saluda.
1: Oiga, él dice todo eso. También tiene usted un hijo bombero. Yo le mandé un mensaje a su hijo bombero. Le mandé un mensaje. Pero usted ni siquiera. Yo puesto y le llamo a que de ahorita mismo, al aire, si recibió un saludo de usted. Por el día del bombero.
0: Oiga,
1: ahí dice que me trato de defender.
0: Oiga, pero escuche, ya él mandó un mensaje. No, claro. Saluda a los bomberos que están con todos los días. Ya mandó un mensaje para allá.
1: Pero mi pana, Kene, también es bombero. Usted lo sabe. ¿Sabe? ¿Ah? No voy a mostrar el mensaje yo.
0: Prete para ponerle.
1: ¿Qué le voy a mostrar el mensaje? No, ¿por qué lo voy a mostrar yo?
0: Prete para ponerle la pantalla.
1: Sí, mire, imagínese. Se la saca.
0: Freddy Kelly, ve.
1: Se la saca.
0: Falseta.
1: Le envió usted un mensaje a su hijo.
0: Falseta. Tú sabes que este man es novio, es puro falsete, hermano.
1: Ay, Dios mío.
0: Ya lo conocemos. Viernes 9 de octubre, un abrazo a todos ustedes. Gracias, que tengan un excelente día.

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0: Hola, hola, ¿qué tal? ¿Cómo les va? Buen día a los oyentes de Radio La Voz 1570 AM. Buen día para todos. Gracias por continuar con nosotros. Ya estamos en lo deportivo. Y viernes, viernes feriado, viernes 9 de octubre. Hoy celebra la parroquia Tarqui 97 años de parroquialización. 97 años de historia la parroquia Tarqui. Una parroquia que tiene mucha, pero muchísimas vivencias. ¿Cómo no recordar ese viejo Tarqui? Digo viejo por el denominador que se le ubicó a Tarqui posterior a lo que sucedió en el 2016, en el terremoto, porque desde ahí no ha podido levantarse, no se ha podido reivindicar, no por falta de su gente, por falta de quienes deben de dinamizar, de quien deben de liderar, de quien deben de gobernar, porque así han sido elegidos por justamente la ciudadanía. Lamentablemente, a partir del 2016, solamente promesas y promesas y promesas y nada que se ha cumplido. Lamentablemente, hay que decirlo, la parroquia Tarqui no ha tenido verdaderos líderes que trabajen por el bienestar de la parroquia. Por ahí han figurado una cosita, la otra, pero realmente el problema de raíz o de fondo no lo han hecho. No lo han hecho, han permitido, han dejado que hagan lo que sea. Ese Tarqui del ayer, ahorita ha convertido ciertos espacios en guarida de delincuentes, de consumidores de sustancias. La basura por doquier. Por ahí levantan algo mínimo y ya, para ellos es todo. Cuando prometieron un mercado en Tarqui. Las agencias bancarias que dinamizaban la economía, lógicamente, no organizados, ordenados, porque así debe ser. Por ahí uno que otros locales que han intentado resurgir, pero que lamentablemente no han podido por el hecho de que la ciudadanía también tiene un poco de temor ir a ciertas horas por ese sector que es un poco peligroso, oscuros. Entonces, hoy que cumple 97 años la parroquia Tarqui, de parroquialización, creo que más que un homenaje, más que rendirle tributo a los años, es reclamar, es la mejor forma de rendirle tributo, reclamar a las autoridades competentes y a las que pasaron también y las que están ahora. ¿Por qué? ¿Por qué no han hecho lo que le prometieron a Tarqui o lo que se merece Tarqui? No quiero ni mencionar la contaminación que existe, porque eso es de años sobre años, de aquella playa de Tarqui. Estuve hace, la semana pasada, el día sábado pasado, estuve hace 8 días casi, invitado a un evento deportivo en la playa de Tarqui, y me llevé una pésima imagen, porque vi muchos rótulos de candidatos a políticos, pero no vi una obra destacable, o por lo menos no percibí esperanza en la gente que estaba ahí, porque ya están acostumbrados a que le mientan. Eso que debe de ser un sitio turístico, y que lo fue en algún momento, con una playa bastante concurrida, no contaminada, hoy por hoy está destruida. Conversé con personas que tenían locales, y voy a mencionar el local El Coral, a quien tengo la oportunidad de conocerlos, a los propietarios. Los ex propietarios fallecieron, los papás de aquellos, y también falleció hace un año el que estaba encargado, uno de los hijos, producto de también de la inseguridad, una bala perdida y terminó con la vida de él. Y queda todavía un hijo, pero queda a los lados del bar, perdón, del, sí, digamos que una picantería bar, Hawái también, que es la de Simetro Calderón, pero eso está a más de oscuro, peligroso, en ciertos locales destruidos, no hay cómo darle mantenimiento. Creo que merecen más. Por eso es que a veces da coraje cuando, o impotencia, cuando vemos estos tipos de eventos como hoy. Van a aparecer un poco en la palestra, van a aparecer en la tarima un sinnúmero de líderes, entre comillas, de la propia parroquia Tarqui y gente que no tiene nada que ver con Tarqui, pero que han sido elegidas también como autoridad. Y van a prometer, van a seguir prometiéndoles. Le van a seguir prometiendo. Allá ustedes si siguen creyéndoles. Pero yo creo que, insisto, la mejor forma de rendirle homenaje a Tarqui es que se paren y reclamen con justo derecho, en la cara, de frente, y decirles lo que no han hecho. Y que a estas alturas vengan a prometer, creo que es muy tarde. Para algunos grupos, de repente otros que lleguen nuevos, tienen una mejor visión, tienen mejor compromiso, voluntad para hacerlo, podemos esperar. 8:35. Quería hacer este breve comentario de la parroquia Tarqui por sus 97 años. Felicitaciones para la parroquia, para su gente, que ha luchado mucho, que vivió momentos complicados, difíciles, que han perdido seres humanos, que han perdido familiares el día del terremoto y que sigan aguantando contaminación y todos los destrozos para ellos. Para los otros, ni la mano les doy yo. Y cuando me refiero a los otros, aquellos que se denominan líderes y que han sido elegidos y ni siquiera han hecho algo por Tarqui. Ahí están las pruebas. No sé cómo tienen la cara de desfilar también. Y ya van a ver lo que la gente le puede gritar en ese desfile, que hoy día se va a hacer ese pregón, desfile. Y atento para el 4 de noviembre también. Aquí suceden cosas. Me entero ayer que no se va a elegir ya reina del comercio. Solamente se la va a proclamar, es decir, a dedos. Ya habían inscritas algunas chicas para participar del reinado a la Cámara del Comercio, que año a año, 27 años consecutivos se tiene leyendo esto. La Cámara tiene alrededor de 99 años, va a cumplir también, me parece, si no me falla la memoria. Estoy enterado de las cosas, ¿eh? No solamente por el hecho de estar yo inmerso en lo deportivo, no quiere decir que no conozca o no sepa o no me interese de los problemas de la ciudad. Estoy muy enterado de todo. Por eso es que hablo hasta de memoria de cuántos años cumple. 99 años. La Cámara de Comercio. Y no va a haber la elección a la reina porque no tienen explicación alguna, no tienen argumento, supuestamente falta de ingreso de lo que es la parte económica. Pero yo les pregunto, y no es que la Cámara de Comercio, que debe de ser una base fundamental del comercio, y no es que están apoyando o apoyaron a ciertos grupos políticos que hoy por hoy estamos viviendo momentos difíciles. Deben de estar bien, pues. Yo pensé que iban a estar mejor, pues. Si la gobernadora actual salió de ahí, pues, la señora Aurora Valle. Pensé que estaba y iba a ser un pilar fundamental para buscarles apoyo. Y yo decía, la Cámara de Comercio este año va a tirar la casa por la ventana o va a ser un fiestón. La fiesta de los tres bancos, denominados tres bancos, sí se va a dar, pero que digan que solamente van a proclamar a la reina, es decir, ya está electa, no se conoce quién es, a dedos, y lo que van a hacer es proclamarla el día 24 de octubre en la Plaza Cívica. Es decir, se han acostumbrado o nos están acostumbrando a que aquí las cosas se elijan dictatorialmente, no democráticamente. Y cuidado, porque eso es peligroso, porque así empieza todo. Y se vuelve costumbre y lo normalizan. Como ven que el de arriba no participa, este acá no, porque de una forma dictatorial puede llegar o se puede hacer. También acá hagamos lo mismo, ¿para qué vamos a elegir una candidata reina? ¿Para qué vamos? No perdamos tiempo antes de decir, es una apreciación mía, ojo. Decir, no la elijamos, aquí no va a haber, a ver, la chica tal. Los papás, ya, listo, vamos a proclamarla nomás, así. ¿Cómo se siente la chica al ser proclamada reina dictatorialmente por un grupito, por una, por dos personas y no haber participado Eso es como que me den un premio a mí por o como comentarista deportivo sin haber participado y sin haber estado dominado con algunos otros colegas y haber demostrado pues que me gano, que merezco eso. ¿Cómo se siente? ¿Cómo le engañan? Esas cosas nos pueden pasar, eso no pasa ni en los pueblos. En los pueblos, que son pueblos pequeños, se eligen democráticamente. Acá vamos retrocediendo como el cangrejo. Pero esos cangrejos que están medio muertos, porque el cangrejo vivo ya ahorita ni retrocede, se va para un lado. Pero es lo que pasa, y la gente lo normaliza porque ya no estamos acostumbrando a eso. Sinceramente, yo me decepciono cada día más de los políticos, de las cosas que hacen, de las autoridades, de cómo toman decisiones, y de que cada vez el de arriba quiere al más pequeño, que es el pueblo, lo quiere aplastar y lo quiere contentar y le quiere dar circo. Yo creo que en algún momento tienen que despertar la gente, tienen que decir basta. No solamente van a vivir de lo que, de la limosna o de lo poco que le puede dar. Yo como una chica que solamente le quiera dar o le dé un beso a usted, pues. Y no, pues, o su esposa, o no sé, o alguien, ¿verdad? No te vas a contestar con eso, pues, tienes que demostrarle también. Pero es lo que sucede, y yo me quedo decepcionado de las cosas que se ven acá. Se vienen fiestas y fiestas y fiestas, pero vamos a estar ahí como espectador apenas. También hoy el cuerpo de bomberos cumple, está de onomástico, cumple, celebra también ese tan glorioso cuerpo de bomberos, que es el que me parece y creo, no equivocarme, que más ha apoyado, que más ha sufrido ante las circunstancias que suceden en la vida, en esta ciudad, porque son los que tienen que enfrentar, los que tienen que ir allá. Mientras los otros están mirando nomás desde arriba, desde un escritorio, ellos tienen que ir hacia donde está la desgracia. Lo del cuerpo bombero realmente es admirable, ¿no? Es admirable lo que han hecho y cómo han podido crecer. Cómo han podido crecer y avanzar con, digamos que con recursos propios, ¿no? Con recursos propios por el hecho de que se paga una tasa y que debe de ir directamente al cuerpo bombero. Se debe ser administrado por ellos. También han gestionado a través de muchos años para poder construir sus bases, para poder lograr tener sus propias ambulancias, sus vehículos. Y han podido salvar vidas con lo limitado, digamos, porque necesitan más y creo que reciben poco. Entonces, por ahí lo del cuerpo de bomberos, también felicitaciones para el cuerpo de bomberos. Me parece que también en algún tipo de evento van a realizar. Y no queda más que felicitarles a los voluntarios, inclusive, que no cobran ni un sueldo, porque así empezó el cuerpo de bomberos. Todos eran voluntariados. Tampoco han podido ya. Hay unos también que son pipones, que los conozco. Eso, nunca han cogido una manguera, ni siquiera la manguera fina de para regar las plantas. Y se autodenominan bomberos. Yo ahí conozco uno, no los voy a mencionar. Bueno, vamos a lo deportivo ya, vamos a lo deportivo. 8 de la mañana, 44 minutos. Hoy inicia el campeonato ecuatoriano de fútbol a través de la reiniciar la segunda fecha, donde el Delfín Sporting Club enfrenta. Estuve tratando de poder conseguir lo que le decía. Yo, Chango, no puede. Ya Muchuruna está en Manta desde ayer por la mañana. Vino a un hotel 5 estrellas. Mire cómo los trata yo, Chango, después que hablan mal de Chango. Chango los trata como realmente los mima. El equipo llegó a un hotel de Manta a hospedarse desde ayer, a concentrarse en Muchuruna, en un hotel 5 estrellas, y con anticipación. Entonces toman las cosas en serio. Toman las cosas en serio y eso que está, ojo que está el Muchuruna, me parece salvado o con una ventaja de puntos. Sin embargo, el equipo de Muchuruna se lo toma en serio. Delfín Sporting Club está motivado, el equipo está bastante motivado con sus últimos resultados. Hoy a las 3:30 de la tarde es el partido. Hoy a las 3:30 de la tarde es el partido. Y se le pide a la gente que apoye, que vayan al estadio, que si pueden conseguir un boleto para que vayan en la tribuna denominada José Delgado, es gratuito, vayan. Si pueden comprarla bien, porque está económica, la tribuna Jaime Estrada o la tribuna vieja, como la quieran mencionar, cuesta $5, pero entran 2 personas, es decir, cuesta $2.50 y el palco cuesta 10. Entonces, hoy día no hay, creo que no hay excusa para no asistir al estadio. Es feriado. Este país también está lleno por feriados, ¿ah? El 20 de noviembre también ya se denominó feriado. Viva la patria. Entonces hay como vayan a apoyar al Delfín, vayan a apoyar. Los hinchas hagan su parte, paguen una entrada o si no vayan a la tribuna José Delgado, copen las gradas, griten por el equipo, empujen al equipo para que el Delfín Sporting Club pueda, de esa forma, pueda salir victorioso y seguir sumando el día de hoy. Mañana juega el Manta, 2 de la tarde, hacer lo mismo, solo que con el Manta no hay entradas gratis, entonces hay que gastar un poco más, pero que también es importante ir a apoyarlo. ¿Por qué? Porque a más de lo del Manta, de lo del tema del Manta, de salvar, intentar salvar categoría, es que es importante que frene al técnico universitario, de que no le permita sumar. ¿Por qué? Porque indirectamente eso también le conviene al Delfín. Es que van a tener que ayudarse los dos. Los dos van a tener que ayudarse. Y ya luego verán si salvan categoría, los dos o uno, o los dos de la mano se van. Ayer conversaba con alguien sobre el asunto del Manta Fútbol Club con los 3 puntos que al Macará aún no le quitan, no le restan, porque eso está todavía en proceso. ¿Qué posibilidad hay? Con la seriedad del caso, aún entendido la materia, no estoy hablando de que le pregunté a un dirigente, que a lo mejor él por emotividad o interpretación puede decir sí a favor del Manta. Le pregunté a un entendido, un abogado que está inmiscuido en el tema, y me dijo claramente que el tema todavía está en proceso, que están solicitando, o está la Federación, la Liga Pro Federación, está recopilando información desde Brasil para que le puedan hacer llegar si en realidad el jugador tuvo minutos allá jugando algún tipo de campeonato. ¿Estaba inscrito? Sí. Entonces, la pregunta fue, ¿qué posibilidad hay que esos puntos vuelvan y realmente se lo den al Manta? Muchísimas, dice el entendido, que hay muchas, que es más, está todo para que, si no pasa nada raro, los puntos le resten a Macará y se lo den al Manta. Vamos a ver, dijo el ciego. Esperamos ver, dijo el ciego. Tantas cosas aquí que se han pasado por encima. Se han violado, violentado una constitución que no tienen para violentar un simple reglamento interno. Siempre me digo eso porque ha pasado. Porque ha pasado. Entonces, hasta que no diga algo oficial, la Liga Pro, a través de la Liga Pro y Federación, diga oficialmente, se le restan los 3 puntos a Macará y se le dan al Manta, bien, ahí podemos creer. Y eso que de ahí va a apelar Macará y creo que llegará hasta la instancia del TAS. Pero hasta que no se oficialice, no podemos asegurar nada. Porque son tan ocurridos que de repente le quitan los 3 puntos al Macará, pero por maldad, porque así son algunos. Entonces dice, bueno, perjudiquemos a uno, no perjudiquemos a los dos, pues, porque estarían perjudicando indirectamente, entre comillas, al técnico. Y dirá, estos serían capaces, le digo porque todo ocurre en este país, de decirle, bueno, restamos los puntos a Macará, pero no se lo damos al Manta. Por la enemistad y por la situación que existe también en contra del Manta, con los dirigentes, me explico. Así de miserables son algunos dirigentes que legislan nuestro fútbol. Entonces, hay que esperar. Hay que esperar, están trabajando en eso. Y ya veremos qué es lo que transcurre cuando el hexagonal está entero, apenas se van a jugar la segunda fecha de 10 fechas. Lo que sí está candente es lo que yo he venido diciendo, la Serie B. Qué vergüenza la Serie B. Algunos oyentes se han de estar recordando cuando yo les venía diciendo para qué se juega el hexagonal del descenso ya, si no tiene nada que ver. Y se acuerdan que yo les decía, cuidado porque ese hexagonal se presta para mañosería. ¿Cuál mañosería? Las famosas apuestas. Si aparecen esos partidos aparecen en las apuestas. Oye, no necesita ser brujo, no necesita ser tirado adivino. Basta con el sentido común. Yo no sé por qué los dirigentes no tienen sentido común. Si ya no tienes nada que ver ese hexagonal, si ya están los dos descendidos hace rato, ya no lo juegues, pues. ¿Qué ganas? Nada. Porque ya están salvados. Es más, ahorras tiempo y dinero a los equipos y hasta la propia federación, porque no vas a pagarle a los árbitros. Pero no, estos señores acá, inclusive, ahí es cuando yo les cuestiono y le doy duro a ciertos dirigentes. Los propios dirigentes votaron a favor de que se mantenga este formato para el próximo año, cuando es un formato paupérrimo, donde las filiales todavía siguen jugando, donde las filiales están haciendo tipo jueces. Por ejemplo, San Antonio ayer le ganó 9 de octubre, iba ganando y lo derrotó a 9 de octubre. Donde se dejan ganar de otros equipos, pero con los equipos de acá de la pelea no le ganan. Entonces se vuelven árbitros. No, San Antonio ni Independiente Junior no pueden subir porque son filiales. Uno de la Católica, el otro Independiente del Valle. Pero el segundo hexagonal, ¿cómo puede ser posible? Yo de broma, de joda, le decía a unos colegas abajo, ahí por el municipio que estábamos reunidos. Yo le digo, el partido de 22 de julio con Nacional se lo debe de jugar, si lo van a jugar, a las 3 de la mañana. Porque ¿quién va a ir? Porque ¿qué van a jugar? Y como uno a veces tiene insomnio, entonces de repente ese partido te hace dormir. Y ¡oh, sorpresa! Ahora, ayer, en un comunicado de la Liga Pro, ha mencionado que van a investigar algunos partidos de la Serie B, en especial de un equipo. Pero no mencionan el equipo. Pero yo se lo voy a decir. Es el 22 de julio, de Esmeralda, donde se acusan supuestamente que hay un grupo ahí de mafiosos inmiscuido en esto. ¿Sabían que el 22 de julio debió haber descendido de tiempo y atrás? El equipo ascendió a la B y luego cualquier cosa. Oiga, el 22 de julio está en Manta, está jugando de local. Este 22 de julio perdió pues 5-2 con Nacional. 5-2 perdió con Nacional. Y revisen los goles. No puede ser posible que un fútbol, entre comillas, de primera B, porque bueno, los dos están en segunda categoría, el arquero se saca un par de jugadores, le da para el defensa y el defensa se la entrega al delantero para que la meta. Yo pregunto, bueno, van a investigar, como han dicho de algunos otros casos que no ha pasado nada, y si y investigan, y ¿cuál sería la sanción? ¿A quién? ¿Cómo? ¿A los jugadores que están chiros? ¿O vamos más arriba? Pues ¿quiénes son los que apuestan? ¿Los dirigentes? Ahí los quiero ver, porque es que la gente no sabe, o cree, piensa que son los jugadores que terminan vendiéndose o terminan apostando. No. Acá hay una cosa más grande todavía. Porque le voy a ubicar este ejemplo. Si Freddy Kelly es jugador de mi equipo, yo soy el dirigente que estoy ya descendido, en banca, quebrado el equipo, entre comillas quebrado también. No es que Freddy Kelly, que siendo jugador de mi equipo, va a apostar $100, $200 porque indicando que hay más de 4 goles, por ejemplo. Bueno, se puede ganar $600. No, el dirigente viene y habla con 2-3 jugadores, digo con 2 o 3, o si no habla con todo, o habla más fácil, con el arquero y con la defensa. Muchachos, ya no hay nada aquí que ganar, ya saben, ¿cuánto meto? Ah, oiga, presto, ahí sí, empeño hasta lo que no tengo. No es que estoy seguro. No, y yo no voy a meter $100, 200. Lógicamente, pues si puedes meter 20, 30, 40 mil dólares y te ganas 100 mil. Porque si ubicas que hay más de 5 goles, te vas a ganar 3 o 4 veces más. Si no es 5. Si le metes más de 5 goles, tú le dices que 5 goles, marcan los dos más 5 goles, 10 a 1. Metes 40 mil dólares. Vende, hipoteca tu casa, hipoteca tu carro, hipoteca lo que no tienes. A tu moza, a tu mujer, como sea. $40,000. ¿Y cuánto crees que te vas a ganar? 200, pues. Le das una cosita ahí al jugador, 20 mil para el jugador y el resto te quedan para ti. Así funciona esto. No me lo estoy inventando. Y le estoy poniendo esa cifra pequeña, que es pequeña, a lo que se maneja internamente. ¿Van a investigar? ¿Qué van a investigar? Fácil, no jueguen más los partidos del segundo hexagonal porque ya están descendidos desde hace rato Nacional y el equipo de 22 de julio. ¿Y van a investigar? Ayer Liga de Portoviejo empató 2-2 con Santo Domingo. Iba ganando 2-0 Santo Domingo y le empató al último minuto. Bueno, se vio un partido vibrante, ¿no? Realmente se vio que hay un partido limpio. No es que se entregaron y la pelota se la metieron ellos mismos. Pero así está el fútbol de la Serie B. Pero vuelvo, insisto, los culpables, los propios dirigentes. ¿Por qué? Porque ¿cómo puede ser posible que en la reunión de presidentes voten a favor de ese formato horrible? Y están calladitos ahí cuando... ¿por qué no hay uno que diga, a ver, por qué las filiales juegan con nosotros cuando las filiales no tienen nada que hacer? Pero como son dos poderosos, ¿sí sabían, no? Son dos filiales poderosas, una que pertenece a Independiente del Valle, que es el Independiente Junior, y la otra es San Antonio, que pertenece a la Universidad Católica. Los dos mejores equipos económicamente, administrativamente, bien en el país. Poderosos los de arriba también. Ahí no dicen nada. Oye, son apenas 12 equipos en la Serie B. 12. No se pueden reunir 6 equipos, 8, 7 equipos que hacen mayoría. Alguien que lidere y digan, ¿sabes qué? Hasta aquí nomás. Vamos con una propuesta de que las filiales, no sé dónde jueguen, si lo manden a jugar, hagan un campeonato un campeonato extra, así como hicieron en Liga Pro, un campeonato que quieren meter este campeonato de la Liga. Hagan un campeonato donde vayan a jugar las filiales. Pero acá en la Serie B jugamos solo equipos que realmente estén y que el reglamento les permita ascender. Porque si no, se convierten en árbitros. Estos equipos le ganan a uno y se dejan ganar de los otros. Es que son de diferentes regiones. Y lógicamente existe lo que se llama la empatía regional. O no se imaginan ustedes que Independiente Junior y a este equipo de San Antonio es preferible que ascienda la Vinotinto y JBG, que son de Pichincha, a que ascienda 9 de octubre, que bueno, este está jugando en la Troncal, me parece, por el Guayas. Lógicamente que no, ¿por qué? Porque se unen, cuando ellos van con fuerza, los de la sierra van con fuerza. Y eso fue otro engaño. Lo del año pasado, cuando Vinotinto descendió, y JBG también era Vinotinto, que era filial también, filial. Debió haber descendido a segunda, dijeron no, y amarraron rápido, y vendieron, supuestamente le vendieron a la Junta Beneficencia de Guayaquil con un convenio atlético, supuestamente entre comillas el Atlético de Madrid, le pusieron Atlético JBG y jugaron los dos en la B y los dos van a subir. Así está de sucia la Serie B en el Ecuador. Yo sí se los digo de esa forma, porque la Serie B de aquí, no sé, no la toman en cuenta, está jueguen, pero los presidentes votan a favor de esto. Vamos mejor a la pausa. 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Por la mañana Freddy Kelly, por la tarde Virgilio Vinces, mañana le toca a Virgilio Vinces, dice Freddy que hoy día se va de gira porque mañana no trabaja, mañana le toca a Virgilio Vinces, entonces...
1: Nos vamos de gira.
0: Nos vamos de gira.
1: Yo, y José Luis Alonso.
0: Hoy día tengo que irme
1: José Luis Alonso.
0: Sí, pero tengo tiempo. José Luis Alonso se ha perdido y hay, para mí que se le ha perdido el teléfono también.
1: Hay que recuperarlo entonces.
0: Vamos a recuperarlo.
1: Toñito Bonilla, buenos días. Argentina Mieles.
0: Argentina Mieles,
1: ya sabe, está desesperada que llegue el día jueves.
0: Ella dijo la próxima semana, dijo.
1: El día
0: no
1: jueves.
0: Sé qué día
1: fue. El día jueves, dijo.
0: Día jueves. Oiga, también a propósito.
1: Ah, ya, acuérdate.
0: Mañana hay una cumpleañera, perdón, hay un festejo.
1: Ah, de la señorita...
0: A ver, déjeme ver. Que
1: Briana García Mantuano.
0: Correcto. 15
1: años, 15 sí, años. Sí. Pero no, ahorita, por si acaso ahorita, mandé el mensaje, ¿dónde va a ser el festejo de la quinceañera?
0: Sí, Briana
1: García Mantuano.
0: García Mantuano cumplió 15 años.
1: Y mañana,
0: mañana es el festejo. Bueno, sabe,
1: ¿en dónde va a ser el...?
0: Dijo Freddy que él, dijo Freddy...
1: Niña ahorita.
0: Ya, escúcheme. Freddy dijo que ya mandó a lavar el terno, va a ir con todas las leyes elegantes, que lo esperen, que cuidado, no me le van a permitir dejar entrar. Pero ya va a ir con corbata, saco, leva, va a ir todito, se ha hecho cortar el cabello.
1: Y una corbata para ahorcarme.
0: Va a ir con una corbata color fucsia, dice.
1: Argentina va a ser invitada.
0: Ah, se va con Argentina Miele, muy bien, Argentina Miele también. A ver, mañana es la celebración de la señorita Briana García Mantuano. Le envía a sus padres muchos saludos, el papá don Fernando García y la señora Jessica Mantuano. También sus abuelitas.
1: Su hermano, licenciado Christopher Yosué.
0: Claro, Christopher.
1: José Luis Alonso apareció.
0: Ves, por acá está. Mírete. José Luis Alonso, hablando de José Luis.
1: Qué barbaridad.
0: También está.
1: Mírete, disculpe un ratito que le interrumpa. Sí, es ahí cuando uno invoca a la persona, se aparece. Y parece.
0: Claro,
1: y
0: llama, mentira. Claro.
1: Apareció, mira.
0: Mentalmente. Lo invocando. Mentalmente. Alísteme la canción de ayer, no sé si la escuchó, al que nuevamente la pidieron. Según. Vuelve.
1: Vuelve,
0: se ya, llama, muy vuelve bien. Del grupo.
1: Sí, don, please.
0: Muy bien, venga para acá.
1: El secreto me está llamando.
0: A ver, déjeme culminar el saludo. Para las cumpleañeras, el saludo especial de parte de sus abuelitas, doña Samira Mantuano y doña Olguita Menéndez también. Y por supuesto, para su hermano, el licenciado Christopher Josué García Mantuano. Para la señorita Brian García Mantuano, quien estuvo de cumpleaños, realmente, déjeme que por acá me confunde la gente, ¿verdad? Oiga, si ustedes supieran. Ah, también para don Pedro Rivas, el saludo especial. Acá está, ¿dónde va a ser? En Yanville, así se llama, ¿verdad? Yanville, el local donde va a ser el salón de eventos de la compañera. Bueno. 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Espérese un ratito, espérese un ratito. Vamos a ir a la pausa, Freddy Kelly, y decirles también un saludo especial para el economista Antonio Pazmiño, siempre trabajando por el bienestar de la mancomunidad de jubilados Manta Montecristi y Jaramillo. Más que un dirigente, el amigo de las causas justas. Ahí va don Holguín, estuve cumpleaños. 80 años cumplió. 80 años don Holguín, don Manuel Holguín, el día viernes. Sí. Vamos a la pausa, vamos a la pausa, porque ya volvemos a la caña agria montañera para le llegan para don Olín. Déjeme ver eso, que eso ya el color es, Dios mío santo, yo una vez probé esto, el abogado me facilitó uno. El miércoles cumplió año don Olín, ¿le llevó usted el regalo, José Luis? Ya, ya, muy bien, muy bien. El 80 años don Manuel Olín, un saludo especial para usted y en el sector de Miraflores. Vamos a la pausa, Freddy, ¿dónde que te habías quedado, Freddy? Vamos a la pausa, ya volvemos.

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Ahí está. Le estamos poniendo música también hoy a la programación deportiva. Hoy es feriado. Están celebrando la parroquialización de Tarqui 97 años. Se viene también, está la celebración de los cuerpos bomberos. Hay como 4 cumpleañeros hoy día. Es feriado, ya le dije. Juega el Delfín hoy día. Y hoy día va a ganar. Hoy el Delfín tiene que ganarle a Muchurruna. Este Muchurruna, que para mí de los 6 es el más difícil, más complicado. 3:30 de la tarde es el partido del Delfín con Muchurruna. Por eso estamos contentos. Hay que estar contentos. Más allá de las adversidades, de los problemas que a diario se presentan y se van a seguir presentando, entiendo que hay familias que han perdido seres humanos, han perdido

0: Me toca discutir y lo he discutido yo con gente que respeto que son de otras creencias o de otras religiones, que andan con ese amor propio y que dicen, no, es que primero yo, segundo yo, tercero yo. Eso dicen algunas y algunos, porque tienen, dice amor propio. Para mí está bien que piensen así, pero ojo con esto, cuidado, se vuelven fanáticas de eso, y porque inclusive uno de los mandamientos dice, quiere, ama a tu prójimo como te ama a ti mismo. Entonces, si te amas a ti mismo, no significa que al prójimo no te va a importar. Hay gente que dice, no me interesa lo que la gente diga, no me interesa tal y cual, no me interesa ayudar a tal. No, es que todo está correlacionado con uno. La gente dice, yo no vivo de él, tengo que trabajar. Sí, pero si no existen las otras personas, ¿para quién trabajas? No vas a tener trabajo, pues. Si yo no como por esas personas, dice, ah, entonces ¿cómo comes? Y si no existiera esas personas que labran la tierra, siembran la semilla y cosechan el fruto, ¿de dónde vas a sacar los vegetales, las frutas? O voy más allá, al fondo del mar. Si no existieran esas personas, ¿tú qué crees? ¿De dónde vienen los mariscos, el pescado? ¿De dónde? El dinero digital ahora y un poco físico no te va a alimentar. Es una de las herramientas que te facilita adquirir, comprar algo, pero con eso no vas a comer. Tú tienes que darle gracias a Dios que existen personas que trabajan la tierra y que te facilitan para que tú te puedas alimentar. Jamás, yo cuestiono, critico cuando esa gente, yo he escuchado mucha gente, no, es que yo no como por tal gente, no, es que yo tengo que trabajar igual, no, a mí no me interesa la política. Hay gente que dice, y mire este mal, ¿no?, que hay que corregirlo, que dice, a mí no me interesa la política, no, yo por ello no me importa, porque por eso trabajo. Sí, pero si eliges mal, si votas mal, te va a repercutir, pues. Porque si trabaja, lógico, pero no te va a alcanzar el sueldo, porque las cosas empiezan a, los productos empiezan a subir, porque te suben la gasolina, te suben todo. Y ahí, ¿qué vas a decir? Porque eres también co-culpable, porque terminas sufragando por un que me importismo, o por desconocimiento, o porque no quieres estar enterado, o porque te cierras en una burbuja, en creyendo en ciertos candidatos que no tienen otra cosa más que mentir y siguen mintiendo. Mira, ayer los apagones, ayer por mi sector se fue la energía eléctrica. Donde vive una amiga, se fue 7 horas de Costa Azul más adelante, por el sector de esta ciudadela Millennium, mejor dicho, por donde queda el Imperio. Toda esa zona se fue 7 horas, 12 de la noche a 7 de la mañana, antier o antenoche. Imagínese, Villa Marina, correcto, Freddy Izquierda andado por allá, Villa Marina, el sector de Villa Marina. Sí,
1: para que estamos recordando, disculpa, que tenemos rato y no vamos por ese sector.
0: Por esos sectores. No, años, yo tengo amiga, yo a esa ciudad sí voy. Yo llego hasta a la Millennium, llego un poquito más allá y llego a Villa Marina. No me preguntan quién voy a visitar, pero tengo amigas por allá. Una vez me costó venirme, sí sabes. Me vine a las 2 de la mañana.
1: No perdamos la esperanza, vamos a ir los dos con José Luis Alonso.
0: Con José Luis Alonso.
1: El poeta.
0: Temo que José Luis se me duerma ya y el poeta me haga locura. Bueno, eso. Y hay que poner la alegría, hay que sobrellevar las cosas. Hoy juega el Delfín, vamos hinchas, apoyen al Delfín. Hoy deben de ir al estadio. Si Dios lo permite, vamos a estar. ¿Qué canción tiene ahí? A ver, diga, vamos a buscar otra canción. Son 9 de la mañana, 24 minutos. Ya, para terminar ya mismo, vamos a ubicar otra cancioncita. Freddy Kelly está motivado también, Freddy Kelly. No sé si es que hoy ha vendido cualquier cantidad de productos naturales. Creo que, para mí, que Freddy hoy día se fuga. Hoy día se fuga. Oiga, a ver, hay una canción de, ¿sabe quién? De Alzate, que a la gente le gusta mucho eso. Maldita traición.
1: Ok, maldita traición.
0: Sí, la gente listo, no sé por qué se identifica con ese tipo de canción. me lo están dando.

censuro mucho a las mujeres o a las, en verdad, no sé por qué se empeñan con ella. Hay mujeres buenas, sanas, tranquilas. Hay otras que lógicamente también por ahí tienen sus escondidos, ¿ah? Pero hay mujeres buenas, sanas. Yo conozco muchas amigas. Aunque un amigo nadie me dijo, Julio, a las más calladitas hay que tenerle más temor y miedo. Dice, esas calculan y mienten más, solo que lo simulan bien. Son buenas actrices, son, dice. Entonces, como ellas son las que entienden eso, nosotros los hombres lo que hacemos es obedecer, portarnos bien, ser transparentes y fiel más que todo. Vamos a escuchar esta canción.

0: Ahí estuvo, ¿eh? Alzate. ¿Sabían que esa canción fue la que a él lo rescata y lo envía a la cúspide? Porque ya 5 años tenía intentando con canciones, había quebrado, ya no tenía dinero, había vendido todo y ya había tirado la toalla, pero el hermano quien lo acompañaba fue quien le dijo hagan el último intento, y con esa canción, y esa canción fue lo que le permitió a él surgir, resurgir, y hoy por hoy es un artista ya reconocido y se pudo recuperar económicamente, le va bien, y creo que ese tipo de gente que hace ese esfuerzo, ¿no? Dios o el ser supremo siempre en algún momento le llega la hora de iluminación y que le vaya bien. No todo un siempre tiene que uno estar mal, ¿no? En algún momento hay que cambiar esto, en algún momento tiene que cambiar las cosas. Y cómo es, y tratamos de ser siempre, ¿no? Lo mejor posible, ser un buen ser humano, con defectos, virtudes, con muchos errores, pero también muchos aciertos. Y si no erras, no logras mejorar. Entonces, de eso se trata. Así es que estamos en la parte final, 9:30 de la mañana. 9:30 de la mañana, se fue rápido, ¿no? Vamos a tener que hablar con el abogado Leonardo Zavala para ver si por ahí maquinamos, cocinamos un programa. Me gusta a mí este tipo de música, poesía y noticias. Para que pueda alcanzar, mínimo tiene que ser 2 horas. Tiene que ser por la tarde. Por la tarde, porque por el tiempo. Ya vamos a hacerle esa propuesta al abogado, porque por acá los mensajes llegan, le ha gustado la música a la gente. Le ha gustado esto, sí, pero hay gente también que quiere escuchar sobre solamente deporte. Y vamos a tener que buscar un espacio para tener música, noticias, poesía y algo más por último, ya. Y poderles entretener también y deleitarles con las canciones. Nos vamos a ir, si Dios los permite, el día de lunes. Estaremos con más información deportiva analizando los resultados de la fecha número 2 de Liga Pro y en especial los partidos del Delfín, que hoy día a las 3:30 de la tarde juega con Muchurruna, y del Manta, que juega el día de mañana a las 2 de la tarde. Ayer tuvo muy buenos comentarios la canción de Arjona. Sabes que está rompiendo récord, ¿no? En un solo día tenía 4 millones de 4 millones, me parece que fue. Sí, rapidito, me he dicho, no en un día, en horas de reproducciones. Y realmente la letra es muy buena, que se llama Amor Factura, que es una letra muy buena con este. ¿Cómo se llama el dúo, el grupo? El grupo se llama
1: Grupo Firme.
0: Firme, Grupo Firme también es un buen grupo. Yo estuve buscando ahí y tiene muy buena música este chico. Y en compañía de Arjona, con el Grupo Firme, está rompiéndola con esta canción que se llama Amor Factura. Algunas conozco yo. Yo sí conozco algunas que no te dan amor si no hay una transacción, una factura. Así es que vamos a escuchar y nos despedimos. Pasen bien, disfruten de la canción Amor Factura. Identifícate con esa letra.

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Amigos, ¿qué tal? Buenos días, ¿cómo les va? Aquí estoy presente quien le habla, Freddy Alberto Kelly Chávez, gracias a Dios un día más con vida para estar con ustedes y trabajar en este medio tan importante que es Radio La Voz de Manta, punto dial 1570 amplitud modulada. Buenos días, amigos, buenos días. Estamos hoy viernes, fin de semana, la fecha es hoy ya 9 de octubre, año 2026. Buen día, teléfono habilitado Radio La Voz, 099-963-5011, repito, el número de Radio La Voz de Manta, 099-963-5011. Mi número de celular siguiente, apúntelo, 099-3333-067, para sus llamadas normales, mensajes normales, a través de WhatsApp y Facebook, está totalmente habilitado mi número de celular, repito, 099-3333-067. Buenos días, por ahí tuve una llamada perdida, Simón Antoine Soñito, no sé por qué, para... Se perdió la llamada, Soñito. Si me puede llamar otra vez, Soñito. Ahí está su querida hija, la señora Patricia, con su esposo Pedro Anchundia. La señora Marcela, con su esposo Juan Antón. La señora Alexandra Mantuano, con su esposo Néflo Chivito. Y para las nietas de Simón Antuano, la señorita Gemma Monsalate Flores Mantuano. Y también la señorita Sheila Anchundia Mantuano. Ellas son primas y son nietas de Simón Mantuano Soñito, allá en Los Esteros. Buen día para Tinita, Antina Mieles, su sobrino Ángeles, su amiga Lupita Blanquita Silva, capitán Jorge Mieles Josa, su esposa Trita Barcia Mieles y su hijo Jorge Mieles Barcia, el gatito Gonzalo Delgado, su esposa Mayeluca San Juan de Manta, la sintonía cordial también de Pepito Reyes, el peluche y la esquina del pavo en Carolina del Norte, Toñito Bonilla, Pepito Guevara, Boris Basurto, Tomás Mantuano, Dani López Camal y Johnny Marcia, amigos están en extranjero, el señor Richie en España, Richie, su querida esposa Moncita, su hijo Dana, Eli, Neil y su mamá Mercedes Alvia. Richie, no te pegas Richie en España. Marinita Chinga, su esposa Afonso Pilar, Perú, Italia. Don Luis Alberto Vega, su esposa Jenna Bailón y para Margarita Reyes en Barcelona, España. En Gustavo Rodríguez, en Nueva York, en Estados Unidos. Almita Quijije, con su querida esposa Hugo López, hijo, saluda a Camanta, a sus hermanos, de parte de Almita Quijije, de Fanny también, son hermanas. Acá en Manta están sus hermanos. Pepito Quijé en la cumbre y también en Los Esteros, para Jimmy Quijé y también para su amigo Ángel Parra de la Pepa. Buenos días, amigos, bienvenidos a este Radio La Voz de Manta, 10:02.

Oye, amigo, ya son las 10 y 8 minutos. Cumpleañera de hoy día es Fátima Cecibel Rivas Mantuano. Fátima Cecibel Rivas Mantuano, el cumpleaños. Desde el cielo están sus seres queridos, su papito, su mamita, su papito Carachita, conocido acá en Manta, Carachita está en el cielo, su mamita María Mantuano también está en el cielo, y también de parte de el señor Jorge Bailón, que es su esposo, de su hijo Jorge y Carlita. También se hace presente Simón Antonio Soñito, la señora Patricia, la señora Maricela, la señora Alexandra Mantuano, también de todos los seres queridos, la gente que le rodea, de las señoritas Gema y también de Sheila, por supuesto, hermanos, hermanas, sobrinos, sobrinas, primos, primas, también de parte del amigo, los amigos que están cerca de ella, el señor Daniel Flores, don Pedro Anchundia y también Juanito Antón, de parte de todos los seres queridos. Hoy cumpleaños Fátima Cecibel Rivas, que cumpla muchos años más de vida, ya me complaceré con canciones. Y también hay una quinceañera de este mes, el 1 de octubre cumplió 15 años, la señorita Briana García Mantuano. El saludo de parte de su querido papá Fernando García, su mamá Jessica Mantuano, de su hermano licenciado Christopher Josué, también de parte de sus abuelitos que están en el cielo, don Guillermo Mantuano, y también el popular Valentín García Valo, de su abuelita Olguita Menéndez, y también de su abuelita Samira Mantuano, de Aurita, Rosario, de Clarita, Mercedes, Miriam, Medardo, de Juan, de toda la gente que le quiere, de sus primos y primas. Felicitaciones a la quinceañera de este mes. El 1 de octubre cumplió 15 años la señorita Briana García Mantuano, y mañana la van a festejar, la fiesta no sé dónde será. Ok, total, el que cumplió 15 años ya, Briana García Mantuano. Buen día en Colorado. El saludo para Pablito Rodríguez, su esposa Melida Murillo, su hijo Carlos Maribel, Daniel, Mari, Lucía, Sabri, Mari, nietos, amigos, vecinos de Pablito Rodríguez en Colorado. Se me ha perdido Pablito. No te pierdas Pablito Rodríguez, 10 y 11 minutos.

Amigos, son las 10 horas, 10 de la mañana y 15 minutos en Radio La Voz de Manta, 10 y 15 minutos. ¿Qué tal, señora Lucía Chávez? En el callejón primero de enero de la parroquia de Alfaro, señora Lucía Chávez. Para el capitán Pedro Alcón Holguín, su mamita Mercedes Holguín, la esposa abogada Mariela Vázquez, su hebrita Estefano Bolívar y Onul, la familia del capitán Pedro Alcón Holguín. Bien, te chévere escuchando Radio La Voz. Coleva también para Tomás Mero el Peje, su esposa María Espinosa, su hijo Damon Joana Justin, su nieto Elke Cristóbal Mayerly, su yerno Cristóbal Mantolo Barrio Miramar, Tomás Mero el Peje. ¿Qué tal, Peje? Don Pedro Espinosa Pillazagua, su esposa Anita Catagua, Marcelo Pillazagua, su esposa Miriam Espinosa, Pablito Espinosa Barrio Miramar, el saludo los esteros para Alberto Espinosa Carabalí, su esposa Yesenia Cañarte. Buenos días, amigos gratos que escuchan Radio La Voz de Manta, punto dial 1570 en amplitud modulada. El capitán Lidio Sosa, su esposa Jennifer Quijía, su hija Isla Andy Criste, cumple 10 añitos el 26 de este mes. Ahí está la señora Jacqueline Flores con su esposo Eduardo Quijije. Buen día también para la señora Valeria Quijije con su esposa Regina Cruz, a sus queridas hijas Sofía Vilque y para Valesca. Licenciada Katy Quijije Cedeño, su esposo biólogo Jorge Cedeño, su niña Katy Lupita. Esmeralda, la señora Ángela Flores con su esposo Daniel Moreno, también para la señora Angie Moreno. ¿Qué tal, Fiorella? Yanalí Moreno Flores Esmeralda. Buenos días también para saludar a guapo Ramón Quijije, para Maelo. Johnny Flores, su esposa Mónica Castro, su hija Shakira, su hija Joana, Johnny Flores, divino niño, el juemero con palito con su esposa Marita Quimis, Reinaldo Flores, su esposa Erika Quimis, para Heidi, para Eki, para Elki, y para Juber Mero, René Mero, y también para La Raja, y para Jorge Flores Coqui, y sus dos parejas, ellas son Dayanara, y también Arro Flores, como le llamaba al guapo Juan Carlos Flores, su esposa la señora Angie Zambrano, escuchando Radio La Voz de Manta. A esta hora, 10 de la mañana y 17 minutos.

Pintar que su amigo José Mendoza, Varo Santana, Neumann Montecristi, Juanito Marquín, Segufa Manuel, Juan Arturo Maribel, Gladys Marquín, Juanito Marquín también saluda a Víctor Mero Moriquito, Jorge Luis Delgado, el Ñatito, Tío Checho La Guava, José Olmedo García, Guavita, Guavita, su mamita Bolivia, Bélgica, Mero, Homero, Cedeño en Tarqui, mamita Bolivia, Bélgica, Mero, Cedeño en Tarqui, Tío Checho La Guava, Milena y su mamá Luchita. Para Ramoncito, mi pana Ramoncito, se me ha perdido Ramoncito. Ramoncito labora en el barco pesquero Brisa del mar número 1, está el capitán Chueco de San Mateo. Ramoncito, saludos a mamita. Isabelita Mero en el Palmar, se me ha perdido Isabelita Mero en el Palmar, se me ha perdido Isabelita. Ahí está Verónica, Jacqueline, Karina, también para Carlos Bernay, el capitán Julio Bernay, amigos de la ciudad de Isabel Mero en el Palmar. ¿Qué tal? Don Vicente Bailón, técnico y propietario de talleres de refrigeración Bailón, que le repara refrigeradoras, congeladores, aire acondicionados, fabrica caucho para refrigeradoras, vitrinas, congeladoras y cámaras frigoríficas en diferentes medidas y marcas. Está su técnico propietario Vicente Bailón en la parroquia Estero, calle 116, avenida 103. Ahí está Don Vicente Bailón, su querida esposa y sus hijos nos escuchan. Don Vicente Bailón, estamos viernes y el cuerpo lo sabe. Don Vicente, buenos días.

10:25 en Radio La Voz de Manta. 10:25. Buenos días, amigos. Pablito López Bello, su hija Arenita, su Jeremy, Pablito López Bello, su esposa Marcela López Pin, Frankie Roca, su esposa Marta Isabel López, su hija Denita Roca, Don Pancho López, ahorita bien está en el cielo, el capitán Joe López Bello, con el maestro Changa para Chari, el callejón de Barrio Muñoz, Chari, y también para el viejo Miguel, en el Barrio Muñoz, el callejón. Buen día para Gallardo, la mochila azul de Target, su papá Gonzalo Bello, y su perrito, la mascotita Bailey Bello. Gallardo. Buenos días, amigos gratos. También para Capitán Guido Palma, el barco pesquero Miriam, número uno. Capitán Guido Palma, su esposa María Flores y su hijo en la cumbre, Capitán Guido Palma, Robocó, Sosoto, Vasito, Achemile Pachay. Para el Capitán Goofy, Capitán Alberto Delgado Sombrero, Capitán Vicente Miguel Papo, su mamita María Franco, su esposa Rosendero Sabemero, doctora Ana, señora María.

Licenciada María José, Ángel, Narditos, el Capitán Luis Mero, el Capitán Paco Mero, el Capitán Palomero, Paquita Mero, Ceballito, Samarita, la nieta querida Vicente Mero, el Papo, Capitán Guido Palma, su amigo Gabriel Cochoso, Capitán Pelé, William Delgado Gallina, Giovanni Delgado Guavito, la Juana y su amigo Pedrito Vera. El saludo para Clovis Bravo y también para su vecino Emilio Morillo en la calle 111, avenida 105. Amiguito el Rey, escuchando Radio La Voz. Buen día para el Capitán Minto López. El saludo para Abel Delgado Cachete, Capitán Topo, Capitán Loquito Segundo. En Cañita Junior está Marcito Catagua. Buena atención ayer, muy bien Marcito, gracias Marcio Catagua. Con su esposa Teresa Castillo en Cañita Junior. Esta tarde saca el horno para Corbicha, la torta de linda maíz sabrosa. La excelente arepa para el abogado Frankie Bailón. Y el delicioso almuerzo y ceviche, Marcito Catagua, su esposa Teresa Castillo. Buenos días para Nive, Mechita, Mariquita, doctora Aníbal Delgado, Cañita Junior. También saludamos a Eduardo Martínez, el chamán, Rubén el Rey, pastelillero, para Giancarlo el Llorón, Luis Anchunia, el popular Boquita, la sintonía atenta también de Alonso, Alfonso, para Carlos Agustín Franco Mero, popular Casa Tiburones, guardia Playita Mía, otro guardia que hay. Es el Diablito, Luis Delgado, pintor y guardia de Diablito, y es mujeriego, igualito que Gallardo, tiene a la Luisa María, también a la Chachi, a la Toña, muy bien Gallardo, pero él prefiere su perrito a la mascotita, Bailey Bello, Gallardo, Gallardo. Buen día, amigos gratos que escuchan Radio La Voz, punto día 1570 para Julio Bravo, para Alberto Delgado Sombrero y su hermano Jimmy Delgado. ¿Cómo le va? El saludo para Polito, también su pareja es el que vende legumbres en el mercado de los esteros, el popular Memo. Y el saludo para Manuel Sabatera Tumbaco, allá en Cañita Junior, con este Tumbaco, Manuel Sabatera está en Puerto, su querida esposa, la señora María Catagua, su querida hija, ahí está la señora Vanessa Sabatera, también sus hijos, y para sus nietos, ok. Ahí está su nieta, la señorita Dayana Salvatierra. Buenos días, Dayana Salvatierra en el Cañita Junior.

Oye amigos, la hora para Tini y Tarantino Mieles, 10:32 minutos, que Tarantino Mieles, su sobrino Anthony, en la ciudad de la Ciudadela Naval, también para sus amigas Lupita, Blanquita Silva, Tarantino Mieles, Capitán Jorge Mieles Josa, su esposa Trita Barcia Mieles y su hijo Jorge Mieles Barcia, para el buen maestro carpintero de la 20 de mayo, Jacinto Tomará, su esposa Cruz Delgado, señor Francisco Marita, a su gente que trabaja con el Panchito, Simoncito, Gonzalito, Sari Sartá, maestrazo, Jacinto Tomará en la 20 de mayo. Buen día también para saludar a Angelito Anchile Chelán, su esposa Maribel Santana, sus queridos hijos, Angie Fernanda, Anthony y su mamita Marie Chelán, también están sus nietos, Goleo Ángel Merocalle, Ángel Legado Chesado, su esposa Martita Santana, su hijo Irving y también para Agustín, Lide Moreira, su esposa Lupe Flores, a su hijo Eduardo Sano, su nieta Rosalita Lide Moreira. Pancho Anchune Mendiente, el abuelo, su esposa Dina Salto, a su hijo e hija, también para saludar a Miguelito Delgado, el bombón de los esteros, Miguelito, allá en los esteros, el bombón. Buenos días para Jimmy Quijíe, su esposa Marilyn Chimbo, Jorge Arturín Tiago Rodas, hermano Verísima, bienvenido, bellita Jorge Arturín Tiago Rodas. El saludo también para el amigo Miquito Enrique Pillón, en los esteros, Miquito Enrique Pillón, Ángel Parrales, la Pepa, su amigo Gonzalo Suárez y Pepito Quijí en las cumbres. Ángel Parrales, la Pepa, ¿cómo te va Pepa, mi pana? Allá en los esteros. La cinturía atenta también de Cali, Cirilito para Juan. Cirilito, saluda a su amigo Jorge Vélez Joaquín de San Juan de Manta, a Rob Flor y Dayanara, saludos a su gran amor Jorge Flores Coqui. La cinturía cordial también de Lisandro Cedeño con su familia en el barrio Lazareto. Lisandro Cedeño, para la cangreja, el capitán Bolaño Tarque, el chamo Lonida, Armando López, Juanito Paquito, Líder Moreira, para Pedro Pastor Rivera, su esposa, sus queridos hijos, Martín Delgado, jubilado, su querida esposa Isabel Rivera y su familia. Buenos días para José Carlos Barce, su esposa Diga en el Palmar. Se me ha perdido don José Carlos Barce, ¿qué será? El saludo para el capitán Mario López Picapiera, capitán Alberto López Monge, capitán Bolívar Flores, capitán Chino Dios Espinosa, capitán Tío Mantono, para Mariela Delgado, Henry Ángel, Carmen Dandil Delgado, Barrio La Victoria, también se perdió Mariela, que cumplió años esta semana, Mariela Delgado, Barrio La Victoria. Buenos días para Carlito Flores, a toda su gente del barrio La Victoria, también para Camilo Luque, escuchando Radio La Voz de Manta. Esta es tu estación preferida, y para Simón Mantró, su nieto con sus hijas, la señora Patricia, su esposo Pedro Anchundia, la señora Marcela, su esposo Juan Antón, la señora Alexandra Mantona, su esposo Daniel Flores Chivito, y para sus queridas, las nietas de Simón Mantuano, ahí está la señorita Gemma Monserrate Flores Mantuano, y también su otra nieta es la señorita Sheila Anchundia Mantuano, y por supuesto, las quinceañeras, la señorita Briana García Mantuano, que cumplió 15 años, el primero de octubre, y la vamos a festejar el día de mañana, los 15 años de la señorita Briana García Mantuano. Y la cumpleañera de hoy es Fátima Cecibel Rivas Mantuano, hoy está el cumpleaños, su papito que está en el cielo, Carachita, su mamita María Mantuano también está en el cielo, se hace presente para felicitar en el cielo, de parte de sus hermanas, hermanos, sobrinos, primas y primas, de parte de su esposo Jorge Bailón, de su hijo Jorge y Carlita, y también de parte de Simón Mantuano Soñito, de la señora Patricia, la señora Marcela, la señora Alexandra Mantuano, también de Daniel Flores, de don Pedro Anchundia, de Juan Antón, y también de sus familiares, son primos, de la señorita Gemma Monserrate Flores Mantuano, y de su prima Sheila Anchuna Mantuano, de todos seres queridos, para ella, también para la cumpleañera, 15 años, la señorita Briana García Mantuano, y para la señora Fátima Cecibel Rivas Mantuano, que cumplan muchos años más de vida y que Dios las bendiga. Repartan la torta. ¡Felicitaciones!

Ok, amigo, estaba Peter Manjenrey, su tema, que Dios te bendiga. Para la cumpleañera de hoy, la señora Fátima Cecibel Rivas Mantuano, y también para la quinceañera este mes, como es la señorita Briana García Mantuano, que vienen los cumpleañeros. Repartan la torta, cuidame ya sin parte, señora Fátima Cecibel Rivas. Ok, ya estaré más tarde por ahí. Simón, prepárate, Simón, por ahí te voy a caer. Ok, pila, prepárate, Simón Mantuano. Buen día, Simón Mantuano. Ahí están de vacaciones sus queridas nietas. Gema Monserrate Flores Mantuano y también Sheila Chuna Mantuano. Ahí están sus queridas hijas y sus yernos. Muy bien, Simón Mantuano Soñito, la cumpleañera Fátima Cecibel Rivas Mantuano. La hora, 10:42, ¿qué tal mi gente? 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Ahí está don Vicente Bailón, su querida esposa e hijos, escuchando la águila voz. Don Vicente, estamos bien, don Vicente Bailón. Toñito Bonilla, ¿qué tal Toñito Bonilla en Carolina del Norte? Toñito Bonilla, Pepito Guevara, Boris Basurto, Tomás Mantuano, Dani López Camal y Johnny Barcia, amigo Toñito Bonilla en extranjero. Luis Alberto Delgado, su esposa Ine Bailón, para Margarita Reyes, Barcelona, España. Marinita Chinga, su esposa Ponzo Pilar, en Perú y Italia. Don Gustavo Rodríguez en Nueva York. Buen día también para Richie en España. Richie, su querida esposa Moncita, su hijo Dana, Rodríguez, Eli y Neil, y también su mamita Mercedes Abril. No te despierdas, Richie. Almita Quijíe, su esposo Hugo López, ellos saludan Canmanta para sus hermanos, como es Jimmy Quijíe, y también, por supuesto, su querido hermano Pepito Quijíe y su amigo Ángel Parraje La Pepa. Ahí están los estrellos Jimmy Quijé con su esposa Marilyn Chimo, escuchando Radio La Voz de Manta. La sintonía cordial también de la gente Voz Trenilla, a su capitán hermano Pablo Mero, su esposa Ramona Raquel Anchina, entonces su hijo David Ricardo Juan Pablo, Valentina Estefanía y Marcio, nuestra querida Yosel, el capitán hermano Pablo Mero, Luis Mero con su querida esposa Juanita, su hija Yadira, Gabriela, Iliana y Maribella Mero Mantono, Pepe López, su esposa Elda Mero, su hijo Juni Freya, Jair y Yumeri, en la ciudad de Costa Azul, capitán Eduardo Mero, su vivienda, Julio Mero, David Mero, Ricardo Mero, la gente de Botelinía con su capitán hermano Pablito Mero, escuchando Radio La Voz de Manta. A esta hora, ya son las 10 de la mañana y 44 minutos.

A ver, amigos, ya son las 10 de la mañana, 47 minutos. ¿Qué tal, mi gente? 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Ahí está Richard Gabriel, su papito Jorge Reyes, Ordena está en el cielo. Richard Gabriel, cachetada. Ahogá Frank, bailó el gato Julio Macías. 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Contigo, el colega San José. Ahí está Richard y Gabriel. Richard y Gabriel, buen día, buen día. ¿Cómo le va? 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Allí les atiende la señora Cintia Franco. 10:49 minutos en Radio La Voz de Manta, 10:49 minutos. ¿Qué tal, maestro conductor Luis Menoscal? Con su hijo Henry Menoscal, su esposa Gina Pillasagua y su hijo Luis Fabián Menoscal. Don Luis Menoscal, escuchando Radio La Voz en la parroquia urbana de Tarqui. ¿Qué tal, mi gente chévere, escuchando La Voz de Manta, punto dial 1570 de amplitud modulada, y Capitán Pedro Alcón Holguín, que labora en la empresa Nisa de Pozorra. Buenos días, Capitán Pedro Alcón Holguín, su mamita Mercedes Holguín, la esposa abogada Mariela Vázquez, su hijo Brita Estefano, Oliver y Unur. Buenos días, Capitán Pedro Alcón Holguín.

10:53, ¿qué tal, maestro conductor Luis Menoscal, con su hijo Henry Menoscal, su esposa Gina Pillazagua y su hijo Luis Fabián Menoscal en la calle 100 de la parroquia Tarque? 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Ahí está Richard Gabriel, su papito Jorge Reyes, Oriana Estancero, Richard Gabriel Cachetada, abogado Frankie Bailón, el gato William Macías. 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Ahí está Richard y Gabriel. ¿Cómo le va el saludo para Angelito Anchune Chelán, su esposa Maribel Santana, sus queridos hijos Angie Fernanda Anthony, su mamita María Chelán, a sus nietos e hijos Lidia Moreira, su esposa Lupe Flores, a su hijo de Rosana, Sonita Rosanita, Lidia Moreira, Angelito Rigay Cesar, su esposa Martita Santana, su hijo Irving Agustín, Pancho Anchune de Mendita, la abuela, su esposa, y también para sus hijos e hijas. Ahí está su esposa, la señora Digna Salto, Pancho Anchune, ya. Para Miguelito Delgado, el bombón de los esteros, Miguelito Delgado. ¿Qué tal, amigo Marco y Elizaba? Eduardo Franco, no sé cómo el tabludo. Saludos a su esposa, la bonita Bonilla, de su hijo Cintia, Víctor y también Fiorella. Muy bien, mi pana. Ahí está su esposa Laurita Bonillo, deseándole éxito a Eduardo Franco, buen mirador del barco pesquero Yelizaba. Para Marchite, también para Machalilla, cono para Mano Chundi el Amor, amigos del barco Yelizaba, escuchando la voz de Manta. Y para Jimmy Quijije, su esposa Marilyn Chimbo, Jimmy Quijije, el miquito Enrique Pillivo en los esteros, Ángel Parra de la Pepa, su amigo Gonzalo Suárez, Pepito Quijije en las cumbres. ¿Cómo le va? También el saludo para Cali Cirilito, para Juan Cirilito, saludos amigo Jorge Vélez Urguín de San Juan de Manta, a Rob Flores y Dayanara, saludos su gran amor, Jorge Flores, Coqui, la sintonía atenta también de Lisandro Cedeño con su familia de Barrio Lazareto. Para la cangreja, Capitán Bolaño Tarqui, el Chamo Lonidas, Armando López, Juanito, Paquito, Lidia Moreira, Pedro Pastor Rivera, su esposa e hijos. Para José Carlos Barça, su esposa y Gallo en el Palmar, Martín Delgado, su esposa Chávez Rivera. ¿Qué tal? Mariela Delgado, Henry Ángel, Carmen Daniel Delgado en el barrio La Victoria, escuchando la voz de Manta, punto dial 1570. Y para el Capitán Mario López Picapiera, Capitán al Carlos Alberto López Monge, Capitán Teodoro Mantono, Capitán Chino de Espinosa, Capitán Bolívar Flores y la compañera allí por al lado están en el domicilio, la señora Pondevie Soñito, la señora Fátima Cecibel Rivas Mantuano, el cumpleaños del cielo su papita, también del cielo su mamita, María Franco y Carachita, también de su esposo Jorge Bailón, de su hijo Jorge y Calita, hermanos, hermanas, primos, primas, también de parte de Simón Mantero Soñito, por supuesto, la señora Patricia, la señora Alexandra, la señora Marcela, y también el señor Daniel Flores, don Pedro Anchundia, Juanito Antón, también de sus sobrinas, de primas, primos, seres queridos, cuñados, cuñadas, hermanos, hermanas. Ahí está también la señorita Gemma Monserrate Flores Mantono y la señorita Sheila Anchino Mantono, que viene la cumpleañera. Hoy día es cumpleaños la señora Fátima Cecibel Río Mantono, que reparta la torta. Ahí está Simón Mantono, Soñito. Soñito, ¿con quién estará Soñito? Estará por ahí la guava, estará Lidia Moreira, Juanito, Paquito. ¿Quién más estará por ahí? Manuela, Blanca Palma, Soledad. Estará Jorge Flores Coqui, Jimmy Quijije, Pepito Quijije, Ángel para la Pepa. Eso sí, por favor, Soñito, olvida a tus cariñosas. Ok, Simón, olvídala, Simón, Mantono Soñito.

Muy bien, sueñito, olvídala, sueñito, olvida tu cariñosa. Ahí está don Jorge Bailón, feliz y contento para festejar y desear lo mejor a su querida esposa, la señora Fátima Cecibel Rivas Mantuano. Así que, mi pana, Jorge Bailón, contento y feliz con su esposa, la compañera de hoy, la señora Fátima Cecibel Rivas Mantuano. Que la compañera reparta la torta. Buen día, amigos gratos. Este es Radio La Voz de Manta. Jacinto Tomalá, buen maestro carpintero de la 20 de mayo. Jacinto Tomalá, su esposa Cruz Delgado, soy para su camarita. A su gente que trabaja con el Panchito Simoncito Gonzalito, Tarek Salatán, maestro Jacinto Tomalá, en la 20 de mayo se ve perdido Jacinto Tomalá. Buen día para Juanito Marquín Tarquis, amigo C. Mendoza, para Santana, no Montecristi. Juanito Marquín, soy yo Juan Manuel, Juan Arturo, Maribel, Gilay, ese Marquín. Juanito Marquín también saluda a Víctor Mero, Moriquito, Jorge Luis, el Gaminatito. En Tarquis está también Alejandro Pihuave. Angelito Pihuave, que también se me ha perdido. Buenos días para tío Checho La Guava, José Olmedo García Guava, su mamita Bolivia, Vélez Camero, soy en Tarqui. También el saludo para Milena, su mamá Luchita. ¿Cómo le va Ramoncito? Ramoncito labora en el barco pesquero Brisa Mar número 1, el barco de los jubilados. Muy bien, Ramoncito, primer jubilado. Capitán Chueco de San Mateo. También Ramoncito saluda a la Tuti y la Chulita. Y por supuesto, el saludo para su mamá Isabel Mero del Palmar, que se me ha perdido Isabelita Mero, no aparece del Palmar, Isabelita Mero. Buenos días. Para saludar también a Carlos Bernelle, como Karina, Jacqueline, Verónica, y también para el capitán Julio Bernelle. Ahí está la señora Isabel Mero escuchando la voz de Manta, punto diario en el Palmar. Ahora, 11 de la mañana.

Amigos, son las 11 y 4 minutos. ¿Qué tal? Ramoncito Pillegua, su esposa Samita Barberán, a su hijo Kevin, Liliana, Jennifer, Carolina, Ronnie, Emiliani, su señora Karina González con su esposo Kevin Pillegua, el chino Antón con su esposa Liliana Pillegua, Ramoncito Pillegua, Samita Barberán, Cheche, o sea, la Cheche, el rey de los cachos Barra Santa Elena, su lancha el Palomo Blanco, Cheche, y Timirichi, Robert Tanga, el Barro Santa Elena, la gente del barco Yelizaba, Eduardo Franco, el Tabludo, Marenchun y la Culé, para Carpite, Machalilla y también para Mario Delgado, el amor, buenos miradores del barco y Elizabeth escuchándole la voz. Para Eduardo Franco, le saludo a su querida esposa Laurita Bonilla, de su hijo Cintia, Víctor y también de Fiorella. Ahí está mi pana Eduardo Franco en alta mar, ellos del barco y Elizabeth. Buenos días para Pablito López Bello, su esposa Marisa López Pin, para Víctor López Bello, su arenita, su Jeremy, Pablito López Bello. Ahí está su esposa Marisa López Pin, Frankie Roca, su esposa Marta Sebel López, su hija de Anita Roca, Don Pancho López, Dorita Bello está en el cielo, Capitán John López Bello, Capitán John López Bello, escuchando la voz de Manta, punto 10, 1570 de amplitud modulada, y para el maestro Changa, Chari, el Callejón de Barro Muñahui y el viejo Miguel, para mi pana Gallardo, la mochila azul, el gallo Bello Tarco, su papá Gonzalo Bello y su perrito, la mascotita Bailey Bello Gallardo. Buenos días, Capitán Guido Palma, su esposa María Flores y sus hijos en la cumbre, Capitán Guido Palma, el barco pesquero Miriam D. También para Bocó, Sosoto, Basito, Achemile Pachay, Capitán Goofy, Capitán Alberto Gas Sombrero, Capitán Vicente Mel Papo, su mamita María Franco, su esposa Rosy Nero Sabemero, doctora Ana Cera Marixa, licenciada María José, Ángel Leonardito, Capitán Luis Mero, Capitán Paco Mero, Capitán Pablo Mero, Paquita Mero Seba, Yete Samarita, la nieta, querida Vicente Mero el Papo, Capitán Guido Palma y también su amigo Gabriel Cochoso. ¿Cómo le va? Al Capitán Pelé, William Delgado Gallino, Giovanni Delgado Huevito, la Juana y su amigo Pedrito Vera, Clovis Bravo y su vecino Emilio Morillo, también para Amiguito el Rey, Capitán Milton López, a su esposa, a sus queridos hijos, Capitán Topo, Capitán Loquito Segundo, y también para Abel Delgado Cachete en Callita Junior, Eduardo Martínez Chamán, Rubén Reyes Pastelillero, Carlos Agustín Franco Homero, conocido como el Casa Tiburón y Guardia Playita Mía, también para Carlos Raúl García Briones, él es barcelonista. Muy bien, Carlito. Buen día para Alonso, Alfonso y también para Julio Bravo. ¿Cómo le va a Giancarlo el Llorón? Para su hermano Luis Anchun de Popular Boquita, para Chacarita de San Juan de Manta, para el Diablito y su grande amor, Mariela, Carlita, prefiere a su gatito. Ahí está Luis Delgado, pintor y guardia de Diablito, buen guardia. Ok, y por supuesto, el saludo para otro pintor es Ramón el Panadero, que pinta los barcos en la playita mía. ¿Cómo le va, Polito? También para Memo. Buen día también para Mechita, Mariquita, doctor Aníbal Delgado, está Nibi. Y también Marcito Catagua, su esposa Teresa Castillo, Natalia Calorno, para los corviches, las tortas, la digna y más sabrosa, la excelente arepa y el delicioso almuerzo ceviche para el abogado Frankie Bailón. 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Ahí está también Manuel Sabatierra Tumbaco con su esposa María Catagua, para su hija Vanessa Sabatierra, para Eduardo Salvatierra, para todos ellos, la familia, los hijos y también sus familiares queridos, su gente chévere. Ahí está también su nieta, para la señorita Dayana Salvatierra, que está Dayana, 11 y 8 minutos.

La gente chévere escuchando Radio La Voz de Manta, 11 y 11 minutos. ¿Qué tal? Maestro conductor Luis Menoscal, consigo Henry Menoscal, su esposa Gina Pillazagua y su hijo Luis Fabián Menoscal en la calle 100 de Tarqui. El personal de Pepe Arenilla, a su capitán armador Pablo Mero, su esposa Ramona Raquel Anchun de Antón y su hijo David Ricardo Juan Pablo, Valentía Estefanía Mar y su nieta Angelina Yosser y capitán armador Pablo Mero, Luis Mero con su querida esposa Juanita, su hija Yadira, Gabriela, Iliana, Maribella, Mero Mantuano, Pepe López, su esposa Elda Mero, su hijo Juni Frey, Yajer y Jumeri en la ciudad de Costa Azul, capitán Eduardo, Eduardo Mero en Sivienda, Julio Mero, David Mero, Ricardo Mero, la gente de Botanilla con su capitán armado Pablito Mero, capitán Pedro Alcolguín, su mamita Mercedes Alcolguín, la esposa abogada Mariela Vázquez, su tío Brita, Estefano Oliver y una de la familia del capitán Pedro Alarcón Holguín y Tomás Mero el Peje, su esposa María Espinosa, su hijo Darwin Yola Justin, sus nietos Elke Cristo Mayerli, su yerno Cristóbal Mantelo Barrio Miramar, Tomás Mero el Peje, Peje, Peje, Peje, Peje, buen día Peje, Pedro Espinosa Pillazaba, su esposa Anita Catagua, Marcelo Pillazaba, su esposa Miren Espinosa, Pablito Espinosa, también Pablito Espinosa Barrio Miramar, Alberto Espinosa Carabalí, su esposa Yesenia Cañarte, escuchando La Voz de Manta, la gente de Barrio Miramar, 11 y 12 minutos.

0: Muy bien, amigos, ya son las 11 y 15 minutos, se reportó Pablito López Bello, y para los tiempos, Pablito López Bello, soy Arenita, soy Jeremy, Pablito López Bello, su esposa Marisa López Pin, Pablito, estamos bien de Pablito López Bello, tengo un rato que no veo mi pana, Pablito López Bello, también para Frankie Loca, su esposa Marta Isabel López, en Tarqui, estará en Tarqui mi pana Pablito López Bello, ahí está su familia, escuchando la voz, su papito está en el cielo, su mamita también está en el cielo. Don Pancho López y Dorita Bello están en el cielo. ¿Qué tal? Gallardo, la mochila azul, el gallo Bello, tal que su papá Gonzalo Bello, su perrito, la mascotita, Bailey Bello. Buen día para todos ellos. También para Gallardo, la mochila azul de Tarque Gallardo y su papá Gonzalo Bello. Ahí está también su perrito, la mascotita, Bailey Bello, escuchando la voz de Manta, punto dial 1570 en amplitud modulada. Y para el maestro Changa, para el viejo Miguel, para Charles Gallón de Barrio Rumiñahui. Máximo Escalera que canta Nostalgia. Muy bien, ok. Máximo Escalera, Nostalgia. Para Pepito que dije allá en las cumbres.
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Muy bien, estaba un tema para Pepito aquí en las cumbres. Ahí está sonando Jimmy Quije en los esteros, Jimmy Quije con su esposa Marilyn Chimbo. Han esperado la pepa, saludos a Pepito Quije y Simón todos los soñitos, contento y alegre. Ahí está la cumpleañera de hoy, la señora Fátima Cecibel Rivas Mantuano, el cumpleaños. Su papito Carachito está en el cielo, su mamita María Mantuano. El saludo de su amor del alma, que es ahora su querido esposo, don Jorge Bailón. Está contento, don Jorge Bailón. Ahí está su hijo Jorge.

cumpleañera de hoy día. Muy bien, domingo triste. Vamos a poner un tema que nos solicita mi pana Pablito López Bello. Pablito López Bello, soy Arenita, soy Jeremy, Pablito López Bello, su esposa Marisa López Pin. Ahí está Pablito López Bello, el tema domingo triste.

Muy bien, estaba el tema Domingo Triste para recordar a los papitos, el señor Pablito López Bello y la señora Dorita Bello, los padres, mamita y papito de Pablito López Bello, están en el cielo. Ok, amigos, ya le pongo el retrato a mamá ya mismo a el señor Pepito Quijía allá en la cumbre. ¿Qué tal? ¿Cómo le va? A Pepito Reyes Peluche en la esquina del pavo y también para Tinita. Valentina Miel, su sobrino Andy, su amiga Lupita Blanquita Silva, Capitán Jorge Mieles Osa, su esposa Trita Barcia Mieles y hijo Jorge Mieles Barcia. Tinita, Valentina Mieles, 11:24 minutos.

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3: Oye, 11:35 minutos, que está don Vicente Bailón, técnico y propietario de taller de refrigeración Bailón, que le repara refrigeradoras, congeladores, aire acondicionados, fabrica calcio para refrigeradoras, vitrinas, congeladores, cámaras frigoríficas en diferentes medidas y marcas. Está su técnico propietario Vicente Bailón en la parroquia de Estero, calle 116, avenida 103. Ahí está don Vicente Bailón, su esposa y familia, escuchando ahí los hijos, por supuesto. Don Vicente, estamos viernes, fin de semana. Buen día para Juanito Marquín, tal que se dio Juan Manuel, Juan Arturo, Marbel, Gray, ese Marquín, Juanito Marquín y sus amigos, José Mendoza, Baró Santana, Nuevo Montecristi, y Víctor Melo, Moriquito, de Goña Tito, en la parroquia Tarqui, Tío Checho La Guava, José Olmedo García Guava, su mamita, Bolivia, Bélgica, Melo, su año en Tarqui, Milena, su mamá Luchita, Ramoncito, saludos a su mamita, Isabel Mero, el Palmar, que se ha perdido, Isabelita Mero, ahí está Carlos Bernelle, Capitán Julio Bernelle, también para Karina, Jacqueline, Verónica, la familia de la señora Isabel Mero del Palmar, que se había perdido, Ramoncito también se había perdido, la Guava también, mamita Bolivia se había perdido. Apareció Pablito López Bello, por ahí está también para Frankie Roca, su esposa Marta Isabel López y su hija Dinita Roca, don Pancho López, Dorita Bello está en el cielo. Ahí está mi pana Pablito López Bello con su hija Renita, su Jeremy, Pablito López Bello y su esposa Marisa López Pin. Está el tema de Marisela y Marco Antonio Solís, la pareja ideal.

Okay, amigo, estaba Marisela y Marco entre los en la pared real para saludar a la señora Marisa López Pin. Ahí está su esposo, Pablito López Bello. Buen día, buen día. También para Simón entre los sueñitos con su hija, la señora Patricia, su esposo, Pedro Anchundia. La señora Marisela, su esposo, Juan Antón. La señora Alexandra Mantró, su esposo, Daniel Flores Chivito. Y para Gema, ¿qué tal Gema Monserrat? Estamos en vacaciones, Gema. La señorita Gema Monserrat de Flores Mantón y su prima, la señorita Sayela Anchina Mantón, están de vacaciones. Por esta la cumpleañera de hoy, la señora Cecibel, ok, Fátima Cecibel Riva Mantuano, el cumpleaños, el saludo de su papito que está en el cielo, Carachita, su mamita María Mantuano, de su esposo Jorge Bailón, que le tiene algo bueno y preparado. Bueno, ya de madrugada le di un regalo el madrugador, ok, don Jorge Bailón. Ahí están sus hijos, Jorge y Carlita, sus hermanos, hermanas, por supuesto también de sus cuñados y cuñadas. Ahí están también sus primos y primas, de parte de Simón Atrozoñito, de la señora Patricia, la señora Marcela, la señora Alexandra Mantuano, de don Daniel Flores, también de parte de el señor Pedro Anchundia, está en el tamaño de Pedro Anchundia, también de parte de Juanita Antón, y también de parte de las que están más cerca por ahí, sus primas, tengo entendido, la señorita Gema Monserrate Flores Mantuano y la señorita Sheila Anchundia Mantuano. Entonces, felicitaciones, señora Fátima Cecibel Rivas, hoy que cumple años, cuidado me da sin parte, más tarde estaré por ahí. Señora Fátima, don Jorge Bailón, Simón Antuano, muy bien amigos. Y Pepito Quijiji, escuchando Radio La Voz. Ahí está también el señor Ángel Pará La Pepa, su amigo Gonzalo Suárez, también Pepito Quijiji. Por supuesto, Jimmy Quijiji, su esposa Marilyn Chimbo. Lide Moreira, su esposa López Flores, a su hijo Tarosano, señorita Rosanita Lide Moreira. Ahí está el tema del retrato de mamá de Felipe Pirera para complacer y saludar a Pepito Quijiji, que nos escucha allá en las cumbres. Hasta ahora, 11:40 minutos. Pepito.

Y el Pepito Quijije está feliz. Pereira, ese tema, el retrato de mamá. Pepito Quijije, buen día, allá en la cumbre. ¿Qué tal? El saludo para don Vicente Bailón, técnico propietario de talleres de refrigeración Bailón, que le repara refrigeradoras, congeladores, aire acondicionados, fabrica caucho para refrigeradora, vitrina, congeladora y cámaras frigoríficas en diferentes medidas y marcas. Está su técnico propietario Vicente Bailón en la parroquia Los Estrellos, calle 116, avenida 103. Ahí está don Vicente Bailón, su cría, esposa, hijos. Don Vicente, estamos bien, don Vicente Bailón. Buen día, para saludar también a Jimmy, que es su esposa, Marilyn Chimo, Pepito, que es en la cumbre. Jole va también a el amigo Luis Menoscal, maestro conductor Luis Menoscal, con su hijo Henry Menoscal, su esposa Gina Pillazagua, su hijo Luis Fabián Menoscal, para Cheche, el rey de los cachos, Barro Santa Elena, Timiriche, Rombe Tanca, el barco Yelizaba, Eduardo Franco el Tabludo, Malanchun de la Culera, para Machalilla, Carpite y Mario Anchun de el amor, Eduardo Franco y Pana, la gente del barco Yelizaba está en alta mar. Buen día, para saludar al capitán Sosa. ¿Qué tal, Lirio Sosa? Su querida esposa, la señora Jennifer Quijije, su hijo, señor Andy Cristi, a propósito de la niña Cristi, cumple 10 añitos el 26 de este mes. ¿Qué tal? El saludo para la señora Jennifer Quijije, su esposo Eduardo Quijije. Gracias, señora Jennifer Quijije. La señora Jacqueline Flores también se reportó. Buen día. Para saludar también a la señora Servanda Flores, ¿cómo le va? La señora Valeria Quijije, su querida esposa Regina Cruz, su hija Sofía Bielka. Y para la señorita Valesca, ¿qué tal, Valesca? Buenos días para la licenciada Katy Quijije Cedeño, su esposo biólogo Cedeño, su niña Katy Lupita, el guapo Ramón Quijije, maestro que va a ser papá. Para saludar también a Esmeralda, la señora Ángela Flores, su esposa Daniel Moreno, señor Angie Moreno, para Fiorella, para Yanalí Moreno Flores, la sintonía atenta de el guapo Juan Carlos Flores, su esposa la señora Angie Zambrano. El saludo para Johnny Flores, su esposa Mónica Castro, ciudad Shakira, ciudad Johnny, Johnny Flores, divino niño, el comer con palito, con su esposa Marinita Quimis, Reinaldo Flores, su esposa Ricky Quimis, para Heidi, para Ricky, para Ricky, y para Juve Mero, la Raquel Juanito, y para Jorge Flores Coque, con sus dos amores, Dayanara, y también Arroz Flores. Ahí está la Santa y la Diabla, señora Valeria Quijije, señora Jennifer Quijije, señora Jacqueline Flores. Buenos días, esta es Radio La Voz de Manta.

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1: Muy bien, la santa y la diabla, la canción que le canta la señora Valera Quijé. Gracias, reportada de Centenaria, la señora Jacqueline de Flores, su esposo Eduardo Quijé, licenciada Cate Quijé Cedeño, su querido esposo biólogo Jorge Cedeño, su niña Cate Lupita, también siempre nos escucha el capitán Lido Sosa, con su esposa Jennifer Quijé, sus hijos Saela Andy Cristi, que cumple 10 añitos el 26, también para el capitán Guacoso. Buenos días, amigos, que escuchan radio La Voz de Manta. Se reportó Palito López Bello, su esposa la señora Marisa López Pinzo, y Arendita, su Jeremy, Frankie Roca, su esposa Marta Isabel López Gallardo, su papá Gonzalo Bello, su perrito la mascotita Bailey Bello, también para el maestro Changa, para el viejo Miguel, para Charly Callejón de barrio Rumiñahue. También se reportó Toñito Bonilla de Carolina del Norte, Toñito Bonilla, cómo no, Pepito Quijé también se reportó desde las cumbres, Pepito Quijé, Jimmy Quijé, su esposa Marilyn Chimbo. Gracias también, reportada de sintonía de Simón Antro Soñito, ahí está la cumpleañera de hoy. Reitero, la señora Fátima Cecibel Ríos Antro, que cumpleaños, su papá Carachito está en el cielo, su mamá María Mantó está en el cielo. Se recuerdan ellos siempre, sus seres queridos. Don Jorge Bailón, el esposo de la señora Cecibel Fátima Rivas, también su hijo Jorge y Carlita, hermanos, hermanas, primos, primas. Ahí están también sus seres queridos, familiares, como son Simón Antro Ceñito, las señoritas Gema Monserrate Flores Mantuano y también la señorita Chalén Cheno Mantuano, por supuesto, de Daniel Flores, de don Pedro Anchundia, de Juanito Antón, de la señora Marisela, la señora Patricia, la señora Arizana Mantuano, de todos ellos, hoy van a festejar a la cumpleañera. Muy bien, más tardecito que hay por ahí, señora Fátima, se celebra el Rivas Mantuano. Amigos gratos, este es Radio La Voz de Manta, 11:52 minutos, me despido por hoy. Carlito Flores nos reportó, eso sí, como siempre nos escucha la señorita. Muy bien. Ok, Argentina. Argentina Mieles. Ahí está su sobrino Antonio en la ciudad de Naval. También para el capitán Jorge Mieles Osa, su esposa Trita Barcia de Mieles, su hijo Jorge Mieles Barcia. Me despido por hoy. Si Dios quiere, estaré con ustedes el día de mañana. Dios arriba, nosotros acabados tenemos que cuidarnos. Sigan con Radio La Voz de Manta. 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

0: 11:57.
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7: Son las 12 del mediodía y 4 minutos.
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1: Son las 12 del mediodía y 37 minutos.

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Son las 12 del mediodía y 50 minutos.

0: Hola Jason, ¿cómo estás?
1: Hola Tata. Como siempre, vuelve, me pasa.
0: Ay, Dios mío. No, vente para acá, para eso estamos las amigas.
1: Vale, Tata, ya lo vemos.

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8: 1:17.
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0: 1:29.
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0: 38 minutos.
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2: Una y 42 minutos.

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2: Cuando tenía 15 años no peleaba, iba a los lugares, no peleaba, que porque no querían pelear conmigo, porque ya había ganado medalla de oro. Entonces me estaba decepcionando. Chepo, entreno todo el tiempo y no peleo. Digo, prepárate, porque en un mes vas a debutar, y tenía 15 años.

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